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¿Qué tal, amigos? ¿Cómo están? Muy, pero muy buenos días. Bienvenidos a nuestra programación de En Buenas Manos, aquí por la 89.1 FM Radio Concierto. Un fraternal abrazo. Que Dios bendiga nuestra semana, a pasarla bien, a disfrutar de esta nuevo día. Voy a decir primer día de jornada laboral, porque ayer trabajamos prácticamente por toda la semana. Y para instalar a nuevas autoridades, quienes van a estar realizando su trabajo durante los próximos 5 años. Felices y contentos nosotros de haber sido parte de la democracia. La democracia, gente, la construimos entre todos. Y es muy digno destacar de que efectivamente fueron días bastante complicados para todos, pero al final lo hemos sorteado. Para los políticos, para todo aquello quienes estuvieron involucrados. Y no crean que para nosotros también fue fácil. Es armar equipo, estar en ese desafío. Mucha incertidumbre siempre en todas las actividades que uno realiza, porque quiere salir bien y quiere hacer bien las cosas. Y gracias a Dios, nuestro equipo de trabajo respondió a cabalidad. A cada uno de los compañeros, nuestras felicitaciones por la entrega, por el compromiso, y que vale la pena destacar el trabajo periodístico Alto Paranaense. Y hay mucho por construir, hay mucho por hacer, y hay que empezar a remangarse, a voltear la página y a trabajar por la ciudad. Cada uno tiene que hacer su parte y tiene que aportar lo suyo, porque ya dijo, tengo alguien de ciudad ya, pero ni la ya. Entonces el soberano pueblo se ha pronunciado en las urnas. Aquí se ha vivido una verdadera fiesta de la democracia y sale robustecida nuestra querida y amada ciudad, en nuestro caso presidente Franco. Y usted también tiene que decir de la misma manera por su ciudad. Si han elegido correctamente y han optado por figuras y han trabajado por ello y han ganado sus autoridades, exíjanle respuestas. Exíjanle que tenga voluntad. Exijan trabajo, integridad. Que no sea solamente intendente, que sea concejales de 7 a 13 y después se olvida de su gente. Que se preocupe de la verdadera necesidad de su ciudad y no preocuparse por sus candidatos. Es un gran desafío, gente. ¿Notan algo? El pueblo premia y castiga. Ese es el objetivo. Y creo que durante todo este tiempo, donde hemos motivado, incentivado y hablado con los candidatos, creo que sirvió. Yo estoy contento porque, y no me voy a arrepentir nunca de haber hablado y haber dicho de que tenemos que movernos, tenemos que sacudirnos y tenemos que hacer todo lo posible.

0: para premiar y castigar. ¿Y cómo lo premiamos? En la participación en las urnas. ¿Cómo escrachamos a alguien? En las urnas. ¿Y a quién se le premió en las urnas? A quienes ustedes le votaron y han optado en la preferencia, fundamentalmente en las concejalías. Los que perdieron, yo creo, quiero decirle que no perdieron. Que tuvieron el coraje, que tuvieron la suficiente capacidad de aglutinar al electorado de sus diferentes municipios. Hoy amanecimos con rostros nuevos, con nombres y figuras políticas nuevas. Esperamos de que el 3 de noviembre, cuando asuman funciones, y en 5 años no salgan figuras gastadas, de que respondan a cabalidad, de que vengan a trabajar y que vengan a sumar para el fortalecimiento institucional de nuestra ciudad, a cumplir con su compromiso, a cumplir con objetivos y a olvidarnos de las diferencias y empezar a izar la bandera paraguaya bien alto y nuestras banderas de nuestras diferentes comunidades también, para que de una u otra manera podamos salir adelante, unidos. Porque el que ganó nomás por soberbia, no quiera escucharle a los otros, o que quiera hacer de menos, creo que va a empezar mal. Entonces, los 22 municipios del departamento le necesita a su gente. ¿Quién es su gente? El pueblo. El pueblo se ha pronunciado, la democracia está robustecida y el alto espíritu de civismo que se ha demostrado en el departamento del Alto Paraná nos llena de orgullo como comunicadores de haber transmitido desde las internas la campaña de las generales y las elecciones en una paz tremenda, y que a nosotros, inclusive, siendo honesto, no es nada simpático, porque nosotros queremos, somos tan, vendemos sensacionalismo, vendemos situaciones, ¿verdad? Pero a Dios gracias no hubo la necesidad. Hemos hablado bien de cada candidato, hemos tenido diferencia con algunos, pero siempre queriendo que salga esto, enaltecido la democracia. Gracias por la preferencia, gracias por elegir a Radio Concierto. Muchos critican a nuestro medio. Nosotros somos parte de Radio Concierto y al medio a quien le critican a nosotros. Yo estoy feliz por las críticas. Si es que en algo yo y mi equipo de trabajo de la mañana ha ofendido a alguien que nunca estuvo en nuestro ánimo, pido las disculpas en nombre de mi equipo de trabajo, pero maldad de nuestro corazón nunca van a encontrar. Y si hay una crítica que puedan hacer, estamos felices, porque las críticas que dan en nuestro programa en buenas manos nos hacen de que cada día tratemos de buscar la excelencia, porque son críticas que construye, que nos construyen, y a veces nos excedemos nuestras palabras por la sencilla razón de la pasión que tenemos también, porque somos ciudadanos que amamos nuestra ciudad y a veces jugamos un partido aparte. Con todo el respeto que se merecen otros municipios, jugamos ese partido de local como franqueños que somos. El compañero Wilson Andrés Martínez está en los controles técnicos. Ya Lucía, va, dice, va. Buen día.
1: ¿Qué tal? ¿Cómo estás, Lucía? Un afectuoso saludo a los oyentes de nuestra mañana en buenas manos, a Wilson, los compañeros móviles, la gente que nos escucha a diario a través de www.radioconcierto.com.py, los que están por nuestra señal de aire. El 89.1 FM, muy, pero muy bien. ¿Tengo?
0: Espectacular. ¿Qué tal estaba el camino?
1: Tranquilo, no hay desmanes. Yo no vine por el centro.
0: Felicitarles, ¿no? Hoy es día del camino.
1: Sí, hoy es 5 de octubre, día del camino.
0: Del camino, sí, Paraguay. Del camino. Yo tenía así, ¿verdad? Vaya día del camino.
1: Y ayer se nos pasó así dentro de San Francisco, todo el desastre, pero ayer fue en este caso el Día de los Animales y el Día de San Francisco de Asís.
0: Los veterinarios.
1: Hay varias, no, los veterinarios es el 10 de agosto.
0: San Roque.
1: Con San Lorenzo.
0: San Lorenzo.
1: Sí. Un San Lorenzo. Saludo afectuoso a la comunidad del barrio San Francisco de Presidente Franco.
0: Sí.
1: Está prácticamente colindante al barrio Tres Fronteras, así que para ellos nuestro saludo, nuestro aprecio.

0: Nuestras felicitaciones, vimos que mejoraron todo lo que tiene que ver con la capilla y compañía ahora para esta celebración, así que para ellos le hacemos llegar medio tarde nuestro saludo, ¿no?
1: Pero
0: Pero
1: llega.
0: le hacemos llegar nuestra felicitación
1: Y
0: y
1: desde
0: nuestra
1: Católico
0: salutación.
1: Cuerango, Lucía ya festeja, ya llevó el novenario, a Coán ahí ya tomaba el lujo de el octavario, también de nuestros santos, ¿verdad? Parece lo constante, ¿verdad? Entonces, igual acercamos nuestras salutaciones a la comunidad de San Francisco. Hernandarias tiene un barrio también grande,
0: Sí, tiene un
1: gigantesco.
0: barrio grande. Uno de los principales
1: Sí,
0: barrios en Hernandarias también lleva la denominación San
1: San
0: Francisco.
1: Francisco.
0: Sí,
1: Sí,
0: señor.
1: un saludo muy especial a
0: Ciudad
1: todos.
0: del Este.
1: Antes de decirle a San
0: No suelo escuchar,
1: Francisco,
0: ¿no?
1: oye, bebé. Pero estaba enlazando
0: Habla Francisco, ni qué
1: y
0: decía
1: no,
0: ya.
1: bebé. Ya, Ecuador.
0: Qué bárbaro.
1: Y bueno.
0: Bueno, linda fiesta la que se vivió ayer en líneas generales, ¿verdad? Obvio que hay vencedores y vencidos,
1: Sí.
0: ¿verdad? Que es normal y natural en este tipo de contiendas eleccionarias. En Franco, la farra se concentró anoche en la Plaza de la Libertad, en donde los colorados fueron a celebrar la victoria de Arnold Ramírez, quien es intendente electo de la ciudad de Presidente Franco. 35 años tiene Arnold.
1: 35. Arnold no es el intendente más joven de
0: No,
1: presidente
0: creo
1: Franco.
0: que
1: Alcides Fernández.
0: Alcides cuando tenía
1: Alcides
0: 33.
1: tenía 33 años cuando fue electo
0: Sí, estaba
1: intendente
0: sacando yo esos
1: municipal.
0: cálculos, ¿verdad? Importante la cantidad de gente que estuvo anoche en la farra, ¿verdad?
1: Sí.
0: Me decía un muchacho, porque yo fui de ida por el súper, me decía, solamente cuando ganó Paraguay la vez pasada en el mundial, así hubo este movimiento, me dice, porque era uno de los que ayudaba
1: Sí.
0: pues, a llevar las cosas y compañía. Bueno, pero bien, por eso es que no sé si qué tal hacia ese sector, porque yo no cruzo por allí hasta ahora, ¿verdad? Pero seguro que hay vestigios de la farra, ¿verdad? Hay restos de la farra, ¿verdad? Pero un gran triunfo de Arnold ayer en las elecciones, terminó sacándole 11% de ventaja a Roya Torres de la lista 2. Y el que quiera hacer un análisis más profundo puede decir que la fragmentación que se ha dado dentro del Partido Liberal es la que termina permitiendo que el Partido Colorado, después de mucho tiempo, pueda volver al
1: 11
0: poder.
1: años, 11 años de forma consecutiva y casi 20 años de forma
0: Porque
1: alternada, porque Alcides Fernández administró solamente 2 años.
0: no da para contar como un periodo.
1: No, casi 20 años.
0: Es un feudo considerado como
1: Sí.
0: liberal desde hace rato, que hoy vuelve a pasar a manos coloradas, ¿verdad?
1: Le deseamos el mayor de los éxitos a Arnold Ramírez. Vamos a dejarle que descanse un
0: Vos
1: poquitito
0: sabés
1: más,
0: que ha
1: ¿verdad?
0: de ser una de las participaciones más altas de los últimos tiempos, Lucio, porque yo no recuerdo que hayamos superado la franja de los 45 en las ocasiones anteriores. Y esta vez tuvimos 58,19%.
1: Con lluvia.
0: Con lluvia, con barro, caminos
1: Sí.
0: que son difíciles. Y un porcentaje de participación muy importante, el que termina arrojando las elecciones para brindar también una. Porque Argel, con 45% menos de la mitad que elija una autoridad, ¿verdad?
1: Sí.
0: Y esta vez se bandeó esa franja del 50%. Hay que ver qué es lo que pasa con ese 42% que no va a cumplir con su obligación de elegir a sus autoridades, ¿verdad? Porque ese ausentismo todavía muy grande dentro de lo que es, en este caso, puntualmente, presidente Franco, que es lo que estamos mirando en cuanto a números, ¿no? ¿La conformación de la lista?
1: No, cinco, cuatro concejales liberales, seis colorados,
0: Seis
1: cinco,
0: colores.
1: cuatro liberales y dos de yo creo. Creo que así quedó la conformación.
0: La última conformación que nos enviaron, eso de ya de las 11:30 más o menos de la noche,
1: Sí.
0: la conformación o los nuevos concejales en este caso: Emilio Martínez de la lista 1, Lucio Vera de la lista 2, Ingeniero Juan Carlos Espínola de la lista 1, Semión Duarte de la lista 2, Marcelo Manuel Martínez Fernández, de la lista 123, hijo de Bartola Fernández, Marcelo, también una persona muy joven, tiene 34 años. Richard Ramírez, de la lista 1. Luis Fernando Vargas, de la lista 2. Blanca Acuña, de la lista 1. El ingeniero Freddy López, de la lista 2. Alberto Vázquez, de la lista 1. Aramil Overa, de la lista 1, 2, 3. Y Mauricio Torres, de la lista 1. Los que logran entonces la reelección en la lista de concejales son Lucio Vera, Semión Duarte, Luis Fernando Vargas, Blanca Acuña y Mauricio Torres.
1: Cinco.
0: Cinco. Vamos a
1: Una junta
0: tener,
1: renovada,
0: sí,
1: mayoría
0: vamos a tener
1: renovada.
0: siete nuevas figuras
1: Sí.
0: dentro de lo que es la Junta Municipal de Presidente, Fran.
1: Muy apretado fue el.
0: Tenemos dos mujeres, ¿verdad? Sí,
1: Sí.
0: solamente Blanca Acuña y Aramiloa.
1: Fue muy apretada el de Mauricio, ya en el último.
0: Voy a mirar, pero vamos a abrir para ver los
1: Nosotros así
0: datos.
1: rápidamente habíamos hecho y teníamos en nuestros
0: 6-5,
1: cálculos
0: 6-5-1.
1: 651.
0: Y decido que entran, o sea, yo creo que le saca una banca al Partido Liberal.
1: Sí.
0: Le termino comiendo una banca al Partido Liberal. 15.000 en los votos presidenciales, 15.491 para la lista 1, 12.896 para la lista 2 y 5.850 para la lista 1, 2, 3, ¿verdad? Y en las preferencias, Emilio Martínez, 1.927 votos. Ingeniero Juan Carlos Espínola, 1.753 votos. Richard Ramírez, 1.745 votos. Blanca Acuña, 1.580 votos. Alberto Vázquez, 1.438 votos. Mauricio Torres, 1.420 votos. Lorena Ruiz, 1.353 votos. Joel Torres, 1.151 votos. La doctora Marta Sosa, 990 votos. Darío Carmona, 966 votos. Enilda Soilán, 659 votos. Y Alcides Cabrera, 509 votos.
1: Ahí está.
0: 1.900 el primero.
1: ¿Y los
0: Y los
1: liberales?
0: liberales, Lucio Vera, 1.758 votos. Semión Duarte, 1.623. Luis Fernando Vargas, 1.430. El ingeniero Freddy López, 1.371 votos. El abogado Roberto Brizuela, 1.153 votos. Amelia Careaga, 1.015 votos. Tito Duarte, 958 votos. Amelio Garcete, 932. Toti Fernández, 857. Óscar Vargas, 808. Carlos López, 501. Y el abogado Alder Cuella, 490 votos.
1: Toditos sumaron.
0: Toditos sumaron, muy
1: Es
0: bien.
1: el signo de que todos trabajaron.
0: Todos trabajaron, sí. Se nota que todos trabajaron.
1: Sí. En el 1, 2, 3.
0: Y en la lista 1, 2, 3, Marcelo Manuel Martínez Fernández tiene 1.354 votos. Aramil Overa, 1.008 votos. Armando Cardoso, 675 votos. Carolina Brites, 657. José Daniel Osuna Salem, 607. Y después ya viene mucha la diferencia, ¿eh? Néstor Vargas, 312. Mario Martínez, 279. Carlos Alberto Amarilla, 259. Mario Alberto López, 246. Carlos Rubén Lugo Arruga, 211. Juan Miguel Silvero Florentín, 186. Y Ana Lourdes Caballero Paredes, 56
1: Todos
0: votos.
1: sumaron.
0: Todos también sumaron, ¿verdad? Pero ya con mayores diferencias con relación a los primeros.
1: Reiteramos los concejales electos que según el sistema, esto tiene que ser proclamado.
0: Tenés, por ejemplo, la particularidad que Aramil Lovera con 1.008 votos tiene menos votos que gente del Partido Colorado y del Partido Liberal, que en lo individual suma mayor cantidad de votos. Porque Lorena, que era la siguiente, dentro de lo que es el Partido Colorado, tiene de forma independiente, o sea, personal, 1.353 votos. y ahora a mí 1008. Pero la fuerza de la lista es la que termina haciendo la distribución de los escaños, ¿verdad? Y

0: Lo mismo pasa con Roberto, tiene 1153, pero por esta, por las reglas del juego,
1: Sí.
0: termina quedando fuera contra alguien que tiene menor cantidad de votos.
1: Eso es lo que a prima fácil se tiene.
0: Y
1: Emilio
0: ya.
1: Martínez 1, Lucio Vera, Ingeniero Espínola, Simeón Duarte,
0: Simón.
1: Marcelo Martínez, Richard Ramírez, Luis Fernando Vargas, Blanca Acuña, Ingeniero Freddy López, Alberto Baesken, Aramilo Vera y Mauricio Torres.
0: Mauricio.
1: Esa es la...
0: Y tenés 4 votos a computarnos. O sea que ya no va a cambiar la
1: Cuatro
0: situación.
1: votos.
0: 4 votos a computar. Ya no va a cambiar la situación.
1: Aquí es Lucía.
0: De la distribución de los escaños
1: Hay
0: ya
1: que
0: no.
1: ver.
0: En la distribución, acá está el sistema de. En la distribución de los escaños ya no.
1: Porque a mí me dijeron que habían algunos que hay una diferencia de dos votos.
0: De todo lo que leímos no tiene
1: No
0: ninguno.
1: tienen.
0: No hay ninguno con
1: No hay
0: diferencia de
1: ninguno.
0: 2 votos.
1: Ya.
0: ¿El Partido Colorado?
1: No, liberal.
0: ¿El Partido Liberal?
1: Quiero ver un poco el último. ¿Cuánto es lo
0: No,
1: que...?
0: casi 200 votos de la diferencia.
1: 200 votos
0: Sí,
1: y hay... Ah,
0: casi 200.
1: muchísimo.
0: No, ya.
1: Casi 300 los y que... Sí, 200. Vamos a ver qué ocurre. Pero así como están las cosas, 6-4-2 es
0: 6
1: la...
0: del Partido Colorado,
1: Sí.
0: 4 del Partido Liberal, que es el gran perdedor hasta en la Junta, ¿verdad? Porque pierde 2 escaños y 2.
1: Y prácticamente en Ciudad del Este desaparece el Partido Liberal. No sé cuál es la expresión con el respeto que yo tengo a los partidos tradicionales, ¿verdad? Pero pierde totalmente fuerza, pierde escaños, desaparece del tablero político y hay una hegemonía. De nuevas corrientes apoyado por un sector liberal y que hay que ver cómo se desarrolla esa cuestión también. Yo creo creció a nivel Ciudad del Este, unos 9.000 votos más o menos creció de las últimas elecciones, o sea, podemos decir,
0: En Ciudad del
1: en
0: Este.
1: Ciudad del Este.
0: Y sí,
1: Y
0: prácticamente. Es más, incluso porque viste que 70 y algo mil nomás fue la vez anterior y ahora tenés 95 mil.
1: casi 20.000 entonces.
0: 20 mil. Mucho. Es mucho. En el recuento general, Partido Colorado quedó con 186.
1: Concejales o
0: No,
1: municipios.
0: 186 municipios a nivel país. 34 quedaron en poder de el Partido Liberal. 3 en este caso,
1: Yo creo.
0: yo creo. Y alianzas y otros lograron 39 intendencias. Nosotros tenemos aquí en Alto Paraná, de hecho, que varios municipios que llegan al poder mediante las
1: Alianza.
0: alianzas. ¿Verdad? El caso de Hernandarias, por
1: Sí.
0: ejemplo, que muchos quieren decir Castillo es liberal, Castillo es liberal. No, Castillo llega con la fuerza de la alianza en Hernandarias.
1: Es liberal,
0: Sí,
1: está
0: él es
1: bien,
0: liberal, pero
1: pero llegó de la mano de la alianza.
0: se postula por una alianza, ¿verdad? Otro que llega también con una alianza es Walter Otavio Mensch en Santa Rita. Me parece que es el golpe
1: Muy duro para
0: más fuerte para,
1: el equipo del
0: fundamentalmente, el equipo
1: gobernador.
0: del gobernador, porque termina perdiendo a su hermano en un feudo en el que en los previos se tenía todo bien, ¿verdad? En Oleari también Francisco Amarilla, si bien es liberal, terminó entrando por una alianza. Y en la reñida elección en Mallorquín, Elvio Coronel también lo hace mediante una
1: Que
0: alianza,
1: él
0: ¿no?
1: siempre fue aliancista.
0: Sí. De hecho, había llegado por un partido independiente
1: Sí.
0: ya en el periodo actual, ¿verdad?
1: Sí.
0: Y ahora él entró al Partido Colorado, ¿verdad? Hay que decirlo, él llegó al poder. Volvió al Partido Colorado en su momento y al acercarse las elecciones volvió a salir del Partido Colorado para conformar la alianza. Eso es lo que ocurre
1: Por lo
0: con
1: visto es un
0: Elvio Coronel.
1: interesante político, ¿verdad? Y que el Partido Colorado, el gobierno nacional, a través de la Junta de Gobierno van a insistir para que él pueda ser parte del Partido Colorado.
0: A él le quisieron, tipo, no, este va a ser nuestro candidato de Andeña en Buica, ¿verdad? Y entonces, ¿qué digo?
1: Sí.
0: Bueno, entonces yo me retiro.

0: dejar la junta
1: pues
0: departamental es...
1: Frida Bell creo que se lanzó por Yo Creo, ¿o
0: no?
1: No. Es directo
0: No,
1: al Partido Liberal.
0: el Partido Liberal lista 2 e incluso tenía su contrario que era de la lista 1, 2, 3.
1: Ah, ya. Entonces, Frida Bell mantuvo su partido.
0: Seguramente que habrá sumado gente afuera ahora, pero sí, la candidatura la hace por el Partido Liberal.
1: Ah, ya. Espectacular.
0: Sí. Y lo de César Paredes en Mingaguazú, que logró también un triunfo contundente, ¿verdad? Terminó ganando y tiene todos los ganadores. Ella con mi hija están felices, pero ellos saben que tiene una gran responsabilidad. 6 años y no tiene. ¿6 tiene?
1: Ah, sí, 6 años.
0: Sale y me dice, están felices, porque me dijo por un candidato en específico, él le dice, está feliz, pero sabe que es grande la responsabilidad que tiene.
1: Claro.
0: No sé si estuvo escuchando algo o qué por ahí era, pero ese es el pensamiento que tenemos todos, la confianza en que todos los electos, sin importar el color, hagan o demuestren mejores administraciones.
1: Yo la única cosa que quiero, anípe ahí te la oye poco el Lucio, Lucía. Ella anda en mejora.
0: En mejora.
1: Anípe ahí te más vea, le envía poco, después vende ahí me campaña. Ya.
0: Lo que no se hizo, ya no se hizo.
1: Y ahora te tenés que hacer. Eso es lo que tenés que hacer. Tenés que, si no se organizó, es reorganizar en ese socio.
0: En todos los casos.
1: En todo.
0: En todas las administraciones.
1: Lo que está mal, hay que denunciar.
0: Lo que está
1: perfecto.
0: Mal, hay que llevar al Ministerio Público y el Ministerio Público haga el
1: que
0: trabajo.
1: Que se encargue.
0: Bueno,
1: pero hoy,
0: indudablemente que.
1: Donde fuiste electo, porque los electos fueron electos por ciudadanos que no sabes de qué partido son. Porque llegamos en las generales donde nuestros partidos ya no es de la importancia.
0: Hay mucha gente que vota a conciencia, ¿cierto? Hay mucha gente que vota por el color del pañuelo, ¿verdad?
1: Sí,
0: pero
1: el
0: hay
1: trapo.
0: Mucha gente que, pese a su color, ¿verdad?, termina votando por otro candidato porque tiene la esperanza de que va a ser mejor.
1: Entonces, a honrar eso, gente. Porque cuando a veces ofendés sin querer, porque te traiciona tu emoción partidaria, ¿verdad?, tu momento partidario, y llegas a un desliz, ¿verdad? Desliz digo en el sentido de que de partido yo le debo a mi partido, no. Uno tiene que ser realista, tiene que tratar de ser mesurado, y la gran responsabilidad de los intendentes es llamar a la unidad de su comunidad. Porque no hay Jacoba. Ella va ya a rata en la administración. A Perecobete, un gran desafío del 3 de noviembre. Dos meses van a tener.
0: Sí, sí,
1: 60 días.
0: En lo que no van a encontrar nada, ¿verdad? La realidad es que en la mayoría de los casos, las municipalidades ya. Oye, burmamos la plata de pagar a Aguinaldo. Y Gutoy. No, van a ser 60 días bastante pesaditos.
1: Que Dios bendiga a nuestras autoridades. Que Dios le dé la sabiduría para afrontar los desafíos. Y nosotros como ciudadanos estemos atentos para acompañarle a nuestras autoridades. Ustedes solos no van a poder hacer absolutamente nada. El aliado fundamental para llegar al objetivo va a ser el pueblo. No es ganarnos más elecciones. Es sortear cada obstáculo que se van a presentar. Sortear con inteligencia. Sortear con sabiduría. Vea, Ginalo, mira. Anita Pequillete. Yo siempre, en mis presentaciones a Arnold Ramírez y a quienes me invitaron para presentar, siempre le tengo a ellos que son hombres y mujeres temerosos a Dios, ¿verdad? Entonces, ya antes ya era peña encomendado en su vez, peña popona manteado la peña enviada. Eso es fundamental, y que sigamos fortaleciendo las familias franqueñas. Sigamos fortaleciendo ese lazo de unidad y de fraternidad como franqueño. A Ciudad Presidente Dr. Manuel Franco, tenemos que seguir construyendo. Y hoy le toca a Arnold

0: Ramírez liderar ese proceso. Así como lo hizo todos los intendentes que van pasando. Y así como está concluyendo su tarea el ingeniero Roque Godoy, hasta el 2 de noviembre seguramente, desde anoche ya empezaron a trabajar, ¿verdad? Su equipo técnico, ya es Chupé, y ya preparando todo para entregar al próximo intendente municipal, a su equipo de transición, que todavía no van a poder entrar en la municipalidad porque necesitarán primero la proclamación por parte del Tribunal Superior de Justicia Electoral y luego empiezan...
1: Que va a ser rápido.
0: Rápido, esta semana.
1: Sí, va a ser rápido.
0: Y a trabajar, gente. No hay tiempo para lamentos, no hay tiempo para festejar en demasía, más que arremangarse por nuestra ciudad. Yende ciudad de Jupave, yende estado ahora y Jupave. Yende putazo ese lomita. Felicidades. Reitero, mi gran, de todo corazón, que Dios bendiga a nuestras nuevas autoridades, que Dios bendiga a nuestros representantes, que en cada actuar positivo y con cada expresión de los ciudadanos cuando digan este me representa, sea un voto en la cual hemos depositado en ellos, haya valido la pena, ¿verdad?, de haber acompañado, y que están honrando con trabajo esa responsabilidad que le damos nosotros los ciudadanos a nuestras autoridades.
1: Bueno, yendo ya a lo de Ciudad del Este, hay que felicitar a Daniel Pereira Mujica, es nuevo, o sea, es reelecto, mejor dicho, intendente en la localidad de Ciudad del Este, una aplastante victoria del 72% contra 23% que logró aglutinar Rigoberto Chamorro, 95.888 votos logró el equipo de la lista 1-2-3 en la figura, en este caso, de Daniel Pereira Mujica, así que es nuevamente intendente de Ciudad del Este. Lo que respecta a la Junta Municipal, también el triunfo de ese equipo es aplastante, Lucio, porque estamos hablando de una diferencia, pero enorme, 85.289 votos, 64%. Termina llevando la lista 1-2-3 y la lista 1, que es la única que también mete concejales, es la lista del Partido Colorado, 34.609 votos. Aquí hay dos grandes perdedores, tanto el Partido Liberal, que termina definitivamente desapareciendo de la Junta Municipal de Ciudad del Este, y también el Partido Colorado, que termina perdiendo dos escaños, porque ellos eran cinco, ¿verdad? Y ahora solamente son ya tres, ¿verdad? Los que son nuevos concejales, nuevo es una forma de decir, o los electos concejales, porque hay algunos de ellos que obviamente lograron el recutu. Bueno, los concejales municipales de Ciudad del Este: Miguel Prieto, Víctor Torales, Oscar Café, Sebastián Martínez, el que sigue es nuevo, es Carlos Cantero. Después también fue reelecta Valeria Romero, Richard López, reelecta Alison Anisimov, y también terminó siendo electa Dirce Ledesma.
0: ¿Hoy qué dijo la Manuel Trinidad al final o no?
1: ¿No, verdad? ¿A dónde?
0: No entra, ¿eh? No, a veces son preferencias.
1: Manuel Triniago es 11 dentro de su lista. Solo Lío Romero es peor que él. No, pero esa sí. Es la lista, sí, ¿verdad?
0: Claro.
1: Son 9 los que entran, reitero, por el equipo 1-2-3 y 3 del Partido Colorado. Silvio Morel, Ernesto Poroto Berín, quien logra su reelección, e Israel Barreto, que pasa a convertirse en el concejal más joven de la Junta Municipal de Ciudad del Este.
0: Felicidades a nuestro compañero Ernesto Guerín, es nuestro compañero de trabajo, no está muy ligado a la radio, pero parece que tú ya no está muy ligado, pero está muy ligado. Nuestro compañero siempre nos acompaña y estamos muy contentos de su elección. Es una figura sumamente interesante dentro de la política. No lo digo esto porque sea nuestro compañero, solamente le seguimos, vemos las gestiones que realiza, porque por sus frutos le conocemos a la gente. Es un colorado muy apasionado por el trabajo, y es por ello fue reelecto concejal municipal, y en un feudo complicadísimo, ¿verdad? Y le deseamos el mayor de los éxitos, que siga trabajando, siga gestionando vivienda, siga gestionando...

0: obras con el gobierno nacional y a seguir trabajando por su querida Ciudad del Este. Van a haber 5 años de intenso trabajo. Lo más difícil es ser opositor, sentarte ahí y escuchar, a veces estar en desacuerdo, pero la mayoría es la que decide y a veces esa mayoría ya es abusiva, pero decirle que la minoría también cuenta y hay que seguir trabajando y asentar esa postura de no ser opositor por opositor, sino que ser parte de esa labor que le encomienda su partido y la ciudadanía colorada, esteña, de ser contralor. ¿Alguna vez ese socio Ñez en duda? Y hay que seguir trabajando con firmeza. Y a Israel, que tuvimos el honor y el privilegio de hablar mucho con él cuando estaba en la Secretaría de la Juventud, a no olvidarse nomás de su compromiso ayer, que siga trabajando. Yo no sé en qué medida le ha de dar herramientas Daniel Mujica, pero yo calculo de que como representante, como autoridad, tienen que ponerse de acuerdo y los 12 trabajar por Ciudad del Este. Ciudad del Este, gente, necesita demasiado. Está destruida Ciudad del Este. Y tenemos que empezar por
1: Y
0: nuestro gallinero.
1: Ciudad del Este tiene todas las herramientas para hacer lo que quiera ahora, porque en maquinarias tiene la planta asfáltica, plata no le falta, porque recauda más que prácticamente todos los municipios juntos del Alto Paraná, ¿verdad? O sea que no puede ponerse limitaciones Ciudad del Este para hacer lo que se le antoje, ¿verdad? O sea, desarrollar el proyecto que se le dé la gana, y más todavía ahora porque la hegemonía va a ser de un equipo político. O sea, el intendente ahora no va a poder decir
0: Dale, con mayoría.
1: que no puede hacer las cosas por culpa de su junta municipal. ¿Por qué? Porque son todos de su equipo. Acá no necesita absolutamente nadie de otro equipo para poder llevar las cosas adelante, ¿verdad? Así que Ciudad del Este tiene un gran desafío de demostrar que puede hacer mejores cosas.
0: Quiero decirle, por último, nuestra boca de urna desde el inicio le ha dado ganador a Daniel Pereira Mujica, le ha dado ganador a Arnold Ramírez, le ha dado ganador a José Castillo y le ha dado ganador al
1: A César
0: abogado
1: Paredes.
0: César Paredes.
1: Lo que sí ha ocurrido en Hernandaria es que el margen que teníamos
0: Sí.
1: dentro de nuestra boca de urna era muy finito,
0: Y
1: ¿verdad? Y
0: que todito raro.
1: nosotros creíamos que iba a ser, pero un lado al lado, voto a
0: Taco
1: voto en el recuento del sistema TREP. Y fue grande la sorpresa porque en apenas unas cuantas mesas ya la diferencia era de 2.000 votos, ¿verdad? Y ahí es donde hay que ver un poco qué pasó, ¿verdad? En
0: No,
1: Hernandaria,
0: y todo el
1: ¿verdad?
0: mundo se preguntó, las
1: Por
0: empresas
1: sí.
0: encuestas, pero le voy a
1: Sí,
0: decir,
1: porque todas
0: todos,
1: le dimos empate técnico a
0: sí,
1: Hernandarias y la
0: todos,
1: mirada estaba puesta en Hernandarias. Y los
0: nadie,
1: hernandarienses, hasta ellos,
0: sí, están
1: ¿verdad?
0: sorprendidos.
1: No había nadie celebrando en Hernandarias hasta que comenzó el escrutinio
0: Un
1: ahí.
0: poca pupere, un lomita, pus,
1: Ahí
0: un
1: fue un silencio, una duda,
0: silencio.
1: pero impresionante, que terminó disipándose con el recuento de los.
0: Cuando van a querer, nosotros, soy honesto, ¿verdad? De lo que estamos diciendo, del trabajo técnico que realizó Radio Concierto, hemos acertado en los 4 municipios. A nivel de porcentaje tuvimos errores. Pero quiero Hernandarias,
1: Solamente en
0: solo
1: Hernandarias,
0: Hernandarias,
1: porque
0: pero
1: después
0: acertamos de quién va a
1: todo.
0: ganar. En Asunción,
1: Y no. Vos sabés que
0: todos.
1: incluso hay críticos,
0: Sí.
1: ¿verdad? Designificando el daño que ha hecho la encuesta, la boca de urna a Asunción.
0: Verá.
1: Porque la boca de urna de Asunción daba un 80-20 a la mañana, un 70-30 a la tarde y un 60-40 más o menos durante el transcurso ya en la parte final a favor del Partido Colorado, gente. A favor del Partido Colorado y según lo que estiman, desmotivando a los colorados ahí a votar porque para qué si ya la victoria es contundente, ¿verdad? Y terminó, ¿qué pasó? Hubo recuento, cierto, Camilo comienza ganando muy ajustadamente en las primeras mesas que se procesan, después lo da vueltas a la nuñita.

0: No, sacándome una ventaja muy importante, muy interesante lo que ocurre en Asunción, ¿verdad?
1: Y Camilo
0: Que va, mira,
1: me
0: hasta
1: extraña.
0: ahora Camilo Pérez,
1: No acepta.
0: mira que es un deportista, lo que vos quieras, no termina aceptando el triunfo de Soledad Núñez. Estamos hablando de 324 votos, perdón, de 5.024
1: Sí,
0: votos de
1: es muchísimo,
0: diferencia.
1: es muchísimo. Es irreversible.
0: No.
1: Y me extraña la falta de madurez de Camilo, ¿verdad? En ese sentido, no queriendo aceptar la voluntad porque es menos del 1%. ¿Qué vas a reclamar si no hubo ninguna incidencia? Para que se pueda, ¿cómo puedo decirte? Que se pueda rever ciertas cuestiones, tiene que haber algunas cuestiones que estén en acta y que se puedan revisar eso, ¿verdad? Entonces, mis amigos, esto es democracia. Esto es juego de la democracia. Y creo que nosotros salimos muy bien parados con nuestro equipo técnico. Estamos muy felices por todo el trabajo que los compañeros han realizado, tanto como cronistas y también como boca de urna, aliados esta vez con los compañeros de Radio Parque, que nos dieron una asistencia periodística, pero demasiado importante para dar una cobertura integral de los comicios, fundamentalmente en Ciudad del Este. ¿Llegamos al objetivo? Creo que llegamos al objetivo, porque les mantuvimos informados durante toda la jornada, hasta inclusive ya no sabíamos más qué podíamos decir a la tarde.
0: ¿Por qué?
1: Ya, os podéis ser de mal la mitad, ya pues,
0: No, no.
1: es cansativo, es muy sacrificado. Estamos acostumbrados a trabajar 3 horas, 5 horas, pero 10, 12 horas no. Más allá del aeropuerto, a vallar o analizar, pero es complicado. Después encontrar algo y gusto, ¿vale? Entonces, lo nuestro también estaba, pero con la ansiedad puesta, porque todos queremos que nuestros resultados salgan bien. Y desde el vamos, luego hablábamos de que no puede ser, no puede ser y no puede ser. Y el pueblo soberano dio su parecer y fue consolidándose nuestros números, nuestros resultados de boca de urna con la apertura de las urnas, las máquinas de votación y con una satisfacción de haberle brindado un buffet dominical informativo de nivel, porque ustedes se merecen lo mejor.
0: Bueno, hoy el Guaraní va a cumplir 83 años y se va a hacer la presentación de del nuevo diseño de las monedas. Del Guaraní.
1: Guaraní,
0: La
1: guaraní.
0: plata, la plata. San Roque.
1: What? ¿Qué es eso?
0: San Roque mía.
1: O pata San Roque, ¿no?
0: Y hay que ver. Hay que ver si es que cambia de santo. Nuestro 100.000 y. Nuestro 100.000 tomber. Va a hacer esa
1: Si es que se
0: presentación.
1: cambia, va a ser medio un despropósito. Yo creo que no hay necesidad de cambiar. Estamos acostumbrados a eso, ¿verdad? Porque ellos quieren poner darle una secuencia histórica. Y cada moneda tiene una secuencia histórica, o sea, tiene una historia cada billete, ¿verdad? Y no sé, hay que ver qué plantea don Santiago Peña Palacios, presidente de la República del
0: ¿Qué
1: Paraguay,
0: sorpresa tiene el Banco Central del
1: y
0: Paraguay? Porque hoy se tiene que hacer esa presentación, ¿verdad?
1: ya.
0: ¿Algo más con relación? Bueno, de hecho que hay mucho que analizar todavía, ¿verdad?
1: Nos falta
0: Con
1: aquellos que
0: relación.
1: todavía no están al tanto, comentarle, Lucía, quiénes son los
0: Lo,
1: intendentes electos
0: eh,
1: de los
0: antes,
1: 22 municipios.
0: voy a completar algo que por fin ya. Luego que estuvimos detrás de Puerto Irala anoche.
1: Sí.
0: El doctor Quevedo del Partido Colorado, la lista 1, es el nuevo intendente en la localidad de Puerto Irala.
1: Más mire.
0: 2.085 votos contra 1.597 de Adriana del Carmen Neri Alderete del Partido Liberal, esposa de Venegas, el actual intendente. ¿Verdad? Entonces va a haber una alternancia también dentro de lo que es la localidad de Puerto Irala, en donde el ganador es el doctor Quevedo.
1: Con
0: Y
1: esto, Lucía, sigue
0: 14 tiene. 13 tenía y 14.
1: 14 municipios colorados.
0: 14 municipios colorados. Eran 13 y ahora son 14.
1: De
0: Con
1: 22 municipios, Lucía.
0: de 22 municipios.
1: Entonces, ¿pierde partido Colorado en mucho o
0: no,
1: llega
0: tenía,
1: a subió?
0: Tenía 13.

0: Ya.
1: Y ahora tiene
0: Ya,
1: 14.
0: ahí está. Bien.
1: La intención era 20,
0: Sí.
1: pero eso se quedó en intención. Con relación a los nuevos intendentes, en Minga Poná, Richard Sosa del Partido Colorado, en Itacurí, en donde fue el
0: La
1: golpazo, me
0: sorpresa.
1: parece, la sorpresa,
0: Sí.
1: terminó perdiendo Miguel Soria del Partido Colorado. Ganó Gustavo Acosta de, yo creo, él fue por la lista 1-2-3. Rafael Caguano del Partido Colorado fue electo en la localidad de Iguazú. Elbio Coronel seguirá como intendente en Juan León Mallorquín mediante una alianza. Francisco Amarilla va a retornar porque Beraldo Acosta tuvo un periodo y antes de él estaba luego Francisco Amarilla, ¿verdad? Entonces,
0: Liberales.
1: alianza, ellos
0: Sí.
1: fueron por una
0: Afiliado
1: alianza.
0: al Partido Liberal. Eso queremos hacerle entender. Es afiliado al Partido Liberal, pero llega a la intendencia de
1: Llega
0: la mano de una
1: con una
0: alianza
1: alianza, sí.
0: independiente.
1: En Tabapú, Aníbal Fidabel le terminó ganando al actual intendente Teófilo Cacho Báez, ¿verdad? En este caso,
0: Partido
1: Tabapú
0: Colorado.
1: tiñe de azul su distrito con Aníbal Fidabel, quien llega al poder, ¿verdad? En Santa Rita, Walter Otavio Mench de la Alianza también es nuevo intendente. Balcir Roberto Pelliza en San Cristóbal del Partido Colorado. En Naranjal, Marcelo Pitón del Partido Colorado. En Raúl Peña, Osmar Álvarez del Partido Colorado. Ahí cambia de color, porque Raúl Peña estaba un liberal. En Iruña, Elbio Ramírez del Partido Colorado. Ñacundal ganó el Partido Colorado con Rafael Ramírez. Santa Rosa del Mondal, 16 años después, Doña Mami va a dejar el poder.
0: Sí, guapísima la señora.
1: Pero sigue siendo Colorado del feudo con la elección de Kelvin y Mitch. En Domingo Martínez Irala, el doctor Héctor Quevedo. En Los Cedrales, Edina Chávez. En Presidente Franco, Arnold Ramírez del Partido Colorado. En Ciudad del Este, Daniel Pereira Mujica del Partido Yo Creo. En Minga Guazú, el ganador es César Ramírez del Partido Colorado.
0: César Paredes.
1: Perdón, César Paredes. César
0: Ya
1: Ramírez
0: te
1: está
0: una
1: en
0: Ramírez,
1: el.
0: fuera de la intendente, genial ese.
1: César Ramírez está en Canindeyú, ¿verdad? César Paredes es en Minga Guazú el nuevo intendente. En Hernandarias, por la Alianza, el ganador es José Castillo. En Santa Fe del Paraná, continúa Fátima Dörner del Partido Colorado. En Baracayú le dieron. Le castigaron a Nancy Algarín y porque ella es actual intendente, eligieron en Baracayú a De Jaime Pavey del Partido Liberal, ¿verdad? También en San Alberto, donde no hubo
0: Ya,
1: puja, ¿verdad?
0: sí.
1: Carlos. Ay, perdón, Ariel Ramírez es el
0: Pero igual
1: nuevo.
0: se fueron a la
1: Más de
0: práctica,
1: 5.000,
0: al
1: sí.
0: ejercicio democrático, ¿verdad? Y ahí está el resultado. Más de 5.000 votos. De los 8.000 y tanto nomás tiene.
1: Sí. Se
0: Ahí
1: puede
0: sale,
1: mucho.
0: hay alto espíritu
1: Hay
0: democrático.
1: muchos. ¿Cómo que se llama? Muchos. Votos en blanco ahí.
0: Sí.
1: Muchos votos en blanco.
0: ¿Hay algún mensaje detrás de todo esto, Lucía? ¿O ya dijimos todo?
1: Y hay todavía mucho Lucio por reflexionar, por revisar, hay que mirar un poco el partido.
0: Wilson, llamarle para el gobernador a ver si está. Podemos conversar con él, ¿verdad? Al gobernador ahora. Vamos a ver si. Después vamos a ver si contactamos con Arnold Ramírez, ¿verdad?
1: Decían Minga Guazú perdió escaños el Partido Liberal.
0: Sí.
1: Prácticamente uno más.
0: Un concejal.
1: Por eso lo que hay que mirar todavía las concejalías
0: Sí.
1: y compañía, ¿verdad?
0: El que va perdiendo y sigue perdiendo, en verdad, es el Partido Liberal como partido, Lucía. Como institución. ¿Qué dijo el presidente del Partido Liberal?
1: El presidente del Partido Liberal habló esta mañana, hizo una reflexión, dijo que hay que hacer una fuerte autocrítica en lo que es. Son los resultados de estas elecciones indicando de que se dedicaron más a hacer campaña política para el 2028 en torno a una figura que nada ha aportado para los liberales.
0: Y nada.
1: haciéndolo sin amiga aprieta.
0: Ojalá que estas expresiones continúen, ¿verdad? Porque Miguel Prieto es el concejal más votado en la historia de Ciudad del Este. Y el Poder Judicial creo que lo va a llamar de Tribunal Disciplinario, ¿verdad? Creo que así es.
1: ¿A quién le va a llamar?
0: A Miguel Prieto por el tema de las reiteradas chicanas.
1: Ajá, eso ya es nivel de la
0: En la
1: justicia. Bueno,
0: audiencia
1: sí, ya es nivel de la
0: disciplinaria
1: justicia.
0: para Miguel Prieto por abusar con el tema de las
1: De las chicanas,
0: recusaciones
1: sí.
0: y compañía.
1: Ahora hay que ver qué trabajo hacen efectivamente los diferentes partidos políticos para depurar sus padrones. Porque se tiene muy bien identificado a gente que es de cierto partido y se va a trabajar por otro partido. En el caso del Partido Liberal, no cuántas Ciudad del Este que terminaron incluso candidatándose por otras listas,
0: Sí.
1: pero siguen estando dentro de la lista
0: Del padrón del Partido
1: del
0: Liberal.
1: padrón, por ejemplo, del Partido Liberal, ¿verdad?
0: Sí.
1: Pero todavía es largo el camino por recorrer, ¿verdad? Viste que vos
0: Perdón.
1: matás todo este comentario con una frase que dice: la política pues es dinámica y cambiante.
0: Sí.
1: Hoy el viento te lleva hacia un lugar y mañana el viento está en otro lugar, ¿no? En fin.
0: Y
1: Bueno.
0: ¿cómo podemos decir? Este es el 2026. Y este 2026 tiene que constituir un 2027 y un 2028. Si hoy fracasaron, no crean de que van a poder resurgir en el 2027 y 2028. Están equivocados. Aquellos como focas aplaudieron la derrota de alguien. Son cagones. Porque no quisieron asumir la misma responsabilidad. Hoy lo que perdieron. Perdieron, pero a la altura. O con altura. No se acobardaron. No se achicaron. Y afrontaron la realidad a sabienda de lo difícil que era en cada reducto, en cada municipio. A llevarlo así. Entonces, aquellos cagones que no se pusieron la camiseta, si no formaron parte de este 2026, olvídense del 2027-2028. Se le va a castigar. O se le va a premiar. Eso ya vamos a ver. Pero algunos dicen en su discurso que con odio, que pea, pea moa, y ellos son más odiosos que y rencorosos porque no quiere perder para ver las elecciones. Y al que pierde tiene que ponerse a disposición de su partido como soldado. Y si no te quieren dentro del equipo, de costado, mívente, y sabes cómo se aporta y mucho para el partido, con el silencio. Y permitime, Lucía, yo le felicito al director de Itaipú, Lucho Zacarías, a la diputada Rocío Abe. Acuérdate que ella y TV no salió a putear contra nadie. Ellos eran mesurados. La respuesta que daban
1: Varios de sus candidatos terminaron siendo elegidos
0: elegidos
1: como intendentes y
0: silenciosamente
1: concejales, ¿verdad?
0: aportan más en el silencio que saliendo a tirotear contra, porque querés tirotear, ¿verdad? Y no lo digo queriendo ser un acomodado, sino que hay que ser realista. Ellos no salieron a hablar mal de nadie, como lo hicieron otros, ¿verdad? No nos quieren en su equipo y listo. Nosotros vamos a seguir trabajando por el partido. Y es lo que hicieron, ¿verdad? Y vaya a ir a che, che, mira, Pepe pregunta, ¿cuándo nace otra cosa? ¿Verdad? Elegantemente. Pero hay otro que continúa con su odio, con su rencor, porque uno puede se proyecta en otro lo que él es, ¿verdad? Yo me proyecto en Lucía, ya, oh Lucía, me vos sea, yo la sé, ya, oh, a vos sea, me uso la topada de efecto, se llegué a Momboina y ya acá, y la sé, allá acá. Entonces hay gente que no formaron parte de forma

0: directa y activó de forma indirecta y fuertemente por su partido, que trabajaron en silencio, sin mayores ruidos. Pero el silencio ayudó muchísimo para las pretensiones del partido y de sus candidatos. Pero aquellos odiosos continúan con su discurso de odio y de división. ¿No podemos morir hoy? ¿Qué
1: Hay que, Lucio, felicitar a todos los meseros, a los apoderados, a los miembros de las juntas cívicas. Después, ¿qué más falta? Los delegados electorales, la gente del Tribunal Superior de Justicia Electoral, toda la gente que se ha encargado de la logística dentro de lo que fueron estas
0: A los
1: elecciones,
0: jóvenes.
1: a los jóvenes que formaron parte de este proyecto también y se hicieron prácticamente protagonistas de estas elecciones. Nuestro aprecio, nuestro afecto, nuestras felicitaciones en esta jornada porque que esto haya salido de esta manera es también gracias a todos ellos, para decirlo, algunas escaramuzas, algunas. No llegamos a la parte física, gracias a Dios, ¿verdad? Sí, se vociferaron prácticamente de todo, que es prácticamente
0: Normal.
1: normal y habitual, ¿verdad? Pero hay que felicitar el enorme trabajo que han hecho veedores, ¿verdad? Apoderados, reitero, los miembros de mesa fundamentalmente que tuvieron que aguantar un montón de gente que a veces ya no quería saber nada, ¿verdad? Así que para todos ellos, nuestro saludo, nuestro aprecio y nuestro afecto en esta
0: A
1: manera.
0: los punteros,
1: A
0: a
1: los
0: los
1: punteros,
0: transportistas,
1: sí.
0: a todos que hicieron que esta democracia salga robustecida. Bien a lo nuestro, la Dirección de Meteorología anticipa
1: Y lo
0: para
1: anterior vio
0: este...
1: que era, no era lo nuestro.
0: No digo nomás, no, para lo nuestro ya ahora,
1: Después vamos a volver a ver los
0: después
1: números y
0: vamos,
1: de hecho
0: te
1: que.
0: amemete, Daniola,
1: Sí, hay
0: te
1: todavía
0: hago...
1: algunos números que tenemos que
0: Sí.
1: reorganizar y eso para decirle con mayor certeza algunas cuestiones.
0: Famoso
1: La
0: hoy
1: verdad
0: po...
1: es que nuestro cerebro todavía está un poco
0: Hoy po... Vas a esa cuaibi... Pegando pues estamos ahí, Peisa.
1: esperando, pues estamos ahí, pues.
0: Ojo, estás ahí, Uruta. Entonces, ojo, te
1: La
0: tienes
1: pinta.
0: ahí. Anticipa para este lunes una jornada fresca, cálida, con cielo mayormente nublado, precipitaciones en gran parte del Paraguay. La Dirección de Meteorología e Hidrología advierte sobre alerta de tormentas eléctricas para esta mañana. Asunción, qué terrible fue,
1: Sí,
0: Lucía, Dios
1: terrible lo de
0: mío, hablando de
1: Asunción.
0: comentarios, la tormenta creo que...
1: Qué desgracia grande tú. Era el preludio de lo que ocurría al día siguiente,
0: Era
1: ¿verdad?
0: que dijeron Efraín Alegre salió al paso y que los colorados hicieron un boicot con la granizada en Asunción. Qué bárbaro. Asunción dice que la jornada comenzará un ambiente fresco. Si es violenta, yoguri.
1: Sí,
0: Vaya violenta
1: refresca
0: ese
1: ahí.
0: pronóstico.
1: Yo traje
0: Comenzará
1: mi
0: con una
1: número.
0: temperatura entre 18 y 19 grados durante la madrugada y cielo parcialmente nublado a nublado. Se prevén lluvias dispersas y vientos variables. Durante la mañana, el ambiente irá de fresco a cálido, con temperatura de 18 a 22 grados, con cielo mayormente nublado, lluvias con ocasionales tormentas eléctricas. Por la tarde, la temperatura alcanzaría 24 grados y el cielo permanecería mayormente nublado y se esperan lluvias dispersas, nuevamente con posibilidad de ocasionales tormentas eléctricas, con vientos que serán variables, luego soplarán del suroeste. En gran parte de la región oriental se anuncia un lunes fresco a cálido, con cielo mayormente nublado, lluvias y ocasionales tormentas eléctricas. En el norte, Concepción San Pedro tendría una temperatura de 18 grados y una máxima de 24. En Pedro Juan Caballero, las temperaturas oscilarán entre 17 y 23 grados, mientras que en Salto del Guairá tendríamos entre 16 y 24 grados. En el centro y sur del país, jaque, mira de dónde ya se recuerdan, KAQP, ya, o más en la corriente, ya, KAQP, registraría entre 18 y 23 grados, y Paraguarí entre 17 y 23 grados. En Villarrica, Coronel Oviedo y Caazapá, las máximas llegarán a 23 grados. Más hacia el sur, Encarnación, San Juan Bautista, tendrá 22 grados como mínima, 16 y de 16 grados en Pilar, serán una de las zonas más frescas, con mínimas de 15 y 22 grados. ¿Qué temperatura, se preguntarán, tenemos en la región occidental, en Pozo Colorado? Tenemos 18 grados, la máxima, 25 grados con cielo mayormente nublado, la máxima, ¿verdad? Sería lluvias ocasionales, tormentas eléctricas. En Mariscal Estigarribia la temperatura estará entre 20 y 28 grados, mientras que en Fuerte Olimpo tendríamos o se registraría más elevada la temperatura, con mínimas de 20 y máximas de 29 grados. En ambas zonas se prevén lluvias con ocasionales tormentas eléctricas. El panorama general para este lunes: apunta a un ambiente fresco a cálido con predominio de

0: cielo mayormente nublado, precipitaciones en distintos puntos del país. La temperatura será de 22 a 29 grados, con registros elevados previos en el Chaco. En Asunción la máxima alcanzará 24 grados. La Dirección de Meteorología mantiene una alerta de lluvias intensas con tormentas eléctricas moderadas a fuertes, ráfagas de vientos moderadas a fuertes y la probabilidad de caída de granizo. El aviso emitido a las 3:24 de este lunes señala que continúan desarrollándose celdas de tormenta sobre la zona de cobertura, por lo que existe alta probabilidad de que se registren fenómenos de tiempo severo de manera puntual durante la madrugada. Y están las zonas que estarían siendo afectadas justamente por esta predicción meteorológica.
1: Y en el este del país, no sé cuánto tenemos para que... Estaba mirando otras cuestiones. Vos sabés que si mirás el aplicativo del teléfono, al menos ayer,
0: sí,
1: ¿verdad? Uno miraba el aplicativo y es desesperante. Mira vos. De hoy hasta el miércoles de la siguiente semana.
0: Y continúa. Oapucu. Yo sé que para muchos Oapucu te vive la tiempo y nada, ya. Está negra la morcilla, pero.
1: Pero con porcentaje súper elevado de...
0: Y vamos a tener lluvia. Eso es lo que nos indica por lo menos la visualidad en el horizonte. ¿Y lo oñe qué va a hacer?
1: 17 grados en el este y 96% de la humedad, 100 kilómetros la hora del sector este en lo que respecta al viento. Fresco a cálido, cielo mayormente nublado, vientos variables, lluvias con ocasionales tormentas eléctricas, máxima 24 grados. Mismas condiciones mañana, dice, con lluvias dispersas, con ocasionales tormentas eléctricas, mínima 20, máxima 27. El miércoles, también cálido, cielo mayormente nublado, vientos del noreste, lluvias dispersas con ocasionales tormentas eléctricas, mínima de 20, máxima de 29 grados, según lo que reporta la Dirección de Meteorología. Y vamos a leer a ABC, no me podemos ya la
0: no, este, nomás, este título me encanta, porque es la realidad. El campo vende un 15% a más, mejor, ¿verdad? Pero ese remanente del 15%, el gasoil se queda con la diferencia.
1: ¿Y por qué te encanta?
0: No, desgracia, me encanta nomás la manera que lo...
1: Que enfoca,
0: ¿verdad? Que ganamos más y parece que íbamos a ganar más, entonces te ven la manera de quitar esa diferencia en las ganancias.
1: Y por fin Soles Núñez tuvo un acto multitudinario, ¿verdad? Porque en su cierre de campaña tuvo un acto muy privado, ¿verdad? Y ayer en el Panteón de los Héroes, sí, su equipo fue a celebrar su victoria. Me parece muy saludable su triunfo en Asunción. Particularmente me gustaría ver qué es capaz de hacer efectivamente Soles Núñez. Yo no sé si va a poder hacer mucho, Lucio, porque le va a tocar trabajar con una junta municipal que...
0: colorada.
1: Totalmente colorada. Porque, viste que ellos formaban parte de una alianza. Y por ser parte de la alianza, después tenían varias listas de concejales. Y se dispersan los votos y termina siendo un sarandizo de cuadra. Para el jefe comunal, que termina siendo electo, ¿verdad? En todos los casos, prácticamente, aquellos que formaban parte de la alianza no lograron capitalizar los votos... ¿cómo es que se llama? Los votos de punta a punta, ¿verdad? Y entonces ahí hay una dispersión y termina siendo hegemonía colorada nuevamente la Junta Municipal de Asunción. Sole gana al peñismo, dice. Uh-huh. No, el honor colorado. Al peñismo ya.
0: La torre peñista. Porque la torre es el que pierde acá.
1: Y no sé ya.
0: Rocío Dios, Celeste Amarilla le defendió ayer al presidente, pero acá no perdió el presidente.
1: Le tiró a HC. Ella también con su pleito muy particular. Dice, Sole gana al peñismo en Asunción y ANR sufre una paliza en el este. A nivel del país, ANR obtiene 186 municipios y amplía su hegemonía, o sea que aumenta.
0: Sí.
1: Candidata de Alianza, Soledad Núñez derrotó a Camilo Pérez de la ANR por más de 5.000 votos. Este no reconoció el resultado y esperará juzgamiento de actas, dice. ¿Va a pedir que se computen los votos de Boca de Urnas? Camilo. ¿Vale?
0: ¿Boca
1: de le gusta más el resultado? Partido Colorado tendrá 15 concejales.
0: ¿De? 24. Justito.
1: 12, 13 nomás que ya la mayoría.
0: Es 13 nomás, mira vos.

0: 13 ya es la mitad
1: sí,
0: más
1: señor,
0: uno.
1: así es. Perdón, yo ando mal con la matemática.
0: No, ayer dimos los muestras de nuestra suma y nuestra resta, pero fenomenalmente. En todos los casos, ¿verdad? No fue exclusividad de uno de otro. Tendrá 15 con sacarle el Partido Colorado. La Alianza va a contar con 6 y el Partido Liberal solo 3. Hubo 21.000 votos cruzados en perjuicio de del postulante de la lista 1. Santi Peña había vaticinado festejo de victoria de su candidato para hoy lunes. Otra cosa, ¿no? Celeste Amarilla del Partido Liberal fustigó manipulación de las bocas de urna. Terminó favoreciéndole, ¿verdad? La manipulación de la boca de urna. Dani Mujica, de la mano de Miguel Prieto, arrasó en Ciudad del Este por casi 50 puntos sobre el candidato republicano. Tendrá 9 de los 12 concejales. Una realidad de Ciudad del Este. Participación a nivel país fue de 58.9% y en Asunción, Lucio, hubo una participación de 61.7%.
1: Qué lindo, ¿eh? Linda participación.
0: Qué espectacular.
1: ¿Y en Ciudad del Este, Lucía? Disculpame, no,
0: ¿y en
1: no sé
0: Ciudad
1: si...
0: del Este? Espera, me quedamos a mirar. La participación en Ciudad del Este 55.04. Que también es interesante. Porque así como estaba el tiempo, digamos.
1: Pero tenemos que preguntarnos dónde está el 45%.
0: ¿Dónde está?
1: Restante.
0: Sí, ¿dónde está el resto?
1: Restante.
0: ¿Y dónde va a pagar su multa el resto ahora?
1: Sí.
0: Colorados retomaron el municipio de Encarnación y Padre Hernán Ríos perdió en Tomás Romero Pereira. Sí. Aspirantes a vicepresidencia, Raúl Latorre y Cesarito Sosa perdieron en sus zonas y las chances quedan debilitadas. Ya mirando lo que es la vicepresidencia ahora. En Brasil, Flavio Bolsonaro gana a Lula da Silva, pero irán a segunda vuelta. ¿Cómo digo terminó Brasil? Brasil.
1: Uy, ¿qué peor final la Federico?
0: ¿Dónde entró?
1: Acá dice Sacarismo se fortalece con 3 de los 4 concejales y está el rostro de...
0: ¿Cuál 4?
1: Morel con 3 de los 4 concejales.
0: ¿Y cuál es el cuarto? No hay 4. ¿3 no hay?
1: Pues, está mal entonces.
0: Espacio para 3 no hay.
1: Y le pone a Federico y el que ganó fue Isra, ¿verdad?
0: Isra. Pero Isra puede ser candidato al gobernador.
1: Sí.
0: ¿Por qué agrega un cuarto lo que tendríamos que ver? Uh-huh. Tendríamos que volver a revisar los números, yeah. Entonces. Mar. Bolsonaro puede derrotar a Lula en segunda vuelta si construye un acuerdo político con partidos de derecha.
1: Bueno, ahí está Lula a la...
0: 25 de octubre es el balotaje.
1: ¿Cómo pinta el laje? Muy poca la diferencia.
0: ¿Cuánto es lo que es la diferencia? No me parece. Acá tendría que estar en grandes carreteras.
1: Creo que fue de 3% más o menos.
0: Acá está. Flavio Bolsonaro, 47.03%. Qué rápido, 100% de mesa escrutada. Lula da Silva, 45.16%. Augusto Curry, 2.89%. Renan Santos, 2.24%. Ronaldo Callado, 2.18%. Romeo Sema, 0.27%. Samara Martins, 0.10%. Hertz Díaz 0.04, Clariana Barão 0.03, Nilson Costa 0.02, Wilson Grassi 0.01, Rui Costa Pimenta 0.01 son los candidatos. Y va a tener que hablar con todo y todo, de todo. El que quiera ganar, ¿verdad? Va a tener que conversar. Tienen 22 días, menos, y que 20 días no vaya. Para. Volver a las urnas los brasileros para elegir a su presidente. 80 años tiene Lula ya.
1: 80 años. Quiere estar en el poder hasta que se muera.
0: ¿Qué? ¿Qué pucha?
1: 7 de la mañana, 25 minutos. Vamos a la pausa.
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0: 7 de la mañana, 36 minutos en los estudios de Radio Concierto.
1: Y este viernes 9 de octubre es la primera reunión interinstitucional de las festividades KQPEP 2026. Ayer nomás era Reyes Magos y ya estamos pensando en KQPEP. Mamá querida.
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0: Vamos a ver si ya está quien vamos a conversar en esta jornada.
1: No puede ser que ya.
0: Arnold Ramírez, intendente electo de Ciudad Presidente Franco, ¿cómo estás? Qué gusto saludarte. Muchas felicidades, Arnold.
2: Buen día, Lucio. Buen día, Lucía. A toda la querida, a los queridos oyentes de Radio Concierto y muy especial a toda la ciudadanía del presidente Franco. Bien, Lucio, gracias a Dios, firme, fuerte. Y ahora avanzar a trabajar.
0: Arnold, ¿prometístelo algo? Que desde el siguiente día que ganaste las elecciones que vas a empezar a trabajar. Y creo que con esto... Que estamos dialogando, ya forma parte de un trabajo, ¿verdad? Porque hay un pueblo que ha confiado en tu persona, pero hay muchos análisis, Arnold, que uno tiene que realizar sin duda alguna, fundamentalmente dentro del Partido Colorado, analizando sobre el número. Pero Peuperie, es un momento demasiado especial, me imagino, en lo personal, familiar, y fundamentalmente de equipo, Arnold. Este es un mensaje sumamente importante del pueblo franqueño que se ha manifestado en las urnas dándote su voto de confianza para liderar desde el 3 de noviembre próximo la conducción de Ciudad Presidente Franco, Arnold.
2: Lucio, yo digo que siempre voy a considerar eso de que hay que respetarle al ciudadano, hay que respetarle a la ciudadanía. El pueblo es el que te elige y el pueblo es el que te va a bajar otra vez. Y nunca hay que subestimar la capacidad del pueblo. Y yo considero que esta vez se demostró que cuando uno decide, uno... Y presidente Franco es así, Lucio. Presidente Franco, la gente no va por el color. Acá la gente va a optar por quién le tiene mejores propuestas o quién le va a convencer. O quien habla de un presidente Franco diferente. Entonces, creo que esto es la voz de presidente Franco. Es una responsabilidad enorme. Le pido a Dios, por sobre todas las cosas, que me pueda dar la sabiduría y la capacidad suficientemente para poder ser uno de los mejores administradores de la historia del presidente Franco.
0: Ahora ya te puedo corregir, Arnold. Sos el segundo intendente más joven de la historia del presidente Franco. Porque el intendente más joven electo fue Alcides Fernández, que fue electo a los 33 años. Antes ya 35, ¿ven?
2: 34.
0: De aquí en adelante, me imagino que... Yo decía acá a Lucía... A niña yupija ñambo bailo ya po otro. Ahora hay que empezar a darle seguimiento a las cosas que se hicieron mal y corregir por el camino lo que no se hizo bien. Reorganizar todo. Creo nada más de que te preparaste para ser intendente... Sos electo intendente y cuando hablamos que te preparaste para ser intendente, a la par también de reojo ya estabas mirando a las personas técnicas.

0: de venir a hablar, yo no considero que voy a entrar en ese ámbito, ¿verdad? De que este se hizo mal, porque esto y por aquello. Durante toda la campaña yo siempre hablé de eso. La ciudadanía ya sabe todo lo que está mal. La ciudadanía ya y ha demostrado en las urnas, ¿verdad? Entonces, ahora toca corregir y ver hombres preparados y por sobre todas las cosas comprometidos también, ¿verdad? Con presidente Franco para poder construir algo diferente.
1: Arnold, ¿qué tal? ¿Cómo estás? Buen día. Felicitaciones por el triunfo. Arnold, ¿qué te dijo tu papá al consolidarse los datos?
2: ¿Y tu mamá?
1: Vos sabés que de su mamá la vemos poco en la campaña, por eso le consulto de su papá, una persona a la que yo conozco, porque por muchos años nos paseábamos juntos en Matiauda, ¿verdad? Entonces, por eso te consulto. ¿Qué te dijo tu papá, Arnold?
0: Todo bien, Lucía, muchas gracias por la oportunidad, gracias por la pregunta, agradecerle por todo, ¿verdad? Cuando hablé con mi papá, cuando le encontré enfrente de la sesional, lo primero que me dijo, felicitaciones, hijo, hace bien tu trabajo, este Dios te está dando la oportunidad. Nunca pierdas tu humildad, mi hijo, me dijo. A mí que nunca esperé la humildad, seguí siempre siendo ese Arnold de que yo conozco desde niño y quiero que siempre siga así. Esas fueron palabras de mi papá.
2: Arnold, vos sos un tipo de familia y cada vez que me tocaba presentar un evento tuyo, siempre hablaba sobre lo que sos como persona, un hombre temeroso a Dios y un hombre de familia. Y que me imagino que son ejes fundamentales que una persona tiene que tener para afrontar estos desafíos. A Dios como la luz que guía el camino y el apoyo incondicional de la familia, Arnold.
0: La familia es la base fundamental, ¿verdad? Y presidente Franco necesita eso, necesita un hombre comprometido, un hombre que primeramente esté comprometido con su familia y luego va a estar comprometido con la ciudadanía, ¿verdad? Yo demasiado le agradezco a mi familia que estuvo a mi lado, que me acompañó, mis padres, mi suegro, mi novia Natalia, ¿verdad? Entonces, todo siempre estuvieron muy cerca mío. Sí, porque si la familia no te acompaña, es difícil de aguantar, Lucio, porque uno sale temprano de casa, uno llega muy alta hora, a veces llega de madrugada y te siguen llamando en el teléfono, hay que estar pendiente. La familia es por sobre todas las cosas. Mamá siempre lo que sufrió mucho más es eso. Yo siempre fui muy muy mimado por mamá, siempre le tomaba mate con ella, desayunaba o almorzaba, cenaba con ella en estos últimos tiempos, poco nada, y hice eso por falta de tiempo, y ella siempre dijo, yo le voy perdiendo a mi hijo de la política, pero hoy mi hijo tiene que ser más del pueblo, ¿verdad?
2: El hijo de muchas madres va a ser hoy, Arnold, porque está Cuñacaraí, Oñemboendés, ¿eh? Muchas madres recibiste esa bendición que es muy importante, y el abrazo, el cariño que se ha ganado, y ¿a quién le dedicas este triunfo de forma especial, Arnold?
0: Y hoy te puedo decir, ¿verdad? Y vos le conociste a gran parte hoy, este triunfo es para toda la ciudadanía, del presidente Franco, toda gloria y toda honra siempre para Dios, ¿verdad? Pero ahí a tres personas que me hubiera encantado que estén a mi lado viendo este sueño por presidente Franco: a mi abuelo Heriberto, el papá de mi papá, a mi abuelo Asunción Rodríguez, que es el papá de mi mamá, que trabajó por la municipalidad y siempre que te iba a Colorado o Guajeo Pepe Curí, porque él era barrendero de la municipalidad, que trabajaba como limpiador ahí en la calle, y a mi tío Teófilo Ramírez, más conocido como Papi de San Roque, un ciudadano de bien que trabajó bastante. Siempre yo porque te iba a Colorado o recuperar la intendencia municipal de la ciudad va a proponer. Entonces para ello va dedicado este trabajo, esta victoria, y a todos los caudillos, toda la dirigencia en general, a nombre de estos tres personas, a toda la ciudadanía, del presidente Franco.
2: Arnold, ya se confirma 6 concejales colorados, 4 liberales y 2 de Yo Creo, ¿o puede haber variaciones?
0: Y estamos en eso, ahora mismo estoy justamente trabajando por los números, estoy mirando, yo tengo también esos números, ¿verdad? Tengo 642.
1: Arnold, ¿y cuáles son los planes hasta fin

0: año, porque sos consciente de todas las municipalidades, no solamente presidente Franco, van a afrontar tiempos difíciles porque es tiempo de pagar aguinaldo, prácticamente en la municipalidad no se tienen ingresos ya en esta época. ¿Cómo vas a afrontar estos prácticamente más de 50 días para concluir dentro del 2026?
1: En la semana anterior ya tuvimos una reunión eso con alguno de la parte técnica, estuvimos conversando, planificando a ver de cómo íbamos a estar desarrollando eso, ¿verdad? Sinceramente no es algo fácil, Lucía, pero ya estamos buscando una planificación de cómo vamos a estar enfrentando todo ese desafío. Lo primero que colocamos en nuestra agenda fueron eso, ¿verdad? Cómo vamos a culminar este final de año dentro de la moneda por el tema del pago de muchas veces de salario de aguinaldo que está ahí ya que a la puerta, ¿verdad? Eso tenemos que resolver lo más pronto y urgente posible. Estamos planificando, en la semana vamos a hablar otra vez de eso y vamos a hacer el organigrama de trabajo.
0: ¿La proclamación es cuándo?
1: El 3 de noviembre.
2: No, esa es la
0: No,
2: asunción.
0: esa es la asunción, la proclamación. El tribunal, ¿cuándo dice estos son los electos?
1: Lucía, te pido la disculpa, no te quiero mentir,
0: No, no mentiras.
1: no tengo la fecha exacta, no te voy a mentir en eso.
2: No creo que sea el
0: Porque el
2: 23.
0: equipo de trans, el 20, ahora te viendo el
2: Sí.
0: tribunal, por eso, porque el equipo de transición pues tiene que entrar después de la
2: Por
0: proclamación.
2: eso.
0: Y el periodo se va a
1: Así
0: hacer
1: mismo.
0: muy corto, entre el
2: Y
0: 28 y el 5.
2: 10 días, no sé.
0: No, y el tribunal emite su. Y dice 23 la proclamación.
2: Está complicado
0: Porque.
2: porque.
0: Yo sé que es.
1: Contrarreloj
0: Sí,
1: está.
0: contrarreloj. Están todavía celebrando, es cierto. Pero. ¿Tenés en mente el equipo de transición que te va a acompañar?
1: De verdad ya estoy viendo los detalles finales y una pregunta excelente que ya voy a entrar en eso ahora mismo a trabajar, Lucía.
2: Bueno, Arnold, no sé.
0: Arnold, parece que la apuesta fue grande, ¿eh? Pues si ganaba se tenía que casar.
2: Ah, sí. Ya me da, me date go, Arnold.
1: Amendata, amendata, amendata.
0: Y más uno va a decir, ganó, perdió, ¿eh? ¿Dónde?
1: Sí, no, voy a ganar. Este fue un compromiso que yo entregué este proyecto a Dios y yo le dije, yo sé que Dios quiere trabajar con la familia en presidente Franco, Dios quiere hacer bien las cosas y yo puse en la mano de Dios mi proyecto y así también le entregué a Dios mi familia y yo le dije, Dios, yo quiero estar ahí como intendente municipal acompañado de mi señora que está al lado mío y quiero hacer bien las cosas, Lucio, por eso fue un pacto y un compromiso con Dios que he hecho.
2: Qué lindo. Arnold, el gobernador del Alto Paraná, el licenciado Aníbal Báez, Carlos Ábalos, creo que son piezas fundamentales, cada uno con sus diferentes aportes. Creo que fueron, Aníbal Báez fue tu sombra, fue el que estuvo contigo prácticamente desde el vamos, fue el articulador. Y el gobernador que hace, constituye como un mentor de tu figura política con el apoyo que te ha dado. Me imagino que son, no sé si habrán más, ¿verdad? Porque mencionaste ya lo más íntimo que el apoyo que tuviste, ¿verdad? Pero hay que ser grato, no sé si estoy equivocado y si hay otras personas y otras figuras más a quien uno puede mencionar. Sin querer desmeritar de ninguna manera de ningún obrero del Partido Colorado, desde Fátima Sartorio como presidenta del partido, ¿verdad? Quienes te han sido colaboradores nato, neto para la concreción de este triunfo del Partido Colorado en Franco.
1: No, yo no me quiero olvidar de nadie, Lucio, y hoy puedo decirte otra vez públicamente, ¿verdad? Agradecerle al concejal departamental a Carlito, a Aníbal, agradecerle al gobernador que siempre estuvo presente a mi lado desde el primer momento de que asumió la gobernación, me dijo, y cuando aquella vez, hoy sí tengo que decirle, ¿verdad? Aquella vez cuando me nombró como secretario privado del gobernador. En el primer día yo entré en su oficina y le dije, gracias gobernador por darme este privilegio y esta oportunidad, pero ¿por qué me elegiste a mí como secretario privado? Habiendo tantas personas que tienen tanta capacidad intelectual y todas esas cosas,

0: y me elegiste a mí, con eso no te digo que yo no tengo la capacidad, le dije, ¿verdad? Y me dijo, Arnold, yo he visto tu compromiso, he visto tu lealtad, y la lealtad no tiene precio, me dijo. Y hoy te voy a decir algo, no solamente vas a ser mi secretario privado, vos vas a ser el próximo intendente municipal de Presidente Franco. Y fueron palabras contextuales, de él, si vos no sos intendente de Presidente Franco, soy un fracasado como gobernador, era que me dijo en aquel entonces. Entonces, desde el primer día me tomé muy en serio, y una responsabilidad enorme, ¿verdad? Imagínate que él me esté diciendo eso y no poder cumplir también, él confiando en mi persona, apoyándome, no era nada fácil, Lucio. Entonces, desde ese día trabajamos. Pero también quiero agradecerle a todos, agradecerle a los miembros, a los convencionales, agradecerle a la dirigencia en general, a la ciudadanía, a los presidentes, a las subseccionales, a los jóvenes que hoy están demostrando también donde muchos dijeron, no, pico comita, ¿y qué pico va a hacer? Hoy se está demostrando que se necesita trabajar en conjunto, Lucio y Lucía. La dirigencia necesita trabajar con la juventud, y la juventud necesita trabajar con la dirigencia. No hay que subestimarle a nadie, porque hay varios jóvenes que yo capté, agarré, y que nunca se involucraron dentro de política y que no tuvieron experiencia nada, y se quería mostrar cómo ayer trabajaban, cómo traía a la gente, cómo buscaba. Entonces, nadie nace sabiendo, sin embargo, hay que agarrar el potencial y ver cuál es el puesto de uno y ponerle ahí en la cancha, si es arquero, que sea arquero, si es defensor, que sea defensor, mediocampista o el delantero, ¿verdad? Cada uno hay que ponerle las piezas en su lugar. Y hoy estos son los resultados, ¿verdad? Hicimos cosas diferentes y hoy tenemos resultados. Pero hay algo que quiero resaltar, Lucio y Lucía, ¿verdad? Siempre me preguntaban, Arnold, pero de verdad, ¿quién es tu jefe de campaña? ¿El gobernador? ¿O Carlito? ¿O Fátima? ¿O Aníbal? ¿O quién es? Y hoy yo puedo decir, así como vine diciendo toda la campaña, a veces no hay que cuidarme para que no se malinterprete, pero mi jefe de campaña fue la ciudadanía en general. Todos eran mi jefe de campaña. Ese siempre fue mi idioma, Lucio y Lucía.
1: Arnold, veíamos que Roya Torres te felicitó ya en las redes sociales apenas se supo los resultados. ¿Conversaste con ella? ¿No te llamó o se limitó solamente a la publicación en Facebook?
0: Le pido la disculpa, no te puedo decir que si me llamó o no me llamó. Estoy anoche, ya te vas a imaginar, llegué en casa, o sea que llegando en casa habieron miles de gente esperándome igualmente en la casa, y sin poder mirar mi teléfono, me quedé sin batería. Hoy desde las 5 de la mañana estoy devolviendo la llamada, estoy mirando y todavía no encontré su llamado, su mensaje. Capaz que me haya llamado, capaz que me haya enviado un mensaje, no te puedo decir que me llamó o no me llamó, ¿verdad?
1: Pero ya,
0: voy a confirmar enseguida, pero
1: ya te visitó en las redes.
0: Me comentaba en las redes sociales y estoy mirando para poder agradecer y responderle. Ella es una diputada de la nación y por sobre todas las cosas franqueñas, necesitamos su acompañamiento también para esta ciudad.
2: Mi querido Arnold, muchas felicidades. Aquí vas a encontrar amigos quienes van a estar expectantes para acompañar este proceso de transición, y también vas a encontrar a ciudadanos que puedan cuestionar tu administración, pero con la misión de construir con palas, con azadas, con cuchara y balde albañil para construir juntos. Nunca va a haber malicia en nuestros comentarios, más bien queremos sumarnos como franqueños al lado tuyo para construir Presidente Franco, no para descomponer, no para criticar, no para querer ser Superman y los cinco fantásticos de una misma vez, sino que Franco necesita a todos. Hay un porcentaje demasiado importante de la oposición que prácticamente votaron en contra de Arnold Ramírez, porque le votaron a Roya, porque le votaron a la señora Mabel. Y a esa gente es lo que vas a tener la necesidad de demostrar tu capacidad, de conquistarle a esas personas, no con verso, no con discurso, sino que con trabajo. Que Dios ilumine este nuevo desafío, Arnold, de que puedas cumplir a cabalidad, y vamos a estar expectantes para aplaudir y también para hacer nuestras críticas constructivas a lo que va a ser el futuro. Hoy es momento de celebrar, hoy es el momento de agradecer por sobre todas las cosas, y desde mañana hay que remangarse, porque Franco nos necesita a todos, porque lo mejor está por venir.
0: Amén. Gracias, Lucio, gracias, Lucía, por este espacio, por esta oportunidad. Gracias, durante toda la campaña siempre hemos conversado, y hoy puedo decir, ¿verdad? Hoy Arnold es electo intendente municipal de Presidente Franco, pero si algo está mal, Lucio, siempre

0: Pero te voy a pedir que me pueda decir, que me pueda. Arnold no es un joven, no es una persona que sabe todo, pero siempre estoy para aprender y para corregir. Si algo está mal, vamos a decir, y te pido a vos y a Lucía también, con la experiencia y con la capacidad intelectual que tienen, que me puedan ayudar para que pueda ser uno de los mejores administradores del presidente Franco. Gracias por esta oportunidad, gracias por este espacio, y siempre voy a estar con el teléfono abierto para construir una ciudad, presidente Franco, de oportunidades para todos, sin distinción de color, sin distinción de bandería política y sin distinción de religión, ni creo en ningún sentido. Muchas gracias por este espacio y que viva presidente Franco.
1: Muchas gracias. El intendente electo de Presidente Franco, Arnold Ramírez, dialogando con nosotros en esta jornada, dejando sus apreciaciones, fundamentalmente luego del triunfo. 5.000 votos de diferencia, ¿eh? Aproximadamente, Wilson, porque está encima de los números, creo que, ¿verdad?
2: Espérame que... Un poquito menos. Vamos a
1: 4.000.
2: calcular.
1: Sí.
2: 16.008
1: Sí.
2: menos 11.930. 4.078
1: Ahí
2: votos.
1: está. Y hay mucho por hacer. Hay muchos análisis en número que uno tiene que realizar. Yo sé que si ganaste por un voto, ganaste por un voto, pero igual los colorados tienen que analizar estos números, estos resultados, y tratar de capitalizar en el futuro. Y dijiste hace rato algo fundamental. Depurar el padrón.
2: Tienen que depurar el padrón.
1: Urgentemente depurar
2: Hay
1: el
2: gente que es miembro de
1: padrón.
2: seccional y se va a trabajar por otro color jamás. Eso
1: Totalmente.
2: es inadmisible dentro de un partido.
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2: Sí.
1: 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Marcelo Benítez, ¿cómo estás, compañero? Buen día.
3: Saludos, Lucía, Lucía, buen día. ¿Cómo están? Saludos a toda la audiencia de Radio Concierto, que sería el lunes, nubladito, pero bueno, con un ambiente bastante tranquilo aquí por la Dirección de Policía del Alto Paraná. Recién estaba conmigo el director de policía, que prácticamente ya vino a... No sé si despedirse, pero ya vino un poco a... Porque el... Acá está el director de policía, mi señor Lucía. La que está haciendo una presentación, ya vamos a la final, porque prácticamente ya... Este viernes, cuando ya va adelante para mí, cuando vemos quién se va a ir, pero igual, un director de la policía que formó parte un poco de esta dirección, con un buen trabajo, Lucio. O sea, ya, no estuvo mal, estuvo muy poco tiempo, pero sí hizo mucho por el Alto Paraná. Y bueno, vamos a saludarle al director. Hoy lo escuché un poco ya despidiéndose de mí, pero bueno, ya, las cosas pasan y son así. Yo tengo un día, ahí está la audiencia de Lucio, Lucía, Rey, con el
4: buen día para usted y la audiencia, a las órdenes. Director, te tocó estar prácticamente casi 2 meses por el Alto Paraná, 2 meses que desempeñaste una labor bastante importante en esta zona, una zona que vos conocés también, una zona que querés mucho, y hoy prácticamente no se puede ocultar eso. Las semanas será tu ascenso, aparentemente está así las cosas, pero bueno, si no será igual, agradecido a la policía.
5: Esta semana es crucial, sí. Claro, ya 32 años de servicio, peregrinar por esta carrera, y yo creo que si salimos por la puerta grande no es un tema menor. Y estamos, creo, ya en la postrimería de la carrera, agradecido al Todopoderoso, al comando institucional por la confianza. Y bueno, si es que nos vamos. Nos vamos contentos, ¿verdad? Y si es que nos toca trabajar a otro lado, también estamos todavía con la batería cargada.
3: Así era una concreta y directa antes de pasarte con el compañero Lucio Comisario. La fuga muy importante, es prácticamente es el número 3 ya de la policía, prácticamente, Comisario.
5: No, no, no, yo no puedo hablar de eso porque no,
3: Claro que nosotros tenemos.
5: bueno, nadie sabe, por lo menos yo no manejo, ¿verdad? Pero sí estoy entre los 20, ¿verdad? Entre los 19 camaradas. Que estamos todavía activos, y eso tiene que quedar seis nada más. Entonces, si me toca estar entre los seis, es magnífico, ¿verdad?

0: Entonces no me toca acá, entonces tranquilo también.
1: Lucio Lucía es una de las partes fundamentales del periodismo y sería muy bueno también la pregunta tuya en esta situación porque también lo conocí a la comisaria Aquino, bueno, y te dejo en línea con el Lucio Lucía.
2: Comisario Aquino, qué gusto saludarte después de una jornada intensa, porque no solamente los políticos vivieron con mucha intensidad, también la ansiedad de ustedes de que todo salga bien este proceso electoral. Quiero partir de esa base, comisario, porque gracias a ese conocimiento de tantas contiendas electorales, también como policía, de dar garantías al electorado, en este caso del Alto Paraná como director, valió la pena, comisario. Fueron meros espectadores de esta fiesta cívica, y qué robustecida está la democracia con mucha seguridad bajo tu liderazgo como director de policía, comisario Aquino, ¿eh?
0: Buen día, sí, así mismo es. Hemos trabajado desde el inicio, desde que llegaron las primeras urnas, ya el personal policial ya estaba cubriendo todos los locales de votación, acompañando en todo momento la previa y después el desarrollo en sí de las elecciones. Y felizmente salimos todo bien y por supuesto hemos desplegado la mayor cantidad posible de personal y hemos tratado de aplicar la experiencia y la capacidad operativa. Gracias a eso salió todo bien.
2: Y bueno, comisario, sé que Alto Paraná está entre tus afectos, gran parte de tu vida policial lo llevaste sirviendo al Alto Paraná. Mucha experiencia, me imagino de que su presencia por el 10º departamento fue de mucho aprendizaje y de construir amistades, cosechar amistades, comisario Aquino. Porque es tan amigo, comisario Aquino, a pedale es importante, eso no se compra, eso se gana. Y no ganaste más que con trabajo. Y si sos asignado a un cargo superior, va a ser justamente fruto de tu entrega, de tu trabajo como agente policial. Debe ser, comisario Aquino, hacienda de Bella Inde. Entonces, lo digo de todo corazón porque acompañé gran parte de tu trabajo en el Alto Paraná y se inunga la error de colan de trabajo, y si lo tuviste, ha sido involuntario, comisario Aquino.
0: Sí, de hecho que sí, siempre he puesto de mi parte la voluntad y el deseo de trabajar era por esta carrera que elegí, ¿verdad? Entonces, he tratado, así como dije, de dar lo mejor de mí, la mejor versión, por supuesto, he hecho acá en Alto Paraná, 14 años, cuando era oficial subalterno. Y después de ser comisario también estuve trabajando y hoy ya en la posterioridad de la carrera, ya creo que ya cumpliendo con la carrera, ¿verdad? Ya 32 años y voy a esperar si me voy a casa o sigo batallando.
2: Porque Nanicena, comisario, pues a zapar polígrafo mía, yo sé que está lo mitad Nanicena ha pedido, hija, hasta inclusive a veces personas que son tus amigos, que te palmotean la espalda, a veces juegan en contra, ¿verdad? Porque en esta época parece que estamos todos contra todos, pero inteligentemente una persona que supiste afrontar desafíos duros en el tema policial. En esta altura del campeonato ya lo mitad a pedir y ahí, pero igual mantener una postura firme, respetando al comando institucional y aguardando seguramente la decisión de arriba y justamente el comando institucional para ver qué es lo que va a pasar. Pero si hoy te vas a casa, comisario, dijiste bien al inicio, creo que salís por la puerta grande y con el deber cumplido, 32 años de servicio, de los 30 que era lo que establece la ley. Y creo que salís, reitero, con muchos aplausos y te llevas el cariño de mucha gente también, comisario Aquino, quienes han compartido contigo y muchas amistades también por sobre todas las cosas.
0: Sí, así mismo, muchísimas gracias, antes que nada, ¿verdad? Por el concepto y bueno, esa es la satisfacción más grande que uno puede tener, ¿verdad? De salir por la puerta grande, así como usted está mencionando, Y eso es lo que deseamos, eso es lo que yo deseo, ¿verdad? De salir por las puertas grandes y dejar buenos recuerdos en los lugares en donde me ha tocado trabajar.
2: Son las últimas semanas por aquí, ¿cuándo más o menos? Yo sé que no depende del comisario Aquino para los cambios, ¿verdad? Pero
0: No, yo creo que podemos estar dos, tres, inclusive 3 semanas más por acá.
2: finales de octubre más o menos siempre ocurren los
0: Sí,
2: cambios. Ya
0: así
2: posicionan a
0: mismo.
2: los nuevos directores y generales y directores también de zona. Comisario, un
0: Correcto.
2: gran abrazo, que Dios siga bendiciendo tus labores. No es todavía una despedida, más que no puede tomarse el lujo de bajar la guardia, y no porque ya me voy a dejar la seguridad, sino que hay un compromiso que usted asumió por hermano del comando institucional, y hasta el último día va a estar dirigiendo la tropa que nos da la sensación de seguridad. Yo sé que hay muchos errores que por corregir aún dentro de las filas policiales, pero no pasa a veces por la cabeza. La cabeza viene con una instrucción de mejorar y dejar algo, un granito de arena. Entonces, comisario, te seguimos deseando el éxito y que sigas brindándonos la sensación de seguridad que requiere cada ciudadano. Y sí, es la última conversación que tenemos, hermano, más que el mayor de los éxitos a los próximos desafíos que tendrás como policía, mi querido hermano.
0: Muchísimas gracias y a las órdenes siempre esté en el lugar donde esté, mi querido amigo.
2: Muy amable. Marcelo,
0: Bueno,
2: legalmente está inunga Jorge Aquino, ¿verdad? Ya, ¿qué queja y te dice? Vamos a hacer y
0: no,
2: tabelo mi tancia.
0: no hay mucho. Ustedes saben que este señor, el director, ya lo dejé, ya no me parece. El director de policía es una persona que, usted se acuerda de Feliciano, ¿verdad?
2: Sí.
0: Que es su comandante, una especie de Feliciano Martínez, el cordero, mitad de ustedes, y en el medio de los muchachos, ese era su forma de trabajar, ¿verdad? Él nunca está en la oficina, está siempre ahí con los muchachos, sentado ahí abajo del, ¿cómo se dice? El piño tío que está enfrente. Esa es su forma de trabajar, ¿verdad?
2: Sí.
0: Pero bueno, si
2: Y
0: es que
2: un
0: se va
2: capo, realmente hay que
0: ahorita, fin de
2: felicitarle porque
0: semana.
2: estuvo como jefe del Grupo Especial de Operaciones, estuvo en la 01 en el Country Club como jefe, 14 años como suboficial subalterno en la zona, luego ya siendo oficial superior también vino en la zona del Alto Paraná y ahora viene como director. Y todos los que vienen en el Alto Paraná constituyen un trampolín para llegar a cargos importantes dentro de la fila policial. Por algo le traen en esta vidriera para dos cosas: se quema o asciende. Y yo tengo fe de que el comisario general Jorge Aquino va a ser comisario general director. Doy fe, doy ficha de que así va a ser.
0: Esperemos que sí, ¿verdad? Esperemos que sí, se la diga. Bueno, y bueno, eso es todo por acá, Carlos. Si
2: Muy bien.
0: no estaba buscando al comisario Hidalgo, al comisario principal Hidalgo también, que es delta que tiene que ascender también, ¿verdad? O ascender o si no se va a la casa, ¿verdad?
2: Totalmente. Bueno,
0: Bueno, Lucio, antes de
2: señor.
0: terminar, quiero aprovechar esta oportunidad
2: ¿Saludito a quién?
0: bueno, ustedes saben que también estoy en la política, ¿verdad? Saben que estuve también en la política y sigo estando, ¿verdad? Yo no, a veces mando que se me la pelea y ya. Quiero aprovechar y saludarle a. Le voy a decir líder porque le acompañé desde el primer día en que él ingresó al equipo de la lista 2, al querido Lucio Vera, alias Piraí. Saludarle y felicitarle, el concejal más votado en la lista 2, número 1 en la lista 2, así que nuestro querido amigo, líder, mucha fuerza y bueno, gracias por el cariño también. Y bueno, hoy el concejal más votado en la lista 2, mi querido Lucio, le envío un saludo grande. Está escuchando, Lucio,
2: Sí.
0: el programa ahora.
2: Gracias, Marcelo, muy amable compañero.
0: Dale, Lucio.
2: 8:11, Wilson Andrés.
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0: 8 de la mañana, 21 minutos. 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
1: Alfredo Villalba Andino, ¿cómo estás, compañero? Buen día.
2: Buen día, Lucio. Buen día, Lucía. Wilson, compañeros móviles. Oyente en buenas manos. Excelente, Lucio. Al menos estoy haciendo caminatas porque no le encuentro a nadie prácticamente con quien hablar la mañana de hoy. Una ciudad bastante sucia, honestamente, de lo que dejó las elecciones del día de ayer. Nos comunicamos con el señor Víctor Valdés, director de Medio Ambiente, y está por el kilómetro 7, empezando desde allí, trabajando con la gente del campo, ¿no? Muchas botellas, suciedad, las cantidades cubiertas en una sola gomería que está cubriendo toda una vereda, la altura del kilómetro 2 Mondal, y una camionada de cubiertas en el predio de la institución municipal. Seguramente lo van a disponer en cualquier momento, si el tiempo permite, el acceso permite, llevar todos estos neumáticos en desuso y aprovechar el tiempo que aún no está lloviendo, entonces para poder limpiar un poco y renovar un poco la cara del microcentro, principalmente del microcentro del Presidente Franco, Lucio.
1: Sí, señor. ¿Y la municipalidad?
2: Y hoy amanecimos prácticamente con muy pocos funcionarios. No le ubico a ningún director. Vine por la Junta Municipal por las dudas.
0: No, la tampoco... Junta no puede, pero... En la MUNI tienen que estar los funcionarios porque hoy no es día libre o es asueto. Yo no he visto que se haya declarado asueto o cosas así. ¿O viste?
1: No.
0: Entonces tiene que estar en su puesto de trabajo. Así como nosotros tuvimos que levantarnos temprano para venir a nuestro puesto de trabajo.
2: Y
0: todos
2: claro,
0: trabajamos ayer. Sí, es que esa va a ser la excusa, ¿verdad?
2: Y sí. Tenía que ser así. Pero ya con menor cantidad de funcionarios, al menos la Junta Municipal... Pero que muchos de ellos ya ni siquiera llegaron o vieron. Es lo que pude ver. Al menos muy poca participación en cuanto a contribuyentes también de la institución municipal. Para, hay que ser sincero, realista. Nula participación. Silencio a la guardia por la municipalidad.
1: Pero está abierta la municipalidad. Está claro, atendiendo al
0: sí,
1: público.
0: Sería como que te cerró.
2: Oye, abrí, Lucio. Apoina los funcionarios, te digo por los directores, verdad que normalmente muchos de ellos suelen ya estar en esta hora, pero muchos de ellos tampoco, por esa razón que estamos pudiendo hablar con nadie. Saludos, manda Elías Ruiz, su oficial de la comisaría cerca.
1: Saluda al querido amigo Elías, me sí, envió un mensaje y no pude responder, le pido mil disculpas. Pues yo está y te dice socio, pero a mí nunca más lo escribí a ese juego que dice. Hola, hola Lucio, dice, no es el caso de Lía, Lía me consultó algo técnico, ¿verdad? Y no ya muy tarde me leí, ¿verdad? ¿Qué tal Lucía? ¿O qué tal Lucio? Te da la primera saludo. Y si le respondes, ya te dice.
2: ¿Qué gana?
1: ¿Cómo está la boca de urna?
0: ¿Quién vio? Ayer va.
1: Gente, tenemos que ubicarnos. Yo soy radialista, yo soy presentador de noticias, coordinador del programa.
0: Ay, la

0: na maneja y maete, otra gente son los encargados de eso.
1: Somos ocho los que tenemos
0: otro de, tipo de trabajo. Algunos sí que Orucán de audio de una hora, audio Orucán de 10 minutos. Va, ese ya llevo y camina, no podemos llamarle. Nosotros tuvimos casi 12 horas de transmisión y te llaman para preguntarte boca de urna. O te envía mensaje de 10 minutos preguntándote cómo está la boca de urna. Eso no corresponde, no puedo, es un trabajo técnico. Y las informaciones son caras.
1: Las informaciones son caras, nosotros
0: carísimo.
1: Nos cuesta mucho trabajo a boca de urna, gente, no crean que eso consigue bien lo que paga.
0: No, espunio, ubíquense un poquitito, le digo con todo el cariño y con todo el respeto.
1: Y ahora puede pasarle los datos, responderle a uno.
0: No, ahora le empiezo a responder, donde que estoy, donde ella raje, no, y al aire, y le avisa y no va a po. Ah, es por ando mamá, yo de... Párate, comiña y mena. A veces te digo a poner, te digo a irme, vamos a irme. O irme a otro lado, o irme a otro lado.
1: Tienes que identificar primero a qué equipo.
0: Y yo le digo bien a la gente, depende del cristal que lo mire, me van a irse. Y por hacer, él le pregunta ya. Y algunos sí que fui irónico, ¿verdad? Ahí me pone. Y a otros le puse más o menos un santo y seña, ¿verdad? Ajá, este lado pilla la santo y seña y dice, ¿cuál el porcentaje? La gran puta.
1: Alfredo, encontrar a alguien con quien hablar, porque si no, este se va a seguir playando. Y yo particularmente no quiero irte lo escuchar de playo. Mi cabeza está por... Estallar,
2: ya comentaron. Intendente de Cuajú, asado, juego, sin nace. Intendente de Cuajú, mandó asado, juego, ahí mismo.
1: No, ya. Pero con él ya no
0: queda. Llamo que está,
2: No, hay cuajango. Tengo de la... O asado, juego, sin nama. Y te dice, juego, sin nace.
0: No. Hay que... Yo le recomiendo a la gente.
1: ¿Qué?
0: Vamos a levantarnos más temprano.
1: Sí. Hay que movilizarse.
0: Este equipo nuevo, ¿cuánto puedes usar para jugar?
1: Te pedí por nada, por lo menos.
0: Te pedí por nada.
1: ¿Cuándo
0: a boiña y media nada, Pepe? Taña controlada, Nacio. Alfredo, quiero darte una misión, pero al aire. Quiero darte una misión para que vos hagas un trabajo de verificación nomás.
2: Sí.
0: El local del... abierto bajo convenio en el kilómetro 7 del registro civil, quiero ver si se abre o no se abre. ¿Sí? Oíma, va.
2: Sí, señor.
0: Va, ¿ahora ya abrían la pega? Las 7 de la mañana ya abrían.
2: Las 7, kilómetro 7.
0: Sí, señor. ¿Es a esa cueva donde Pepe y J tiene una cuadra y ven de ruta y de pie y mita? Pues no te vayas a olvidar.
2: Sí.
0: Porque se necesita, Alfredo. Y la gente tiene que acudir a esa oficina registral a pie de botella. Bien, tres días de botella, pues no hayan de foto el horario. Ya mumba, pues no mitame. Te da la misión a mi tante, Alfredo.
2: Sí, no, y hay mucha necesidad de diferente índole que a la zona de los kilómetros. Pero,
0: bueno, vamos, ojalá que mañana estemos con mayor suerte. Y tengamos ya que encontrarle a algunas personas porque el operativo preparar maletas no es fácil.
2: Hijo, más fin de año y no se va.
0: No, hoy por año.
1: Tenemos que empezar a hablar de la celebración del aniversario del presidente Franco porque es la próxima.
0: Sí, no, esta semana. Esta semana inicia la expo.
1: El martes,
0: sí, el miércoles. El miércoles es el 13. El martes es la serenata.
1: El martes es el 13.
0: ¿A martes 13?
1: Martes, no te cases ni te marques. Sí. Martes 13.
0: ¿Lunes entonces la serenata?
1: Tenemos que hablar de la organización, ¿verdad? De un montón de cosas también que hacen a no aniversario. ¿Cuánto cumple Franco?
0: 97. Bueno, estamos allá con Alfredo. Entonces, vamos a acudir en los lugares donde tenemos que acudir y vamos a socializar esta actividad de nuestra ciudad. Gracias, Alfredo, muy amable.
2: Chao, señor.
0: 8 de la mañana, 31 minutos.
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8:41 en los estudios de Radio Concierto. 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
0: A ver con quién dialogamos justamente en esta mañana para ver cómo están las cosas, ¿verdad? Y a cualquiera de los dos nomás, Will, sin problema.
1: Y te atiende y te despierto, sí, y hago los compañeros.
0: Así mismo es.
1: Hoy tenemos partidos en el marco de la fecha 13 del torneo Clausura. Se jugaron dos partidos el sábado. Los dos terminaron en empate. Guaraní le estaba ganando 1-0 a San Lorenzo. Y sobre el final San Lorenzo le empató y le sacó. Le robó puntos.
0: En serio.
1: Y el otro partido es el de Libertad contra Recoleta, que también terminó 1-1. Hoy Trinidense contra Sportivo Luqueño a las 17 horas y a las 19 y 15 horas Cerro Porteño contra Sportivo 2 de Mayo. Lo que tiene que ver entonces con el torneo local, que va a continuar mañana con otros dos partidos, Sportivo Emiliano contra Rubio Ñu a las 17 horas y el duelo de los eliminados de Copa Paraguay, Olimpiada Nacional, 19 y 15 horas. ¿Vale? Entonces, un poco lo que tiene que ver. Olimpia sigue siendo líder porque el empate de Libertad lo dejó allí estancado, sigue siendo el único puntero con 25 puntos, Libertad con 24. Nacional tiene 22, o sea que de ganarle Nacional a Olimpia va a emparejarle, no lo va a sacar de la punta. 2 de mayo de ganar también, lo máximo que puede alcanzar es la línea 25 en la que está Olimpia.
0: ¿Qué tal, concejal Lucio Vera? ¿Cómo estás? Buen día.
2: Buen día, Lucio, Lucía y para toda la audiencia.
0: Lucio, ¿qué reflexión te deja estas elecciones? Un duro golpe, sin duda alguna, para el Partido Liberal, Lucio.
2: Totalmente, Lucio. Realmente, yo en lo personal no me esperaba el resultado. No me esperaba el resultado de la intendencia. Me sorprendió. No pensé que iba a ser tanto así el resultado. Ahora no creí que de repente estos números iba a ser la fecha, pero es cuestión de que nosotros nos sentemos los líderes a analizar, ver dónde fue la falencia de todos nosotros, de todo el equipo de la lista 2. Tenemos que analizar y bueno, trabajar sobre los errores a futuro, Lucio. No hay de otra. Los resultados ya están, los hechos ya están. Entonces yo personalmente, con mi equipo político que me acompaña, encabezado por Lucio Vera y el equipo, los guerreros amigos que me acompañaron en la fecha de ayer, hicimos lo posible y lo imposible, ¿verdad? para el equipo de la lista 2, pero bueno, no se pudo.
0: Lucio, fuiste el concejal más votado. ¿Qué podemos hablar sobre estos números que arrojó en la preferencia de la lista 2 hacia tu persona?
2: Sí, eso yo creo que demostramos eso a la ciudadanía, Lucio. Siempre el trabajo constante que vengo realizando desde la Junta Municipal, recibiéndole a la gente sin ningún sector de preferencia, de partido político o creo religioso. Lucio era un concejal, un servidor de la gente. Siempre estoy ahí enfrente para ayudarle a la gente de acuerdo a mis posibilidades, también en lo personal. Me considero un gran deportista, el presidente Franco, todos los amigos deportistas me aprecian, me respetan en el ámbito deportivo, tengo afinidad con los amigos, y eso, Dios me dio la sabiduría, y también en cada periodo, Luce, siempre vengo presentando proyectos importantes que en línea general la gente ve eso.

0: solución. De eso hay que, no solamente como se dice, un lata para nada, que presente algún dibujito, un flyer y para populismo y nada más, y dejo ahí las minutas, un proyecto importante que presento. ¿Sí? Siempre trato de pulsar desde la Junta Municipal de acuerdo a mis posibilidades, desde mi alcance, de mi curul, ¿verdad? De gestionar e impulsar un proyecto importante que presento y inclusive algunos hemos logrado, otros todavía están en tratativa y quien, bueno, eso es un gran desafío que me queda ahora de seguir impulsando y soñando con esos proyectos importantes que he presentado a Lucio. Y agradezco, Lucio, este espacio. Quiero dejar un mensaje a mí. Quiero en primer lugar agradecerle a Dios en primer lugar y a mis amigos guerreros que ayer estuvieron al lado mío, que nos quedamos hoy con este resultado como número uno dentro del Partido Liberal, el concejal más votado, y también a la ciudadanía en general, ¿verdad? Porque acá tuvieron votos conscientes, votos de amigos, que yo siempre, como dije, soy un servicial de la gente, y yo creo que todo eso fue el resultado que se dio ayer.
1: ¿Qué se hizo tan mal, Lucio? ¿Se erró de estrategia? ¿La gente ya no le convencían a la gente? ¿A qué te atribuís en líneas generales, Lucio? Yo te hablo como sos del equipo directo del intendente, ¿verdad? Apostaron por Roya. ¿Y dónde radica el problema?
0: No, estoy analizando, Lucio, en forma personal. Eso todavía no me reuní con mi grupo, con mi equipo en forma personal. Tampoco con el equipo de la lista 2, pero capaz que hubo errores, Lucio, que no le gustó a la ciudadanía. Capaz que hubo errores dentro del partido. Y también el peor error que yo veo es que no pudimos llegar junto con la oposición. Ese fue el fatal error que Yamabel levantó casi, creo que sí, alzó 6.000 votos, ¿verdad? Entonces, ese es el error fatal que nos tumbó del poder administrativo acá en Presidente Franco. Nosotros en cada elección de Lucio, desde la época de Miguel Medina, siempre un sector de la oposición siempre nos acompañaba. Siempre nos acompañaba. Me recuerdo cuando Miguel Medina, en su primera vez, nos acompañó un grupo de gente de UNAC, otros sectores independientes, de Patria Querida. En el segundo periodo también Medina hizo alianza. En el primer periodo con Roque todo fue alianza. En el segundo también hubo pequeños grupos donde le acompañaron a Roque como Patria Querida, Frente Guazú y otros movimientos. Pero esta vez, en Presidente Franco, nos lanzamos solo como Partido Liberal. No pudimos aglutinar a los independientes, ¿verdad? Tuvimos a un Henry González por un lado, otro lado a Yamabel, que fue contundente con el voto que no tumbó prácticamente. Metieron dos concejales, dos escaños, y el Partido Liberal nos quedamos solamente nosotros con cuatro escaños, ¿verdad? Yo veo eso como, así una rápida reflexión personal, Lucio, fue eso más lo que no sé si hubo errores dentro del partido de contento, no puedo decir eso porque no sentí eso, ¿verdad? Pero sí, no pudimos llegar junto con la oposición para enfrentarle al Partido Colorado.
2: Concejal, dentro de ese análisis que justamente realizan, yendo un poco a lo que es la historia, ¿hace cuánto que el Partido Liberal perdía tanta fuerza dentro de la Junta Municipal?
0: Y hace rato, Lucía, cuando Miguel Medina ganamos la primera vez la intendencia con Miguel Medina, se entró cinco liberales y dos independientes. Posterior, en el segundo periodo de Miguel Medina, ella me tocó ya ser concejal municipal, ya entrábamos seis. Y así sucesivamente, con Roque mantuvimos los seis. Y ahora, esta derrota aplastante fue el resultado, yo creo, Lucía. Ahí se ve claramente, hay dos escaños perdimos. ¿Y quién nos sacó el escaño? El movimiento, yo creo, del presidente Franco acá y perdimos nosotros. El Partido Colorado mantiene su cupo de 6. Me recuerdo cuando nosotros ganamos también primera vez con Roque aplastantemente, ¿verdad? La victoria contra el Cielo Fernández fue el mismo castigo que los franqueños le dieron a en este caso a la

0: bancada colorada, y hoy recibimos nosotros porque la oposición estaba dividida. Ah, y ahí está. Ese fue el golpe que nosotros recibimos y nos quedamos nada más que cuatro concejales.
1: Se nota, Lucio, haciendo un análisis frío sobre estos números, de que la oposición sigue teniendo unos números más que el partido que ganó ayer, el Partido Colorado.
0: Totalmente, Lucio. Si es
1: No
0: que
1: se
0: nosotros
1: pudo.
0: nos uníamos con toda la oposición, lejos se iba a ganar otra vez la intendencia, ¿verdad? Pero ahí está el resultado. No se pudo, no se pudo lograr eso, y bueno, ahora no hay de otra. Tenemos que mirar al frente, mirar qué va a pasar. Se viene 2028, vamos a ver qué dicen los líderes nacionales y estar ahí, ¿verdad? Yo, de mi parte, voy a hacer todo lo posible para estar trabajando siempre con la gente. Se viene un nuevo intendente, vamos a estar trabajando todos los buenos proyectos para nuestra ciudad, ¿verdad? Y los que no son buenos proyectos también, vamos a estar ahí para hacer, en este caso, nuestras objeciones o sugerencias al intendente, o peor de los casos, en este caso, hacer oposición, ¿verdad? Pero eso más adelante, ¿verdad? Ojalá que se venga una nueva administración para nuestra ciudad. Siempre queremos lo mejor para nuestra ciudad, ¿verdad? Entonces, vamos a estar ahí para poder trabajar mancomunadamente con el nuevo intendente municipal.
1: Totalmente. Lucio, gracias por atendernos, por sobre todas las cosas, y hacer un análisis serio, con cabeza fría. Yo sé que es medio tarde para llorar sobre la leche derramada. Esto hubieran hecho un análisis previo a las elecciones. Hay una situación seria y que es preocupante dentro del Partido Liberal, que van perdiendo espacios, van perdiendo escaños. En el mayor colegio electoral del Alto Paraná, que es Ciudad del Este, desapareció del mapa político el Partido Liberal Radical Auténtico. Entonces, hay que ver con el presidente del partido, hacer una autocrítica, ver cuál es el destino del Partido Liberal, si el destino es su... No quiero ser grosero ni faltarle respeto a nadie, ¿verdad? Pero si así continúa el Partido Liberal, mi querido Lucio, esto tiende a desaparecer como partido en el Alto Paraná.
0: Lucio, realmente la aplastante victoria de, yo creo, 9 concejales y 3 colorados en Ciudad del Este, prácticamente quedamos sin representante en la Junta Municipal. Una lástima, una pena, a mí me apena mucho, ¿verdad? Ciudad del Este es un distrito, una capital electoral, el segundo más importante después de Asunción, ¿verdad? Que nosotros no tengamos por lo menos un representante de la Junta, ¿verdad? Y eso es un análisis que los líderes de nacionales y también acá los responsables de Ciudad del Este tienen que mirar enfrente también, como nosotros somos hoy en día un perdedor también acá en Franco, y tenemos que trabajar bajo los errores, Lucio, no hay de otra.
1: Un abrazo, Lucio, que tenga una excelente semana, muy amable como siempre.
0: Muchas gracias por el espacio.
1: Que Dios bendiga nuestra semana. Iniciamos ayer nosotros trabajando. Estamos sumamente felices por iniciar ya de vuelta con, entre comillas, normalidad nuestras programaciones aquí en Radio Concierto. El minuto llega a los compañeros de HDP. Nosotros retomamos actividades. ¿Hoy a qué hora, Will? Voy a confirmar a qué hora inicio. Si a las 16 o las 17 para comentar la tarde. Mañana 6 minutos en buenas manos.
2: Chao.

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0: Buen día, bienvenidos todos a HDP, 9 con 8 minutos, hoy lunes 5 de octubre del 2026. Buen día, don Héctor Guirín.
1: Buen día, Nelson Esquivel, buen día a toda la audiencia.
0: Buen día, Lucía Margarita Villamayor.
2: Buen día, Nelson Héctor, a los oyentes de HDP.
0: La temperatura del momento 21 grados en Presidente Franco, lunes nublado, cielo totalmente encapotado, la máxima prevista para hoy es solamente 22 grados. Para mañana mínima 19, máxima de 26 grados. Hoy es el día del camino.
1: ¿Por qué se callan? Suele ser feriado.
0: No, nunca fue feriado.
2: Puede ser feriado.
0: ¿Qué problema hay? En los colegios sí salíamos a caminar por el pueblo.
1: Ahí sí, feriado. No había clases.
0: Generalmente de caminos rurales, 7, 8 kilómetros, me iba a Guatapí, la Lomita y ya.
1: No tenía.
0: Así era el día del camino antes.
1: No tenía clases, pues. Tenía un acto. Yo recitaba.
0: Algo así tenía que hacer. El día del camino era algo para hacer en el colegio.
1: Y después salía a recorrer. Y tenés que describir las plantas, las chicas, las flores. Pero después un acto formal,
0: sí.
1: Himno nacional, guardapolvo blanco.
0: Trabajo práctico. Lucía no está preparada para esta conversación.
1: Y eso después, eso es las 9:30, 10, porque ella terminaba y ya te iba a tu casa.
0: Sí, pero vos llegabas igual a las 11:30.
1: No, las 12.
0: Bueno, este es el día después de las elecciones municipales que trajeron algunas que otras modificaciones en el mapa en el departamento del Alto Paraná y también a nivel país. Hay muchos análisis que hay que hacer. El Partido Colorado cayó en forma aplastante en Ciudad del Este. Y a los que no les gusta que usemos esa frase, invéntenos otra. A algún sinónimo, porque así fue. El Partido Colorado nunca antes había perdido por este margen en Ciudad del Este. Esta es la mayor derrota de la historia en Ciudad del Este para el Partido Colorado. Después recuperó algunas importantes, muy por cierto importantes, como las del presidente Franco. Si hablamos solamente, si reducimos nuestro análisis a la cuestión del Partido Colorado, ¿verdad? Recupera a presidente Franco, recupera a Mingaguazú porque no estaba en poder de los colorados. En realidad, el intendente que había llegado lo hizo por otro.
1: Pero era por Colorado, después fue
2: por un equipo independiente.
0: No pudo recuperar Mallorquín, estuvo cerca. Recuperó Domingo Martínez de Irala después de 25 años, prácticamente.
2: No, es Itacurio el que recupera después de 25 años.

0: Itacurí perdió después. Itacurí perdió el desde hace 90 años por primera vez.
1: Había
0: Itacurí
1: visto
0: pierde
1: algunos
0: por
1: títulos que
0: primera.
1: hablaban de que 25 años después pierden en Itacurí.
0: ¿Quién? No, nosotros estamos hablando de las victorias del Partido Colorado, Lucía. Todavía no entré en las derrotas. Solo en Ciudad del Este mencioné lo de las derrotas, por eso
1: No,
0: dije
1: no.
0: recuperó importantes
1: No, pero voy a
0: espacios.
1: decir que Puerto Irala, ¿verdad?
0: Ah.
1: ¿Puerto Irala después de cuánto?
0: Quevedo, ¿no? Después de cinco periodos liberales.
1: Y bueno, hay 25 años.
0: 25 años. Pero lo de Itacurí, ¿por qué mencionaste Itacurí?
1: No, porque he visto nomás que hay medios que hacían alusión de que hace 25 años que el Partido Colorado no pierde en Itacurí.
0: Pues nunca perdió. Itacurí no tiene 25 años, Lucía. Es la primera capital de Alto Paraná. Itacurí es la primera capital de Alto Paraná. Itacurí tiene 90 años de vida. Más viejo del presidente Franco. Sí, es la sede de la industrial paraguaya. Estamos hablando de inicio del siglo, ¿no? Inicio del siglo XX.
1: 20.
0: Sí, es una sorpresa grandiosa lo de Itacurí, ¿eh? Para mí es una sorpresa muy, muy grande. Deja varios mensajes, ¿verdad? No sé si quieren analizar desde ese punto. En la portada de nuestro diario digital trae hoy un mapa. Señalando que la ANR aumentó. La verdad es que la ANR aumentó un municipio, ¿eh? 13 tenía y ahora tiene 14.
2: Tres, cuatro, que aumentó.
1: No, uno normal, creo
2: Uno
1: que
0: nomás.
1: tenía.
0: Uno nomás.
1: Tenía 13 y ahora tienen 14.
0: Perdió en algunos y recuperó en otras.
2: ¿Y quién ganó al final? ¿Quién
0: Y
2: ganó?
0: lo que pasa es, Héctor, que pierde, por ejemplo, feudos importantes, ¿verdad? Ciudad del Este ya está. Se enraizó ahí el equipo, yo creo, que ya es un partido político, ahora y más que nunca seguramente va a avanzar en ese proceso de fortalecer ese partido. Y sube Itacurí, pero Itacurí hay que puntualizar algo y yo no le acepto a esos que dicen nomás que ganó, yo creo en Itacurí, yo creo ganó con la estructura del Partido Liberal en Itacurí.
1: Pero
0: Él usó la chapa
1: lo
0: 123.
1: que sirve y lo que va a quedar
0: Sí,
1: es
0: es que ganó, yo creo.
1: que fue de tal lista.
0: Sí,
1: Lo
0: porque alguien...
1: mismo que vos querés significar, por ejemplo, en Hernandarias, de que Castillo es liberal. Pero Castillo se lanza y gana siendo cabeza de una alianza. No podés decir que es
0: Pero
1: partido
0: no,
1: liberal,
0: pero
1: ni
0: te juro,
1: teñir de
0: Lucía,
1: azul el mapa.
0: Lucía, ¿es o no es liberal Castillo?
1: No importa,
0: ¿Es o
1: Nelson.
0: no es liberal Francisco Amarilla de
1: Lo
0: Oleari?
1: válido es por quién se
0: Están por
1: candidataron,
0: alianzas,
1: ¿no? Y
0: ¿verdad?
1: sí,
2: Claro,
1: pero
2: pero
1: eso es lo
2: ese
1: que
2: es
1: se
2: lo que vale,
1: valida,
2: pues,
1: pues. Eso es
2: Nelson.
1: lo que vale.
2: Eso es lo que
1: Oficialmente,
2: vale.
1: eso es lo que vale.
2: Porque tener en cuenta una cosa, el Partido Colorado no hace alianza. Los
0: No,
2: demás,
0: no está en su estatuto luego.
2: sí, los demás partidos hacen alianza. Entonces, ¿quién vaya a la cabeza? No va como la cabeza liberal, no va como la cabeza independiente ni nada, sino va como un movimiento, como una alianza. Entonces, puede ir con la estructura del Partido Liberal, puede ir con la estructura del partido, yo creo, puede ir con la estructura de lo que sea, pero es una alianza.
0: Entonces, para ustedes, los liberales son los que son la lista 2 nomás.
1: Claro,
2: Claro.
1: ellos nomás son los liberales.
0: Entonces, Aníbal Fidalgo y Pavey en Baracayu.
1: Solamente ellos. Solamente ellos. El resto que se tiró por alianza, es cierto, usa la estructura del Partido Liberal y todo lo que podemos reflexionar,
0: Y son liberales.
1: pero son la alianza. ¿Entendés? No puede
0: No, no,
1: ponerle.
0: ustedes no están haciendo un análisis muy colorizado.
2: No.
1: No, es que
2: ¿Quién ganó?
0: Porque es liberal. Francisco
2: Sí,
0: Amarilla y José Castillo son
1: pero es lo mismo
2: liberales.
1: que un
2: Pero se
1: equipo.
2: presentaron por la lista
1: Espera, te
2: 2.
1: voy a poner así. Es lo mismo que un equipo salga campeón de la Libertadores y vos saliste vice y querés hablar solamente del
0: No
1: vice.
0: es así.
1: Sí, es lo
0: No,
1: mismo,
0: no, no
1: Nelson.
0: es.
1: Porque
0: No, no da para hacer esa
1: lo
0: analogía.
1: que oficialmente cuenta es que vos te candidataste por la alianza. Cuando se haga la proclamación, no va a decir, ah, mira, el liberal José Castillo estamos proclamando acá. No va a decir el Tribunal Superior de Justicia Electoral. Va a decir la alianza, tal cosa, Hernandaria.
0: Bueno,
2: pues yo puedo ser
0: con la estructura de quién ganó Soledad en Asunción.
2: liberal. Pero ganó la alianza.
1: Ganó la alianza, no
2: No
1: ganó el
2: ganó el
1: Partido
2: Partido
1: Liberal.
2: Liberal.
1: O ganó el Partido Liberal.
0: Yo tengo un análisis que tiene que hacer profundamente el Partido Liberal.
1: Porque si vos pintás el mapa hoy y decís, poné Asunción, le vas a

0: pintar azul? No le va a pintar azul. Le va a pintar el color de la alianza. ¿Verdad? Y cuando se le proclame a Soledad Núñez, no va a decir, ah, candidata a Partido Liberal. No, va a decir, ganó por la alianza, va en modo de Asunción.
1: Vamos a ser claros. Con ese criterio, yo creo, ¿cuántos colorados tiene?
2: ¿Quién?
1: Yo creo.
2: No sé.
1: Y le
2: ¿El
1: de
2: partido, yo creo?
1: el partido, yo creo.
2: ¿Ahí en Ciudad del
1: Sí.
2: ¿Y Prieto lo es o no?
1: No, Prieto no es.
2: Su número dos es ¿quién?
0: ¿De quién?
1: ¿Quién pidió Ruth Cabral?
0: ¿De quién? ¿El número dos de quién? ¿De la lista de concejales?
2: De ellos.
0: Víctor Torales.
2: ¿Víctor Torales tiene raíz liberal?
0: No. No sé. No sé. No sé. No sé.
2: Son todos liberales. ¿Y después? Seguimos con la lista. Preguntaste quién es Colorado, Víctor.
1: ¿Quién es colorado en el partido? Yo creo. Toditos son colorados. A excepción de Dani Mujica, que es de Cruzada, no es de Cruzada,
0: Tecoyo ya creo
1: de
0: que era,
1: Tecoyoya.
0: ¿verdad? O Frente Guasú. Uno de los dos,
2: Él es
0: Tecoyo.
2: originario, fue candidato Frente Guasú, lista 6,
0: Frente Guasú.
2: lista 6 era Frente Guasú,
1: Sí.
2: ¿verdad? Y Sebastián Martínez, sus padres son colorados, ¿verdad?
1: Sí.
2: Por más que él se afilió a Pachaquería, entiendo que llegó a ser candidato por Pachaquería.
0: Alison.
2: Alison es del Partido Colorado.
0: Raíz es colorada. Y aquí me dicen,
2: Por ahí va la cosa.
0: Víctor Torales renunció al Partido Colorado. Nosotros no estamos. Claro que tiene que haber renunciado para poder ser candidato ahora.
2: Oscar
0: Pero
2: Café, no
0: estamos
2: sé si
0: mirando
2: fue
0: más la.
2: Colorado.
1: Todos son
2: Martínez,
1: colorados.
2: Carlos Cantero, entiendo que es Colorado. Valeria Romero, sí o sí, es Colorado.
1: Bueno, entonces, pero ellos no se fueron por el Partido Colorado.
2: Ah, entonces vos me estás diciendo, para rebatir mi postura de que el intendente que ganó en el Andaria es liberal.
1: Es liberal, puede ser liberal, Nelson. Pero él ganó por la alianza. Entonces, cuando se le proclama por la alianza. No se le proclama por el Partido Liberal.
2: No, no, de hecho que sí, en los documentos va a ser de la
1: Y bueno,
2: alianza.
1: y eso es lo que vale. Eso es lo que vale.
2: Bueno.
0: Cuando venga, qué sé yo, dentro de 100 años y alguien mire la historia, lo que va a ver ahí es que formaba parte de la alianza. Nadie va a estar para recordarle, no, ese que era liberal. Lo que van a cantar son los documentos. Y acá tuvimos muchos que entraban por la alianza y después tranquilamente
1: Bien.
0: se reconvirtieron,
1: Liberal
0: ¿verdad?
1: metió solo tres concejales en Asunción y la Alianza 9.
2: Seis.
0: 6. Tiene que
2: Seis
0: ser
2: nomás.
0: porque los colorados metieron
1: 15.
0: 15 y
2: 15 metió en los
0: 24
2: Colorados.
0: fue.
2: Una basureada fenomenal fue en los Colorados. Para que veas. Por eso hoy Camilo Pérez habló de traición, ¿verdad? Hoy Camilo Pérez aceptó la derrota de Soledad, ¿eh?
1: 20.000 votos con la
2: Ya
1: diferencia.
2: estaba mañana.
1: 20.000 votos más tuvieron los concejales colorados.
2: Y habló de una traición, una alta traición de los concejales, ¿verdad? Y Batecopa no hace también ese análisis, ¿verdad?
1: Casi era una Efraín Alegre cualquiera.
0: Y anoche fue
2: Es que
0: mi Efraín
2: anoche todo el mundo
0: Alegre.
2: ya decía eso en Asunción, Héctor.
0: Porque no quiso
1: Pero
0: reconocer, ¿no?
1: vamos a lo concreto, ¿verdad? ¿Estamos de acuerdo que la alianza no es el Partido Liberal?
2: Sí, estamos de acuerdo entonces.
1: ¿Estamos de acuerdo que el partido Yo Creo no es Colorado?
2: También.
1: Pero que casi todos sus integrantes son colorados.
2: Pero no, yo
0: Pero
2: creo son ellos.
0: no son
2: En
0: colorados.
2: tu filosofía, entonces ellos son yo
0: Sí,
2: creo.
1: ellos son Yo Creo.
0: Hoy ya tienen una identidad propia. ¿Para qué vamos a mentir?
2: Y
0: Hoy
2: ahí
0: tienen una
2: está.
0: identidad propia.
2: Ahí está.
1: Entonces, ¿a qué va el Partido Liberal?
2: A nada. ¿A dónde querés llegar?
1: Y analizar la
2: En Ciudad
1: historia.
2: del Este quedó eliminado.
1: Sí.
0: Ya, ahora oficialmente es historia.
2: Sí, es historia.
0: Porque no aparece ni, no
2: No sé
0: figura en
2: con
0: ningún
2: qué
0: lado.
2: carita venía el presidente aquí a decir,
0: ¿Qué?
2: no, ellos van a ayudarnos, vamos a aumentar nuestras bancas a tres. No sé con qué carita venía a hablar el presidente, que hoy Guaú amagó una reacción ya.
0: Dijo que tenemos que tiene que hacerse una fuerte autocrítica
1: ¿Cuántos
0: porque
1: municipios perdió el Partido Liberal?
0: y la

0: ¿Será que canjeó Héctor prácticamente en Alto Prana? Porque tenía tres,
1: Pero
0: perdió uno, es cierto,
1: me gusta su
0: pero
1: pregunta.
0: cambió.
1: ¿Dónde perdió? ¿Cuántos perdió?
0: Y perdió.
1: ¿Perdió Puerto Irala? ¿Perdió Mingaponá?
0: Perdió Franco.
1: ¿Perdió Franco?
0: Y ese otro hermano lo tenía.
1: Todos ellos eran listados, no eran alianzas. Era. Se perdió tres municipios. Perdió Raúl Peña.
0: Acá
1: Cuatro.
0: tenía cuatro.
1: Raúl Peña perdió.
2: Hay un liberal
0: Y
2: en este
0: se queda
2: momento en
0: con...
2: el departamento del Alto Paraná, un municipio liberal.
0: Sí, dos.
1: Pavey, Jaime Pavey en Baracayú, lista 2. Aníbal Fidel Romero,
0: Lista dos.
1: lista 2.
2: De cuatro bajó a dos.
0: De cuatro bajó a
1: De
0: dos.
1: 4 bajó a 2.
2: Muy bien.
1: Entonces está mal nuestro mapa. Porque le pusimos a José Castillo como
0: Claro,
1: lista 2.
0: José Castillo es la alianza, no es lista dos.
2: Ahora bien, miremos ahora cada ciudad.
1: Están enojados los Colorados hoy lunes, ¿eh?
2: ¿Pero por qué?
0: Porque ya.
1: Me quiero reír, Michael.
0: No, es que lo que canta pues son los documentos, Nelson, ¿verdad? Y nosotros sabemos que Castillo puede ser, porque ayer ya tuvimos esa discusión, ¿verdad? De que Castillo, porque le íbamos a pintar a Castillo independiente y no, es liberal, es liberal, es liberal. No, en los documentos va a decir que ganó por una
2: Ahora,
0: alianza.
2: yo quiero hacer el análisis ciudad por ciudad.
1: Métele.
2: ¿Qué es lo que tenemos que ir viendo y tenemos que ir analizando? Yo no voy a discutir los resultados, ¿eh? No me pongan en esa tarea de que no fue aplastante el triunfo de Yo Creo. No, no.
1: No, 1-0 es victoria.
2: Ganó y aplastó.
1: Así como dice Lucía en los libros de historia, no va a estar eso.
2: No, no, y no podés discutir eso. Ganó y ganó. Ahora, la pregunta es por qué ganó y por qué perdió. A eso es lo que tenemos que irnos. Y entendamos bien una cosa. Ciudad del Este es una ciudad muy sui generis y distinta a las otras ciudades del país. ¿Por qué fundamentalmente es distinta? Porque Ciudad del Este tiene autonomía económica, tiene autonomía financiera y tiene capacidad de raciocinio mínimo, pero no. Tiene más rabia, tiene más rencor que cualquier otro ciudadano de cualquier otra ciudad. El esteño no le quiere al Colorado. Y listo. Y no le puede ver al Colorado. Y no hay nada que discutir. Y las elecciones demuestran ese sentimiento. Porque la gente vota con sentimiento, la gente vota por convicción. Al ser la
1: Pero
2: emoción,
1: los colorados no se quieren a sí mismos, entonces en Ciudad del Este.
2: es que hay más resentimiento entre los colorados.
1: 95.000 ñatos le votaron a Mujica, Héctor.
2: Y sí, porque es resentimiento hacia el Partido
1: Yo
2: Colorado.
1: creo no tiene 95.000 afiliados.
2: No, pero el tema pues es Colorado, no. Me falló el Partido Colorado. ¿Y por qué yo puedo votar en contra del Partido Colorado? Porque yo ya tengo autonomía económica, compañero. Y a mí no me compran con plata. Yo no quiero que el Partido Colorado esté y listo.
1: Me gusta ese análisis. Es una autocrítica bien, bien justa.
2: Porque no cumplió el partido.
1: Porque hoy día en Ciudad del Este es cierto lo que decís, Héctor. Hay mucha gente que ha aprendido a vivir por sí misma.
2: Y claro, si esta es la ciudad de las oportunidades, pues esta es.
1: ¿Qué?
2: La ciudad de las oportunidades, esta es.
1: Y uno puede avanzar en los análisis ahí, fulano no le apoyó a fulano. Esa es otra historia.
2: Pero, ¿y por qué
1: Por la gestión pasada juzgó la gente y no se olvida más, ¿verdad?
2: Es que acá hay una generación que tiene que pasar
1: Lo retiro.
2: a retiro, y esa generación que hoy día se está negando a ir a retiro, que tiene todo el derecho del mundo de pelear. Yo no le estoy quitando el derecho a nadie a que se candidate. Ojo, ¿eh? Pero tiene que entender una cuestión. Esto que pasó en Ciudad del Este es el reflejo de ese rencor y esa rabia que tiene el ciudadano esteño, de que vio su ciudad arrasada. Hoy día está arrasada. Sí, está, pero ¿sabes qué?
1: Está con peor, Héctor.
2: Pero ¿sabes qué? Colorado, no. Estos colorados van
1: a... Quizás yo sea injusto también que diga que está...

0: Peor, pero el microcentro está peor. Pero hay que decir una cosa. Vos siempre apuntás, Héctor, a la ciudadanía, dale para su empedrado. Y eso hicieron ellos.
1: Y sí.
2: Sí, hay lugares inhóspitos en el
0: Yo te voy a decir una cosa, Héctor.
2: kilómetro 9 que tienen empedrado, pero.
0: Yo te voy a decir una cosa, Héctor. Ellos dieron caminos de todo tiempo a muchos barrios.
1: Esperáramos. Ahí, ese
0: Y
1: ejemplo.
0: eso vota la gente.
1: Y yo te voy a dar ese ejemplo, Nelson. En el kilómetro 4, en el kilómetro 1, kilómetro 2 y kilómetro 3, en la era Zacarías yo ya tuve empedrado. ¿Verdad? Hasta ahí tuve. Pero pasó 10 años de la era Zacarías y yo me quedé con el empedrado. Mi empedrado se destrozó. Y veo que los empedrados siguen. Ya llegó al kilómetro 12 el empedrado. Entonces, ese que tiene del kilómetro 0 al kilómetro 4 de la era Zacarías su empedrado, no progresó más nada
2: Pero
1: por la era Zacarías. Y cuando asume esta administración.
2: poner nomás como parámetro el barrio de Santa Ana. El barrio de Santa Ana era un barrio con unos empedrados ñam de Yara Jesucristo, Baicue,
0: Y de verdad, y 28 de octubre y Santa Ana Lucía,
2: horrible.
0: incirculable si existe esa
2: Y
0: palabra.
2: hoy
0: ¿Sí?
2: eso tienen
0: Pero todo asfaltado.
2: asfaltados y de muy buena calidad.
1: Bueno.
0: Mi barrio no existía. Nosotros en mi barrio, 8 y medio Mundial, cerca del Palacio de Justicia, no había una calle empedrada. Ni una calle empedrada no había. Y ellos hicieron todo. ¿De verdad? Salvo frente a mi casa. Ahí ya sabemos por qué no hicieron, ¿verdad? Ahí
1: Pero
0: tu
1: espera,
0: hijo me hizo correr otro lado y no hizo la gobernación.
1: Y te voy a.
2: Y ahí es donde está el secreto. ¿Por qué? Porque mucha de la gente que está en Ciudad del Este y ve esa realidad de que Ciudad del Este en el microcentro no progresó y demás, es gente que ni siquiera vota en Ciudad del Este
1: Sí.
2: hoy.
1: Y te doy un ejemplo más, Nelson, de ese empedrado. Avanzó el empedrado, avanzó el asfalto. Y yo que me quedé en la era Zacarías, ¿verdad? Con mi empedrado, que ya está hecho pelota. Nelson, ¿vos después de 5 años no querés cambiar tu auto?
0: Totalmente. Ya querés asfalto vos.
1: Ya quiero asfalto. No
0: A eso llegás,
1: solamente.
0: ¿verdad?
1: Sí, no, es
0: O que
1: solamente.
0: te arreglen tu empedrado Baicue que está
1: No, ya
0: ahí.
1: no. Yo quiero que.
0: Asfaltado ya querés.
1: Asfaltado, alumbrado público,
0: Vereda.
1: limpieza, ¿verdad? Transporte público. Y la era Zacarías no me dio eso. Y vienen estos tipos y te prometen y te hacen empedrado.
0: Para mí es muy significativo un número. Me acuerdo que ellos hicieron una auditoría, Prieto llegó, hizo una auditoría, Sandra hizo 30 empedrados en un año. 30 empedrados. Y eso es real, ¿eh? 30 empedrados. Prieto hizo 300.
1: Nelson,
0: Y ahí le cagó para siempre al Partido Colorado.
1: yo te voy a decir una cosa.
0: Porque el camino es voto, Héctor.
1: La discusión de acá a 5 años sobre la intendencia de Ciudad del Este y el sentimiento de la gente de Ciudad del Este, te puedo asegurar que ya va a ser totalmente otra cosa. Ya te va a decir, esa plaza que costó 9 mil millones o 6 mil millones de guaraníes, que se cayó a pedazos en menos de un año. Ahí ya te va a decir ese tipo, ese que está ahí, que le
0: Pero
1: votó por la plaza.
0: vamos a tardar por 17 años otra vez,
1: Vamos a tardar, vamos a tardar.
2: Y
0: yo,
2: ya son con 9.
0: yo tenía la esperanza, de verdad les digo a la audiencia de Radio Concierto, yo tenía la esperanza de que la ciudadanía recapacitara ahora en esto que Héctor apunta. ¿Qué año, cuándo es que vamos a analizar que una plaza no puede costar
1: Es que
0: 5
1: no,
0: mil
1: no me
0: millones?
1: interesa en este momento, Nelson, porque
0: Vos
1: yo
0: querías
1: quiero
0: la
1: mi
0: plaza.
1: plaza. Yo quiero mi empedrado.
0: ¿Cuándo es que vamos a aprender que se
1: Cuando esa
0: roba, pero
1: plaza
0: hace?
1: se empiece a caer a pedazos, y se va a caer a
0: Es
1: pedazos.
0: que se cae ya a pedazos. La de
1: Bueno,
0: Pablo Roca ya
1: pero
0: se
1: ahora
0: cae.
1: no, pues.
0: Ahora ya se
1: Y
0: cae.
1: bueno, pero ya me hizo, pues. Y nunca me hicieron.
2: Nunca me vieron ni siquiera como barrio.
1: Exacto.
0: Pues yo me rehúso a creer de que vamos a tardar 17 años, Héctor.
1: No sé si 17, pero yo le doy 5 años más. Para que la piense.
0: Ana, hay 5 años ganados ya.
1: Para que la gente empiece a decir, che, mi computadora ya está
0: ¿Vos sabés lo
1: vieja.
0: que se van a fortalecer en estos 5 años?
1: Nelson.
0: ¿Vos crees que Prieto hoy en su juicio oral, donde tiene que estar sentado por corrupto y tiene que ser condenado, vos crees que no vaya a sacar pecho ahí? en Asunción ante la prensa y se va a vender una imagen de él, de que es el líder esteño hoy, que no existe más el zacariísmo ni el coloradismo.
1: Nelson, nosotros documentadamente, la fiscalía documentadamente publica y dice y acusa y va a juicio oral por todos los crímenes y delitos que cometió. Pero ¿sabes qué? No pega, no entra, porque él es prieto y él hizo una intendencia brillante y tiene el apoyo de toda la prensa. Entonces, no me vengan con eso de que va a votar a conciencia en Ciudad del Este. No. Va a votar con rabia. Porque hay una generación de políticos que dejó una marca muy indeleble, imposible de borrar. Y que yo no estoy sintiendo todavía.
0: ¿Quién es esa generación de políticos?
1: Y los ZI.
0: ¿Y qué hizo los ZI? Vamos a llamarle otra vez Clan Zacarías. ¿Qué hizo ayer el Clan Zacarías?
1: Votó.
0: ¿Cuántos concejales metió?
1: Uno.
0: ¿Eh?
1: Uno.
0: ¿Cómo que uno?
1: Y yo estoy hablando del verdadero Javier Zacarías. Yo no estoy hablando del clan.
0: No, no dividas el clan.
1: Yo divido
0: el clan. No, no está dividido.
1: Yo dividido.
0: No, en la práctica no está dividido. Los tres concejales colorados que entraron, si vos no querés decir, yo voy a decir. Los tres concejales colorados que entraron a la Junta Municipal ahora son del Clan Zacarías.
2: No,
0: ¿les guste o no les guste? Ah, no, perdón. ¿Dos?
2: No.
0: ¿Dos entraron? ¿Son ellos otra vez? ¿Y quién? Ellos tuvieron mucho más votos que los otros. O sea, dentro del coloradismo, no se les envió a la llanura. Desde dentro del coloradismo, Héctor. Porque suponemos que los quienes votaron a esos concejales son colorados, ¿verdad? Son todos colorados, por eso le votaron, ¿verdad? Y no se les envió a la llanura. ¿Por qué no entró tres del equipo de Landy Torres? Uno entró y entró tercero, ¿eh? Mm. Ese análisis técnico también hay que hacer. Están ellos. Están. Y propusieron gente joven. Vaya uno a saber la capacidad de cada uno, ¿verdad? De Ernesto ya le conocemos, hizo un buen trabajo.
1: Bueno, ¿y cómo le premió?
0: El liderazgo de Ernesto, por ejemplo.
1: ¿Cómo le premió la ciudadanía?
0: Salió segundo. Pero ¿sabes por qué?
1: Segundo.
0: Segundo en el Partido Colorado. En nuevo y entra, ¿verdad? Siete. Creo que entra Ernesto. Pero ¿sabes qué? Una cosa. Hay, ustedes evaluaron esto. Silvio Morel es el uno de los colorados.
1: Sí.
0: ¿Sí? Apadrinado por
1: Javier Zacarielo.
0: Una estructura
2: entra Ernesto.
0: Una estructura completa trabajó a favor de él.
1: Sí.
0: Silvio Morel tiene votos propios. ¿Crees que tiene votos propios?
1: No.
0: ¿Ah? ¿Ernesto tiene votos propios?
1: Sí.
0: Ernesto tiene votos propios. ¿Eh? Ernesto hizo un gran trabajo. ¿Eh?
1: Y
0: yo creo que se le está mirando por eso.
1: Y Israel.
0: ¿Eh? Israel, convengamos que Israel apadrinado por quién entró.
1: Rigo.
0: ¿Tiene votos propios?
1: De familia.
0: En gran medida tiene votos Israel porque es Barreto, sí. ¿Verdad? Porque es el hijo de Juan Carlos, el nieto de Don Carlos. Pero también entró apadrinado por Landy Torres, era el concejal preferido de Landy.
1: Sí.
0: O sea, Landy trabajó para él. Así como Javier trabajó por Silvio, Landy trabajó por Israel.
1: Está, él va a aparecer.
0: Después leo los mensajes, sí. Está Elba Espinosa. Elba, buen día.
3: Sí, buenos días, Nelson. Héctor Lucía, oyentes de ATV Radio. Concierto ya el día después, como se dice, de las elecciones municipales, en este caso en el Alto Paraná, que seguimos acompañando de cerca, trabajando también para lo que es en Presidente Franco, Ciudad del Este. También aquí estamos hablando con Arnold Ramírez, tratando de generar aquí imágenes para que podamos tener también, para que la gente pueda ver y escuchar al nuevo intendente de Presidente Franco, quien logró aglutinar, por decirlo, los votos de los franqueños, esa confianza por ese cambio de lo que fue 11 años de administración liberal y que ahora pasa para la administración de la ANR, y no solamente de la ANR, sino que va a quedar en manos de Arnold Ramírez, como también de los concejales electos hoy Bueno, Carmen Ramírez, felicitarte por tu...

0: historia, también escucharte un poco qué sentiste en ese momento, el festejo ya lo hiciste anoche, pero qué sentís hoy lunes a primera hora, luego de esta contundente victoria que tuviste en Presidente Francia.
1: Muy buenos días, Elba. Un saludo a los compañeros en estudio, a toda la prestigiosa emisora y a través de ellos a todos los oyentes de esta programación. Estamos bien, estamos felices, contentos. Un maravilloso lunes.
0: Y se nota realmente ese festejo también que hicieron anoche los compañeros de ustedes, los concejales. Lograste 7 escaños y no es fácil conseguir ese número.
1: No, estamos ahí. Siempre fuimos soñador, siempre fuimos hecho de buena manera nuestro trabajo, trabajamos de buena manera y ahí estamos firme y fuerte peleando. Felicitarle a todo el equipo también, a los compañeros a través de esta transmisión. Mi gratitud máxima para todos, a los 12 compañeros que fueron candidatos a concejales. De mi corazón me hubiera encantado que los 12 estén ahí a mi lado ya como concejal municipal, pero hoy más que nunca también van a estar a mi lado acompañando de una u otra manera este gobierno municipal del presidente Franco.
0: Muchos alcanzar, estábamos hablando recién de que este sistema donde a veces parece que es algo perverso, porque muchos de tus concejales levantaron más votos que de los que hoy están en la lista, pero ese es el sistema que hay que respetar, entonces lograste esos 7.
1: No, este sistema es un sistema nuevo, ¿verdad? Muchos se van cuestionando, muchos van entendiendo, aprendiendo. Yo ya pasé por ese sistema porque yo en el 2021 fui candidato a concejal, entonces conozco un poquitito, ¿verdad? Pero bueno, el sistema y hay que avanzar y hay que seguir, ¿verdad?
0: ¿Qué te pareció esta campaña? ¿Qué cómo fue? ¿Qué mensaje te deja? ¿Qué experiencia obtuviste aparte del alto?
1: No, siempre voy a hablar y eso te hablo en todos los sentidos, Elba, porque tenemos varios ejemplos en Presidente Franco mismo, pero hoy quiero hablar de Presidente Franco. Hoy Arnold es presidente de Sesional, hoy yo soy del Partido Colorado, pero por sobre todas las cosas se demostró que en Presidente Franco no importa los colores, no importa el partido, en Presidente Franco la ciudadanía siempre va a optar por la persona, Elba. No me voy a cansar de decir eso y siempre lo voy a decir, el ciudadano franqueño sí sabe votar, y el ciudadano franqueño siempre va a optar la persona, no el color.
0: Bueno, se nota eso y ahora queda a tu cargo, como se dice, el pueblo ya hizo lo suyo. Recuerdo que Arcides Fernández en aquel entonces, él no hizo bien su trabajo, le castigaron, vinieron estos del DLRA, estas autoridades, el intendente, los concejales, y ahora también se les da prácticamente como decirles, miren, hasta acá, y nosotros somos los que decidimos.
1: Totalmente, la ciudadanía siempre va a tener la última palabra. Yo siempre vengo hablando y voy a pregonar eso, ¿verdad? La humildad por sobre todas las cosas, y uno tiene que estar bien con el pueblo, con la ciudadanía, y cuando uno está bien con el pueblo, porque el pueblo es el que decide, ¿verdad? El pueblo es el que va a ir y va a elegir su autoridad, ¿verdad? Siempre y cuando hablando terrenalmente, yo siempre voy a decir, ¿verdad? Porque hay la palabra de Dios que dice que Dios pone y quita reyes. Entonces, y hoy Arnold fue electo intendente municipal, lógicamente que fueron gracias a toda esa ciudadanía que fue a elegirle a Arnold, ¿verdad? Pero Dios abrió las puertas, Dios hizo la conexión y cuando Dios abre las puertas nadie puede cerrar.
0: Bueno, no solamente vos estás contento, todo el pueblo contigo, de los que te votaron, tu familia, amigos también, ya te felicitaron, saludaron, seguramente se pusieron a tu disposición también desde el inicio, desde el vamos y ahora con más razón.
1: Totalmente, agradecerle a la familia, agradecerle a todos, estamos más que felices, contentos. Elba, si no pude dormir durante todo ese tiempo fue por la campaña política, verdad, que siempre quería dar más, quería apretar más, y yo decía, no, aquí oiga tú, otro lo necesitamos para ya y nada, o conquistarse de vida, ¿verdad? Pero hoy te tengo que confesar, si me dormí 2 horas, o no sé si por la costumbre ya que dejamos de dormir, desde las 5 de la mañana estoy ahí devolviendo la llamada, intentando responder los mensajes, atendiendo también a toda la gente de medios de comunicación, y muchas se llaman también y quieren saber de cómo estamos ahí. Y ahí estamos, estamos felices, contentos y por sobre todas las cosas a trabajar. Este desafío empieza el inicio y ahora más que nunca Arnold va a dar lo mejor de sí para construir un presidente franco que todos soñamos.
0: Me llama la atención un comentario y dice, ¿cuántos muertos pusieron de votantes? Dice, antes.

0: mostrar, no respondiendo ni atacándole a nadie. Sin embargo, yo siempre voy a decir, hay que trabajar en silencio y que nuestro trabajo va a hacer todo el ruido, y se demostró eso aquí, ¿verdad? Hemos trabajado, yo durante toda la campaña, gracias a Dios, no le ataqué a nadie, no hablé mal de nadie, no entré en ese jueguito. Siempre me dijeron, yo sé que varias personas se me llamaron, ah, no, digo, ¿por qué lo que vos no le respondés? ¿Por qué lo que vos no le atacás? Ellos son, no, hoy yo no vengo para trabajar de esa manera. Yo quiero resultados diferentes y voy a hacer una política diferente, ¿verdad? Entonces, es democracia, cada uno es libre de pensar y de opinar y de decir lo que quiera decir. Sin embargo, nosotros, y tengo un ejemplo muy bueno, Elba. Yo siempre digo, no, yo soy un caballo de carrera. Y el caballo, cuando va a una carrera, se le tapa los ojos en los costados, tiene que mirar cuál es el objetivo, a dónde tiene que llegar, y no se le tapa el oído. Vamos a escuchar de todo te van a decir. Sin embargo, hay que escuchar y que todo lo que te gritan, que todo lo que te dicen, que esto sea la fuerza para poder llegar hasta el objetivo.
1: ¿Verdad? Es una oportunidad que te dan para demostrar todo lo que podés llegar a hacer. ¿Y cuál es la línea que vas a mantener dentro del gobierno municipal, si ya analizaron eso con tu equipo, con César Landi Torres, de la mano de él también estás fuertemente? ¿Si va a ser la línea de él o va a ser una línea de Arnold? ¿Cómo va a ser la administración a partir del momento que hace?
0: No, pues sobre todas las cosas, yo quiero agradecer de todo corazón al gobernador del departamento del Alto Paraná. Siempre acompaña muy de cerca el proyecto y la visión de Arnold, pero así también siempre me dejó trabajar libremente, nunca me condicionó nada, y hoy más que nunca nosotros, y demostramos toda la campaña de él, nosotros trabajamos como presidente Franco, y hoy también vamos a trabajar otra vez desde la intendencia municipal de presidente Franco, vamos a trabajar otra vez como presidente Franco, porque hay una palabra, una frase, un refrán muy lindo, ¿verdad? Nosotros vamos a hacer leer eso, que presidente Franco sea de los franqueños.
1: ¿Ya analizaron la administración si se va a hacer auditorías, los cambios? Porque como se dice, a veces hay, después de los cambios hay barridas. ¿Cómo va a ser la cuestión? ¿No, todavía no entraste a analizar eso?
0: No, todavía así directamente a nivel general siempre intercambiamos ideas, siempre estamos pensando, hablamos ya con la gente de las partes técnicas. Hoy, por eso te dije, a las 5 de la mañana estoy con mi teléfono operando y conversando, pero vamos a ir viendo en el transcurso de la semana, vamos a entrar a planificar y vamos a ver cómo vamos a hacer. Hoy también tengo la responsabilidad de, por lo menos, de llamar y agradecerle a todas esas personas que me ayudaron, que trabajaron por mí, porque sí merecen también esa gratitud.
1: ¿Quiere decir que vas a tener un gabinete conformado de técnicos y de personas obviamente de confianza?
0: No, eso es categórico. Vamos a tener personas preparadas y personas que estén altamente calificadas para cada cargo.
1: ¿Cuál es tu mayor objetivo, tu norte, digamos, para la administración?
0: No, tener una administración limpia y transparente por sobre todas las cosas, ¿verdad? Yo escuché bastante eso durante la campaña de la... siempre escuchamos pedidos de empedrado, pedidos de asfalto, pero varias personas me dijeron, ah, no, yo no dependo de la política, yo no vivo de la política, pero yo voy a ir a votar por vos, pero te voy a pedir algo nomás, por favor, sé un buen administrador, administra bien, sé honesto, sé transparente. Entonces eso llevo muy muy de cerca y eso va a ser nuestra prioridad, la transparencia.
1: Eso es de tu parte, pero sabemos hay muchas personas que van a estar involucradas en la administración. ¿Vas a tener una línea donde no van a involucrarse demasiado otras personas?
0: No, nosotros siempre vamos a trabajar con personas de confianza. Voy a siempre intentar liderar, de conversar con ellos y hacerle entender cuál es la visión de Arnold, ¿verdad? La visión de Arnold es la transparencia, y si no te gusta la transparencia no vas a ser parte del equipo, lastimosamente.
1: Lo primero que vas a hacer los primeros 100 días, como se dice,
0: arreglar la casa. Lo primero que hay que hacer es arreglar la casa, no hay de otra, ¿verdad?
1: ¿Y qué es lo que pensás que vas a encontrar de arreglar,
0: verdad? Bueno, lo primero de todo es hoy estuvimos hablando desde primera hora, es buscar el mecanismo y la forma, porque vamos a encontrarnos con la sorpresa que tenemos que pagar los aguinaldos y vamos a buscar el mecanismo, ¿verdad?
1: Y no vas a encontrar tantos recursos. También sabemos que Franco, bueno, no digo que hayan administrado mal, sino que recursos, muchos recursos no hay. Eso va a darse recién el próximo año.
0: No, totalmente. Vamos a sentarnos a hablar con la gente y con mi equipo técnico y vamos a ver cómo vamos a enfrentar eso.
1: Bueno, eso va a ir después, de a poco vamos a ir conversando con él. Ahora es el momento de celebrar su

0: y ahora aquí en Presidente Franco Nelson, Néstor, Lucía, oyentes, así que Arnold aquí ya tiene su tema de retorno.
1: Arnold, usaste una frase, lo que quedó demostrado acá, que al franqueño no le importan los colores. Vos sabés que esa fue la frase de Roque Godoy cuando ganó por primera vez. Más allá de los colores, creo que era su lema de su campaña. Y vaya compromiso. Anoche, más o menos, ya te apuntamos aquí cuando estabas en medio de tu festejo. Vaya compromiso que vas a tener. Por sobre todo porque sos joven. Y tal cual era también Roque cuando asumió, ¿verdad? El compromiso que vas a tener, pero a vos te toca un presidente franco diferente, Arnold, en el sentido del puente, ¿eh? Que debe sí o sí implicar un desarrollo para la ciudad de Presidente Franco, ¿eh? El compromiso que va a tener va a ser, pareciera que, mucho mayor, ¿eh?
2: No, una responsabilidad, bueno, primeramente, muchísimas gracias por este espacio, un saludo para todos ustedes, una responsabilidad tremenda, una responsabilidad muy grande, pero estamos acá para asumir este desafío. Del primer momento dijimos sí, y Presidente Franco va a estar en su mejor tiempo, y Dios me da este privilegio, esta oportunidad, en una mejor temporada, y yo sé que Dios me da la sabiduría, la capacidad, la inteligencia, de poder administrar bien, y que Dios también me van a dar las conexiones para tener las personas a mi lado, de mi lado, de confianza y preparadas por sobre todas las cosas.
1: ¿Vas a tener autonomía para elegir a esas personas de confianza, Arnold? ¿O tiene que existir sí o sí un liderazgo del gobernador que es tu líder político?
2: No, gracias a Dios tuve la oportunidad de trabajar muy de cerca del gobernador. Él no es una persona que impone, gracias a Dios. Toda la campaña yo demostré eso, que Arnold siempre tomó las decisiones, Arnold siempre tuvo la fuerza, y no solamente Arnold, esto es un equipo de trabajo, siempre yo pongo una mesa de diálogo, conversamos, y todas cosas se resuelven, se solucionan a través del diálogo, y hoy más que nunca venimos a demostrar eso dentro de la campaña, y lo vamos a demostrar dentro de nuestro gobierno municipal también, que el presidente Franco va a ser de los franqueños, y que Arnold va o siempre conversar a través de la mesa de diálogo para tomar las decisiones finales.
3: ¿Ya tenés delineado un equipo base, Arnold?
2: Estamos trabajando en eso, estamos planificando, estamos conversando, y en la semana vamos a ir operando.
1: El 3 de noviembre, en 29 días.
3: Te consulto algo, ¿es multicolor? ¿Va a ser multicolor? ¿Va a ser franqueño oriundo de Franco? ¿O cómo va a ser?
2: No, de hecho, que yo siempre voy a decir, Arnold es de rojo, el blanco y el azul, ¿verdad? Yo soy prácticamente verde oro también, ¿verdad? Pero toda cosa, así como yo le dije a Elba desde el principio, yo necesito hablar con el equipo y cuál es mi visión, y es que se conozcan a mi visión de la transparencia. A mí no me da importar religión, ni color, ni bandería política, ¿verdad? Tienen que entender la visión, tienen que estar en el mismo idioma, y ahí vamos a avanzar sin ningún tipo de problema.
3: ¿Cómo ves la junta, tu junta?
2: Está bien, de hecho que tengo que confesarle, ¿verdad? Ni le llamé todavía a los compañeros que fueron electos, no pude todavía, a través de todos los medios de comunicación me están llamando, y no quiero dejar de atenderla a nadie, quiero atenderla a todos, pero así también no, ni conversé todavía con ellos, probablemente después de esta transmisión voy a empezar un poco a mirar mi teléfono, voy a llamar con ellos y voy a ir conversando a ver cómo vamos a ir trabajando, ¿verdad?
3: Atender que vas a tener dos concejales totalmente discológina, totalmente tarado, totalmente cualquier lado te van a disparar.
2: No, vamos a buscar el mecanismo, ¿verdad? Todo se soluciona a través de un diálogo.
3: Yo creo que los liberales son más racionales.
1: Lo que te dice Héctor, Arnold, es que te falta uno para tener mayoría, ¿verdad? Y capacidad de diálogo ahí va a tener que primar, ¿verdad?
2: No, vamos a buscar el mecanismo.
3: Yo te digo esto porque de la raíz de donde provienen esta gente, yo creo, no tiene escrúpulos, no tiene, no va a armar quilombo por todos lados. Eso es lo único que te puedo decir.
2: No, un desafío grande, ¿verdad? El primer desafío es empezar desde la junta y hablar con los compañeros, y siempre voy a decir eso, voy a intentar de explicarle a ellos cuál es la visión de Arnold, y que yo vengo para trabajar de

0: buena manera, ¿verdad? Y quiero hacer bien las cosas.
1: Arnold, éxitos para vos. Franco necesita que tengas éxitos, ¿no?
0: Muchísimas gracias, gracias por esta oportunidad. Vos sabés que cuando me saludaste de esta manera, no sé, un déjà vu, creo que se le llama esto. Ahora sí me vino a mi mente que yo ya pasé por este momento. Entonces, es algo muy gratificante. Gracias por el espacio. Así también hoy ya electo intendente municipal de Presidente Franco, a todos los compañeros en estudio a través de esta transmisión, a través de esta programación, agradecerle porque siempre acompañaron durante la campaña, agradecerle que a través de ustedes muchos conocieron nuestra propuesta, nuestro proyecto, a través acá de la compañera Elba también siempre hizo conocer los aciertos y desaciertos. Entonces, esto es el inicio nada más de grandes cosas que vamos a hacer en Presidente Franco.
1: Gracias, Arnold. Éxitos para vos.
0: Bendiciones, chao, chao.
1: A ver, Elba.
2: Mencionar nomás los comentarios de que cumplan con la promesa, dicen, la mayoría dice eso, es un clique,
1: Sí.
2: que sean solo palabras, promesas y que después de asumir desaparezca como varios, ¿verdad? Eso es en muchos comentarios he visto, no solamente para los intendentes, sino para los concejales, de que después desaparecen o no atienden su teléfono, no hacen su trabajo y que son puras promesas, ¿verdad? Así que vamos a ver. Le deseamos el éxito a Arnold y que cumpla con su gente.
1: Así es, así es. Gracias, Elo.
2: Ustedes.
3: Yo quiero recalcar algo. Y me baso en la experiencia. En la experiencia de la Junta Municipal de Ciudad del Este y en la Junta Departamental. Los de ellos creo hacen lo que quieren cuando son mayoría. Aún comprando liberales.
1: En la Junta Departamental no tienen mayoría,
3: Sí, pero
1: Héctor, y
3: no
1: no
3: tienen
1: tienen la
3: mayoría,
1: fuerza.
3: pero lo.
1: Quisieron hacer algunas cosas, pero no pudieron. Y las veces que pudieron, abandonaron la sesión. ¿Se acuerdan hace poquito?
3: No, y eso, son, en las redes sociales no paran de.
1: Dejaron sin quórum para tratar un tema importante. No me acuerdo qué era.
3: El hospital de Itacurí,
1: El hospital era. Sí. El hospital de Itacurí.
3: pero yo te digo nomás, esta gente que no tiene ideología, que lo único que quiere es destrozar, destruir.
1: Disculpame, Víctor. Quizás yo pueda disentir contigo en esa parte, en esa puntualización, y quiero incluir esta postura con una pregunta a Lucía. ¿Qué tanto es Aramilo Vera así?
4: Ah, no sé.
1: ¿No la
4: No, no la
1: conoces?
4: conozco. Yo no la conozco a
1: Pues
4: ella.
1: la nieta de Don Pastor,
4: Sí,
1: ¿verdad?
4: la nieta de un pastor. Pero como
1: Okay.
4: persona yo no la conozco, no puedo opinar de
1: No,
4: su
1: tampoco
4: conducta,
1: no la
4: no.
1: conozco como persona, ¿verdad? Pero
3: Yo
1: proveniente
3: suelo
1: de la
3: ver
1: familia
3: por
1: de donde
3: publicaciones.
1: proviene, es
3: Pero
1: demasiado franqueño,
3: yo te voy a decir
1: ¿sí?
3: una cosa. Yo suelo ver sus publicaciones como. Todo lo que hace, yo creo, es.
1: No, pero si es afiliada, yo creo, ella va a
4: Es
1: reproducir
4: natural.
1: publicaciones,
3: Pero
1: yo
3: te
1: creo,
3: voy a decir
1: así
3: una cosa.
1: como los colorados reproducen publicaciones de los
3: No,
1: líderes.
3: pero te digo. De los robos que nosotros publicamos, nos troza a nosotros.
1: No sé si he visto algo
3: Sí.
1: así, ¿eh?
3: Y Aramilo Vera es de familia colorada.
1: No, totalmente colorado, Don Pastor es colorado. Bueno.
3: Entonces yo te voy a decir una cosa. Esta gente entra para armar quilombo. Y acuérdense de mí. Pongo la firma, rubrico.
1: ¿A quién, presidente Franco?
3: Sí. En donde estén. Aunque sea minoría, crean problemas. Mayoría,
1: Indudablemente son luego el quilombo, que por lo que.
3: mayoría arrasan. Mayoría hacen lo que quieren, como se demostró en la municipalidad de Ciudad del Presidente Franco, en la Junta Municipal de Ciudad del Este. Y ahora que son nueve.
1: Pero eso las clases políticas hace, Héctor. Yo creo que hay que hacer un análisis más extenso cuando hablamos de las mayorías,
3: Sí,
1: ¿sí?
3: estamos hablando de concejales de un partido y de la clase política es esa.
1: No, por eso te digo, tendríamos que hacer un análisis más extenso.
3: Sí, vamos a hacerlo.
1: ¿Qué está haciendo el Partido Colorado con su mayoría en el Congreso?
3: La misma cosa.
1: Y bueno.
3: La misma
1: Mal
3: cosa.
1: ejemplo son.
3: Pero te voy a decir una cosa.
1: Mal
3: Te
1: ejemplo
3: voy a
1: son.
3: decir una cosa. Los colorados por lo menos presentan los documentos. La otra vez he visto una
1: No sé,
3: publicación.
1: yo. A Katia le echaron. Esas cosas es lo que castiga
3: Y
1: el
3: eso es lo que
1: votante.
3: queda.
1: A Katia le echaron porque hizo una nota de traslado, no sé quién, ¿verdad? De un funcionario por tráfico de influencia. Y los 80 familiares de Bachi que trabajan en el tráfico de influencia.
3: Y de Aliana
1: Y ahí está.
3: y de
1: ¿Verdad?
3: Beto.
1: La hija de Beto, el hijo, la hija de Aliana, el hijo de Beto.

0: Todos tienen su parín de ley. ¿Ah, güey? Y están ahí, persiguiendo el Congreso de Bachi. Eso es lo que castiga a la ciudadanía. Pero y no va a ir castigando si permanecen en eso.
1: No te castiga, aprieto cuando tiene cuatro parientes.
0: Y la Junta Municipal hace eso nomás. En Ciudad del Este, la Junta Municipal de mayoría, yo creo. Claro. Eso está haciendo.
1: Y castiga, le castiga, yo creo, porque Miguel Prieto tiene cuatro parientes, cinco parientes, seis parientes. Pedro Acuña tiene cinco, seis parientes. Alicia Danísimo también. Los otros, Oscar Café le mantiene, le paga su viaje a ir a pasar ahí en España
0: con sus parientes. La justicia es selectiva.
1: Víctor Torales.
0: ¿Verdad? Es selectiva para esas cosas, pero viste.
1: Vamos a hablar en serio.
0: No, yo que quisiera nomás que cuando mencionaste el tema, hacen lo que quieren cuando tienen mayoría. Efectivamente, los colorados.
1: Pero yo te voy a decir una cosa, hacen lo que quieren, porque tienen mayoría. Pero te voy a decir una cosa. El presupuesto, en este momento, todos los diputados parlamentarios y la ciudadanía tiene a su disposición. ¿Verdad?
0: No sé, doctor.
1: Si vos querés ahora, querés analizar el presupuesto general de la nación, entra en la página.
0: No, en esa parte sí, Bueno, esa parte sí. Entonces, el oscurantismo que hay acá en la Municipalidad de Ciudad del Este, eso es distinto, ¿no?
1: Exacto.
0: Eso es distinto.
1: Que después
0: hacen una mayoría, tal como lo hacían antes los colorados cuando tenían mayoría. No te quiero complicar la vida, la vida, pero no podemos ignorar lo que ocurrió.
1: Y por eso es que yo digo que hay que pasar varias generaciones para olvidar eso que está pasando. Pero eso que pasó anteriormente, de las generaciones que hoy le están culpando a ellos y le están demostrando con sus votos que ellos no quieren más eso, están viviendo la misma realidad.
0: Pero no quieren aceptar. Y
1: entonces,
0: no aceptan luego.
1: Tenés que esperar otros 17 años para volver a decir, mira un poco.
0: Me asusta ese tema de que tiene que venir otras generaciones para aceptarse.
1: Entonces, lo que yo digo, y refuerzo esto, la otra vez he visto una publicación y pasé en el grupo de Andrés Colmán Gutiérrez, ahora tiene una página digital que trabaja en equipo, que se volvió prietista como él solo. Y todo lo que dicen los concejales colorados, lo que dicen los colorados acá, les cañea. He visto que publicaron contra Ernesto cuando Ernesto dijo, nosotros vamos, con Itaipú vamos a mejorar el sistema de salud de los centros...
2: De los dispensarios
1: médicos. Salió y dijo de que es una mentira lo que dice el concejal y pone el presupuesto que está en la web. Pero en la web no está la ejecución presupuestaria.
0: Vos sabés que no da gusto hablar así contra algunos colegas que escriben, ¿verdad? Pero Andrés Colmán Gutiérrez vino como jefe regional un tiempo en el diario Última Hora, supuestamente para levantar el diario Última Hora en Ciudad del Este. Estuvo 2 años, ¿verdad?
1: No sé, acá, no recuerdo.
0: Como jefe de redacción regional. Vino y descubrió la rueda, ¿verdad? Inventó
1: sí.
0: La rueda, ¿verdad? Descubrió que hay tráfico por el puente... por los puertos clandestinos en el río Paraná. Y comenzó a publicar una serie de reportajes. Todo lo que vos ya publicaste antes. Nosotros ya publicamos en ABC hace 30 años.
1: Pero ¿sabes cuál? Con carácter literario.
0: Con
1: carácter literario, no de.
0: Sí,
1: de
0: con un lenguaje poético, sí. Todo lo que vos quieras. Vino y hizo un trabajo de esa clase. Todo lo que ya se publicó antes, ¿verdad? De los puertos clandestinos, y sabemos cómo terminan esas publicaciones después se acabó, ¿verdad? ¿Sabes qué? No ahora entre bomberos pisarnos la manguera, ¿verdad? Y para mí Colmán Gutiérrez es eso blandengue que es café con leche y encima tiene ideología,
1: sí,
0: ¿verdad? Porque en el periodismo, Héctor, vos, yo creo que es nocivo tener una ideología.
1: Yo creo que no.
0: Sentá postura, pero casarte con una ideología es súper nocivo.
1: Acá me dice Espínola algo que yo no puedo decir.
0: No, tenés que decir, pero qué púa.
1: No, pero lo que te digo...
0: No a gusto para hablar de estas cosas porque estaba mencionando lo de... esto iba a redondear en el tema de Andrés Colmán Gutiérrez, ya que te refieres. Ese es un periodista de laboratorio.
1: No.
0: Son gente que vive en un termo.
1: Literato.
0: Es gente que vive en un termo. Es para escribir libros y eso.
1: Literato.
0: Sí, no es de la calle, ¿entendés?

0: Y yo te digo nomás, imagínate lo que escribe el tipo desmintiendo una versión que ni sabe siquiera cuánto es la ejecución en el presupuesto, pues es extraordinario lo que se después hacen la reforma en la, ¿cómo se llama? La
1: Ni los concejales tienen la copia del presupuesto,
0: y
1: Ignacio.
0: eso es
1: Él
0: lo que
1: va a decir que
0: y agarra igual, sacan
1: fíjate.
0: de la web de la municipalidad y
1: Y
0: de
1: todo lo que se
0: publicaciones.
1: hace en la municipalidad de obra y empedrado que hablamos hace rato, son todo plata que viene del Estado. En la plata que entra el contribuyente acá en Ciudad del Este paga salario, paga mantener la estructura, paga mantener la estructura, yo creo es. De eso tiene que informarse Colmán Gutiérrez. Y Sofía Massi, bien que le puede contar porque son amiguitas. Fíjate, joder. De Yoko a Pablo, perro.
0: Pedía vino francés de Mona Lisa. Pedía vino francés de Mona Lisa. Pero lo que te
1: ¿Sabes
0: digo.
1: qué? Y que publiquen otra hora la serie sobre los puertos clandestinos. No sabemos porque cómo funcionan acá en Ciudad del Este. Ya poína
0: Entonces,
1: Colmán Gutiérrez.
0: eso es lo que yo digo. Podés decir todo lo que quieras de los colorados, de su aplanadora.
1: Todas las aplanadoras son iguales, Héctor.
0: No,
1: Pedro de
0: no, no.
1: Yaceta.
0: ¿Sabes en dónde está la diferencia en la aplanadora? Que la aplanadora colorada por lo menos te dice, mira, este vamos a discutir, este documento vamos a discutir. Tomás, te doy el documento y proponeme la
1: Sí,
0: reforma que vos
1: cierto.
0: quieras.
1: Hay que ser justo, es así.
0: Proponeme la reforma que vos y proponemos la reforma. Ah, rechazado, rechazado, rechazado. Pero por lo menos vos tenés el documento. Le das un tinte de democracia.
1: Sí, seamos justos, así es.
0: ¿Verdad? Pero acá ni tenés los documentos para poder discutir. Entonces, lo único que tenés que decir es aprobado. Entonces, vamos a
1: Yo
0: hacer.
1: creo ni una prueba de licitaciones sin debate. Sin detalles técnicos publicados. ¿O vea? ¿Cómo va de diario o se va? En ninguno, ¿verdad?
0: Y ahí está el tema de los buses eléctricos. Se discutió eso, se presentó un proyecto.
1: Y se hizo un estudio de mercado, de cuánta plata se va a ganar. Nada que no se hizo. Ni a profundizar, chiquita, imagínate.
0: No, pero yo te voy a decir una cosa. Eso se va a discutir acá
1: A 17 años.
0: cuando se cumple 17 años. Yo te puedo asegurar eso. Porque la gente ahora está pagando
1: Bueno.
0: 2 mil millones de guaraníes más. O 12 mil millones, 2 mil millones de guaraníes para el repuesto.
1: Felicidades a los niños que hoy están en el preescolar, primer grado, que van a discutir este tema ahora cuando reviente la cosa. Esa es la realidad, ¿verdad? Según tu
0: Pero y la historia te dice,
1: cálculo.
0: la historia te dice lo contrario.
1: Y se repite entonces.
0: Porque no aprendemos de nuestro pasado.
1: ¿Sí?
0: Porque no aprendemos de nuestro pasado. Y vienen los grandes analistas económicos y te dicen, políticos, y te dicen, Prieto es la alternativa que pueda superar al Partido Colorado. Che. Y los robóticos, algo.
1: No recordar la historia, estás condenado a repetirla, algo así. No sé, frase de quién es, pero estamos condenados a repetirla.
0: No. ¿Qué tal vio su ficha de Prieto?
1: Y 56 denuncias no tiene.
0: Y ese pero no
1: Pero no
0: sabía.
1: tiene ninguna condena, Víctor. La condena es la que figura en el papel.
2: Sí, así es.
0: Así es. Pero yo te voy a decir una cosa. Cuando vos te vas a. El PLRA le va a elegir a él como su candidato.
1: Anoche le he visto con Luis Vareiro a un analista, parece que no es paraguayo.
0: No, ese es famoso lo ese. Ese es. Y
1: Pero,
0: yo.
1: ¿y sabes qué? Estaba diciendo que Prieto. No, no, Prieto va a ser presidente porque para cuando él, las próximas elecciones, por los plazos procesales, no va a estar condenado todavía, ¿verdad? ¿Sabes que yo quería agarrar el control remoto y tirar por la tele y quebrar la tele ya? ¿Y cómo se le lleva en los canales de televisión así a un tipo que un puta carajo sabe de nuestro país y te está enseñando,
0: Política de Paraguaya.
1: no sé lo si llamarle política, ¿verdad? No sé qué pobres somos como periodistas también
0: No,
1: para
0: pero te digo nomás
1: analizar
0: una
1: quién es.
0: cosa. El que va a ser presidente de la República de Paraguay, che. ¿Y qué pasa si que se, pongamos que sea electo presidente de la República? Se le condena en este proceso.
1: Es que tiene todo el escenario ahora marcado para.
0: ¿Verdad?
1: ¿Vos crees que Soles no le va a apoyar?
0: ¿Y?
1: Asunción y Ciudad del Este, las dos ciudades más importantes y los centros electorales más importantes del Paraguay, ¿qué son, Héctor?
0: Bueno, ¿y va a estar un presidente condenado?
1: Ese es otro tema. Ese es otro tema.
0: Ah,
1: Yo te
0: eso.
1: estoy hablando de lo electoralista.
0: Ese no se toca entonces. Yo puedo robar, puedo ser condenado
1: Ay,
0: y
1: ¿qué
0: de
1: te demostró
0: candidato.
1: la ciudadanía ahora? ¿Le importa ver con los procesos de Prieto? ¿Eh? El elector de Ciudad del Este es 95.888.

0: Yo, pero esto no ha votado por Dani. Y a ellos no le importa el proceso de Prieto. Te he demostrado. ¿Qué te he demostrado? ¿Qué le importa?
1: Un carajo.
0: Ah. Si el este está a oscuras, hace 2 años, el centro parece un lago, ni hablar del mercado, dice cuando llueve. Estoy leyendo algunos mensajes que vamos a ir leyendo, porque hay mucha gente que se reporta 0976-891-891, nuestro número de WhatsApp. Sofía Masi es su chonga desde que llegó, digo. Si me querellan, voy a poner que vos me escribiste, ¿sí? Me envía a alguien que estaba ahí, en la misma oficina.
1: Y por eso te dije, yo no
0: Entonces
1: quise,
0: te iba a complicar ya luego la vida a vos,
1: no quise,
0: mensajeros, ¿eh?
1: no quise decirte.
0: Ella es quilombera, es un desastre, dice. 9:57, estamos hablando, creo que de Aramí, entonces, ¿eh? Ya que vea. Después dice San Alberto Minga Poná. San Alberto Minga Poná, Javier Zacarías 100%, dice. Espera que un ratito. San Alberto, para mí, que Javier Zacarías le apadrinó a Nelson Espínola. Y no a, al que ganó, a Dani. ¿Cómo se llama este
1: Ariel
0: Ramírez?
1: Ramírez.
0: Ariel Ramírez. Ariel Ramírez era candidato de Lucho.
1: Y bueno, pero no hay que dividir, man. Vos dijiste.
0: Estoy pisando mi.
1: Qué loco
0: Estoy
1: ese.
0: pisando mi análisis, ¿verdad, Lucía?
1: AOPA.
0: San Cristóbal, Lucho,
1: Yo
0: Rocío y
1: me
0: Javier.
1: quedo. Yo
0: Mira,
1: me.
0: mira el análisis. Esto es válido, Héctor. San Cristóbal, Lucho, Rocío y Javier. Le apoyaron a Pelisa, ¿verdad? Santa Rosa, Raúl Peña, Naranjal, Iruña, Ñacundaú también recibió importante apoyo de Lucho Zacarías. Cedrales, la diputada respaldó firme. Santa Fe, con Landi también, pero fuerte presencia de Rocío. Domingo Martínez de Irala también respaldo de Landi, pero fuerte apoyo de Rocío. Rocío se movió mucho en esta campaña municipal, ¿eh? Es la que entre los de los Zacarías más se movió. Fue ella la que se movió. ¿Qué iba a decir, Héctor?
1: No, yo tomo la frase de José Ortiz. Rocío, Lucho y Rocío son daños colaterales.
0: A mí me llamó la atención
1: Entonces
0: que
1: no
0: José
1: podés.
0: Ortiz admitiera eso, Héctor, ¿eh? Así mismo dijo.
1: Sí. Se tiene mucho aprecio y cariño, pero que son daños
0: Ellos
1: colaterales.
0: son daños colaterales de Javier
1: Sí.
0: Zacarías.
1: Entonces por eso yo hago esa distinción.
0: Por eso dividiste hace
1: Sí.
0: rato. Y yo no te acepté.
1: Y porque se sacaría, pues, pero es daño colateral. Y toca.
0: Y quienes estamos en este ruido, parece que sabemos que es así, ¿verdad?
1: Es que todos sabemos que es así.
0: ¿Qué tal, Nelson? Dice, le saluda Alfredo Mesa, saluda a Héctor. Ernesto captó votos libres, no cautivos. Recibió por sus propios medios. Recibió por sus propios medios el trabajo, el carisma, su trabajo político, su trayectoria. Construyó su proyecto sobre su misma figura. No tuvo padrino político. Eso le compromete a seguir captando más adeptos cada día. Es diferente cuando un candidato tiene apellidos de generaciones de políticos, de los cuales la gente ya no tiene confianza. Lindo resto de jornada, abrazo, dice. Saludos, Alfredo. Atender que este más o menos entró en mi onda, ¿eh?
1: Bartolita le dicen a la mí, dice.
0: Ah, entonces ya, chau, che, ya, Arnold.
1: Y el
0: No,
1: otro,
0: de por
1: entró el hijo
0: ahí.
1: de Bartola,
0: ¿Por
1: ¿verdad?
0: qué? Porque mira siempre a los independientes de por ahí. Puede tirar un liberal también a su favor.
1: Es lo que Héctor le dijo, ¿verdad? Entró el
0: Buenos.
1: hijo de Bartola, ¿verdad?
0: Sí.
1: Sí, el hijo de Bartola. Él es el uno.
0: Ese que no era el que estaba en el centro, en el dispensario de la parte de salud de la
1: Esa
0: municipalidad. era hija.
1: Esa era su hija.
0: Ah,
1: Él
0: era su
1: también
0: hija.
1: fue funcionario municipal en su momento, pero no recuerdo si estaba en el Consejo Local de Salud.
0: Buenos días. Dice, el resultado en Ciudad del Este es que el gobernador ayudó menos en los barrios, porque había perdido para la gobernación, dice. Ahora deberá apoyar más en los barrios, porque son contribuyentes y empanados, dice. Abrazo, soy Juan, siempre les escucho. Empadronados, quiso decir, y son empadronados. Pero el gobernador en los barrios, el gobernador, pues, es para todo el departamento, amigo, ¿eh? Después dice, hola, dice Chamorro, no debió aliarse con los ZI. En el microcentro nadie le quiere más a los ZI. Ahora se pasará nuevamente otro periodo, o tal vez más 2 periodos que estén los de Yo Creo, para que la gente se dé cuenta cómo son esta gente, dice.
1: Chamorro
0: Pero
1: no se alió.
0: Chamorro no se alió a los ZI, y justamente así fue su campaña, así llevó su campaña él, ¿eh? y por eso tú

0: hubo mucha discusión interna dentro del Partido Colorado. Este me envía, dice, con la cabeza más fría analizando las elecciones en Ciudad del Este de ayer, me queda una gran duda de cómo tomamos la responsabilidad de ir a votar y los números de participación son bajos. 55% representa aproximadamente 131.500 votos. Cerca de 110.000 personas no fueron a cumplir su deber cívico. Si bien el resultado no tiene ninguna duda, la lista 123 ha ganado ampliamente. El municipio será administrado por alguien que está cerca del 40% de los votos, que en este caso 95.000 personas. Suena como una cifra muy fuerte. Al polarizarse la elección, esta realidad es una constante en las elecciones. En las generales hay presidente con apenas un poco más del 30%, lo cual resta legitimidad. Creo que debemos pensar en aplicar un balotaje en nuestro sistema electoral para intendente, gobernador y presidente, dice
1: Ya
0: un
1: leí eso, no sé quién.
0: extenso análisis que envía esto. De esta lista, ¿cuáles son los que irán presos? Me envían. ¿Cómo quedará la MUNI sin concejales? Los votos de Magno se fueron todos para los de Yo Creo Cuera, dice. ¿Van a pedir la cabeza de los ZI de la Itaipú? Pregunta acá. Y envía la lista de los concejales y de esta lista pregunta quién va a ir preso. Miguel Preto se va a ir preso, olvídense de que no va a ir, ¿eh? Víctor Torales no se parece que él no está en ningún proceso, ¿verdad?
1: Hasta ahora.
0: Silvio Morel, Oscar Café tampoco está en ningún proceso. Sebastián Martínez es preso, Zambucuya lo va ahora, con Prieto, ¿verdad? Ernesto Poroto Verín, espero que nunca esté en esa lista, ¿eh? Carlos Cantero. Este creo que no está también, ¿eh?
1: Nuevo es.
0: Ese. No, se porte de Acapenó ahí, pero es un gran corrupto que se enriqueció ahí con la fiscalización del microcentro. Pero no hay denuncias contra él. Es uno de los ricos silenciosos, de ellos creo, ¿eh? Como ese
1: Anónimo.
0: Alejandro Cuera, ¿eh? Después está Valeria Romero, ella sí está imputada y va a ser condenada. Richard López, este es del Partido Liberal, que era liberal, ¿verdad? Isra Barreto, Alison Onísimo tampoco está en una denuncia, ¿verdad? Con ninguna, creo.
1: No.
0: Y Dilce Ledesma, sí hay una denuncia contra ella en la fiscalía porque está la reina de los combustibles. Y sí hay una denuncia, no sé, de estos cuántos los que van a ir presos, ¿eh? Upea ya otro tema más.
1: Refijo,
0: ¿Eh?
1: refijo.
0: Tres lo que citamos que están ahí medio que para eso, ¿verdad?
1: No, tres fijos que se van a ir.
0: Prieto, Sebastián y Valeria.
1: Sí.
0: Buen día, dice Chamorro, lastimosamente tuvo cercanía con los Zacarías, dice.
1: Ninguno.
0: Pero ¿en qué parte, Pico?
1: Ah, lo que hay que analizar,
0: ¿Verdad? Ya leí
1: ¿no?
0: todo el mensaje de Héctor. Tuvo cercanía con los Zacarías. Pena porque hubiera sido un excelente intendente, dice. Siempre el lunes pena, ¿verdad? Pero bueno, Rigo ganó algo más importante porque se salvó de ser un próximo HJ número 2, dice. ¿Verdad? Pero Rigo, no, ¿por qué insisten con el tema de que Rigo trabajó con los Zacarías?
1: Sí.
0: Ese es el análisis del esposo de Nani Arrúa. ¿Escucharon el
1: Sí, he
0: análisis?
1: visto yo eso. A mí me preocupa algo. Me preocupa la salud mental de Sebastián Martínez. Me preocupa, en serio te digo, me preocupa porque algo le está pasando a ese encubridor de acosadores. ¿Cómo vas a andar con tu San Miguel en el juicio por los tribunales,
0: Porque
1: en
0: ni
1: los
0: los más
1: locales de
0: santularios
1: votación?
0: no andan así con su santo. Te juro que a mí me sorprende su cara dura, Héctor.
1: No, ese no está bien en la cabeza. No
0: Yo
1: puede,
0: quiero
1: jamás
0: que.
1: vos podés estar. Te
0: Yo
1: conozco
0: quiero
1: una persona
0: ser.
1: muy creyente,
0: Sí, yo
1: pero
0: no.
1: nunca te he visto con un
0: Yo
1: santito,
0: le
1: con una
0: rechazo a
1: estampita.
0: eso que salen en la foto rezando y arrodillado y.
1: Y decía justamente ayer,
0: La
1: ¿verdad? Lo de Sole.
0: oración. Por Sole decíamos eso ayer.
1: Sí.
0: La oración es, y eso la Biblia te enseña. La palabra de Dios te enseña
1: No,
0: eso.
1: pero Nelson,
0: Encerrate y reza en secreto, te dice, ¿verdad?
1: fíjate en a
0: Para que
1: poco.
0: Dios te responda en secreto. Y yo a mí, ¿sabes qué? A mí me da asquito, Héctor, eso de ver que los políticos se van y publican que están arrodillados con su santo en su mano. Y yo aquí quiero decir algo. ¿Verdad que Sebastián merecía nuestro respeto? ¿Verdad que le
1: Merecía
0: respetábamos a
1: en su
0: Sebastián?
1: momento, sí.
0: ¿Cómo le respetábamos a
1: Sí.
0: Sebastián? Porque era un tipo que, estando en Pachaquería, denunciaba la corrupción. Y yo.

0: particularmente le apreciaba, ¿eh? Yo, de verdad, yo le apreciaba. Yo me iba a su casa a comprar su pizza.
1: Yo también.
0: Quedaba contra mano y todo, pero viste que sabíamos que tenían sus problemas, entonces todo el mundo tenía muchos amigos y se iban a comprar, íbamos a comprar de él. Y después caer como cayó ahora y ser un prepotente, intratable sea, pero intratable. Yo vi muchos videos de Sebastián Martínez,
1: Pero yo te
0: ¿verdad?
1: digo una
0: Sin
1: cosa.
0: contarles a ustedes, pero mi Héctor, la forma en que le trata a la gente,
1: Sí.
0: le forma en forma despectiva, ni le trata a la gente, sea. Yo, ¿cómo pudo el hijo del geólogo Martínez ser eso? ¿Cómo pudo el hijo de la doctora Magdalena Infran de Martínez ser lo que es hoy Sebastián Martínez? Yo a veces me sorprende cómo las personas de una misma familia pueden ser tan diferentes. Y eso que puntualiza, ese es con su San Miguel en las manos.
1: No está bien de la
0: Sebastián
1: cabeza.
0: Martínez, papá, olvídate que San Miguel te va a salvar. Vos robaste y te vas a ir preso. Eso es lo que va a pasar.
1: Él no está bien de la
0: Dejate de
1: cabeza.
0: joder. No podés hacer eso, Sebastián Martínez. Insprán. Deja de cometer eso que estás cometiendo.
1: Porque su
0: Es una
1: cara es
0: blasfemia. No sé, ni
1: un
0: un
1: apóstata.
0: paípico no te dijo, no te llamó vivo algún paí para decirte eso. El obispo ni estaba cerca tuyo la vez pasada. ¿Por qué no te dicen tus amigos que eso tenés que dejar de hacer? No podés. Dejen de usar la fe, las imágenes de la iglesia, ¿eh? La religiosidad para defender los robos. Dejen de hacer eso, por favor.
1: Yo te digo, él no está bien de la cabeza en eso. No podés, o demasiado le pesa el hecho de que va a tener que ir a la cárcel. Ya siente que se va a ir a la cárcel y trata de congraciarse con la gente.
0: Sí, porque San Miguel, para que use la imagen de San Miguel, ¿verdad, Lucía? Que tenés que estar algo
1: Tiene que
0: desesperado.
1: estar.
0: Tenés que estar algo desesperado. Porque San Miguel, pues, es Héctor que con su espada le mata al demonio, ¿verdad?
2: ¿Qué, pues?
1: Y él tiene su demonio dentro.
0: No, y por eso es lo que no cae, ¿verdad? Por eso es lo que no cae.
1: Pero te digo, ese muchacho no está bien de la cabeza. Le falla un tornillo o varios tornillos.
0: O está desesperado.
1: Y, pero,
0: Sabe cómo va a salir esta historia, Héctor.
1: y sea como fuese,
0: Sabe cómo va a salir
1: no
0: esta
1: está
0: historia.
1: bien. Porque es sencillo en el tema. Si vos sabés que está mal, trata de enmendar. Pero no andar con un santo en lugar de votación,
0: Trata
1: Nelson.
0: de enmendar y devolver lo que robaste.
1: No, Nelson. En los lugares de votación se va con su
0: Ayer
1: santo.
0: se fue con eso, con su San
1: No,
0: Miguel.
1: al tribunal se va con su santo. Te pones ahora del Palacio de Justicia y le vas a encontrar con su santo en la mano.
0: Yo demasiado le respetaba a Sebastián Martínez, ya, te juro. Pero desde que usa esto y desde que vi cómo le trata a la gente. Desde el primer día, con no, no, ustedes son minoría y tienen que escuchar nomás lo que decimos nosotros, le dijo a los colorados.
1: Sí.
0: Y no es que le dijo a los colorados, nos dijo a todos los contribuyentes de Ciudad del Este. A todos nos dijo eso. Orélaro Mandaja, Pepe Quininita, nos dijo a todos cuando eso. Porque dijo en la Junta Municipal, donde está la representación ciudadana. A todos nos trató así. Y hoy, por eso, se va a ir preso. Por corrupto, porque robó Sebastián Martínez. Se va a ir. Nadie le va a salvar de la cárcel. San Miguel, la imagen de San Miguel que tiene ese anteno, no es ni bendecida. Ni Ese no te va a salvar de la cárcel, Sebastián.
1: No, pues, de acuerdo.
0: Tengo un análisis de Hernán Darias. Me dice, ¿qué va a pasar con Nelson Cano? Porque estamos hablando, pues, de las cárceles de los bandidos, ¿verdad?
1: Pero vamos a ver después,
0: Y
1: porque
0: hay
1: tengo que empezar el
0: denuncias
1: programa.
0: contra Nelson Cano, que perdió su interna ya. Ejemplar, a mí me gustó tanto lo de Hernán Darias y mi Gabazú, Héctor,
1: Sí.
0: ¿verdad? En la interna ya le barrieron a su corrupto.
1: Sí.
0: En la interna ya. Vamos a ver qué pasa con Nelson Cano. Es otro tema para analizar también. Hay otras situaciones que analizar. Muchas cosas todavía. Y nosotros reducimos nuestro análisis a esto que pasó ayer en Ciudad del Este solamente. Todavía. Hablamos con el de Franco ya, con el ganador. Esperamos con el transcurrir de los días de esta semana nos iremos actualizando las conformaciones de las juntas municipales. Vamos a ver cómo va a ir todo, ¿eh? Ya son las 10 con 23 minutos. Vamos a comenzar el programa. Está Pache Centurión de las Cámaras del Arte y las Redes Sociales. Buen día, Alcides Acosta.

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0: Son las 10:38.
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0: El candidato colorado de Asunción, Camilo Pérez, finalmente reconoció este lunes la victoria de Soledad Núñez en las elecciones municipales de Asunción. Dijo que intentó comunicarse con la opositora y atribuyó la derrota en parte a una traición de concejales del Partido Colorado.
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0: La Dirección de Meteorología emitió una nueva alerta de tormentas y lluvias intensas que afectará a 7 departamentos. El fenómeno esperado es de lluvias intensas con tormentas eléctricas moderadas a fuertes, ráfagas de viento moderadas a fuertes y la probabilidad de caída de granizos. Según la última alerta emitida a las 10:16, los departamentos afectados: Concepción, San Pedro, Cordillera, Caaguazú, Presidente Hayes, Alto Paraguay y Boquerón.
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0: En el Partido Colorado ganó en varios distritos del Departamento Central que estaba en manos de los liberales. Los azules cayeron en Ipané y en J. Augusto Saldívar. De acuerdo a los datos, el clan Ortiz cayó de manera estrepitosa en Ipané y entregó el poder a la administración municipal al cartista Gerardo Fariña. El Colorado se alzó con 16.016 votos contra 9.000 de su adversario.
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0: En J. Augusto Saldívar, el liberal Diego Alonso perdió por 56 votos contra la colorada Marta Ferrari. El Partido Liberal también perdió el poder en Villeta, donde el cartista Juan Luis Gamarra alcanzó 9.689 votos. En Nueva Italia, el colorado Alcides Gamarra ganó las elecciones con 3.781 votos.
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0: Con más del 99% de los datos procesados por el TREP y el TSJE, da paso al juzgamiento de actas que resolverán la paridad de municipios, donde la diferencia es de apenas de 1 a 6 votos. En Capital solo se registraron 89 votos a computar, lo que no altera el resultado según el Tribunal de Justicia Electoral.
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0: La Policía Nacional efectuó un rastrillaje esta mañana en Borja tras los asesinos que atacaron a dos mujeres en Eusebio Ayala. Anoche hubo un enfrentamiento y los criminales se internaron en un bosque. El rastrillaje conectado con el homicidio se lleva a cabo este lunes 5 de octubre en un monte de la compañía Vallepe del municipio de Borja, departamento del Guairá.
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0: El Banco Central del Paraguay dio a conocer este lunes los nuevos diseños que renovarán la familia monetaria nacional. Esta renovación representa el cambio visual y tecnológico más significativo de nuestra moneda en las últimas décadas. Y lo hace el día de hoy, que es el día del guaraní.
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0: La NR mantiene su mayoría en la Junta Municipal de Asunción y la Alianza desplaza al Partido Liberal. Colorados obtienen 15.

0: estadounidense, luego de conocerse la ventaja inicial del candidato opositor al presidente Lula da Silva en los comicios
1: Venía a
0: presidenciales.
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0: Sánchez adelantó las elecciones generales del 29 de noviembre al 29 de noviembre. Debemos movilizarnos y que el Parlamento nos dote con una mayoría mucho más amplia, afirmó. El fracaso de la votación de los decretos de vivienda ha llevado al gobierno a anunciar la convocatoria adelantada a las urnas.
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0: Edgar Clodomiro Rodríguez fue detenido por la Policía Nacional en la mañana de este lunes. El hombre es uno de los principales sospechosos del ataque a balazos, donde murió Rebeca Martínez y quedó herida Carolina Aguilar tras una jineteada en Eusebio Ayala.
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0: A nivel nacional es mucha la diferencia de lo que ganó el Partido Colorado. Parece que ganó más, ¿verdad?
2: Te voy a
1: Ganó.
2: decir, te voy a decir, de los 262 distritos, la ANR ganó 186, 70,99%. El PLRA tiene 34, tiene 12,98. Yo creo tiene 3, alianza y otros 39, que corresponde a 14,98. 89. Ganó con más de 20 distritos.
0: Ganó más de lo que tenía entonces, ¿verdad?
2: Sí, ganó mucho más. Ganó mucho más.
0: Y no es noticia porque perdió en Ciudad del Este Asunción, ¿no? Y todo cree que eso es así.
2: En Asunción sí es noticia, porque...
1: Lo de Ciudad del Este, pues no era lo de su feudo.
0: Ah,
2: Y
0: sí.
2: haciendo ese correlato, yo quiero irme al Brasil, porque eso va a tener su implicancia acá en Paraguay. A ver...
0: Siempre
1: Ahora
0: nos
1: ya,
0: preguntamos, Héctor.
1: antes de la decisión, Héctor, porque viste que van a ir al balotaje, ¿cree que ya ahora va a tener esto un impacto
2: Sí,
1: o...?
2: ya tiene un impacto. Espera que te voy a decir cuál es el impacto que tiene.
1: Real brasileño se aprecia frente al dólar tras victoria de Bolsonaro en la primera vuelta, dice.
0: Se saca de él.
1: ¿Cuánto que está ahora el...?
0: 47,03 a 45,16. Y hoy lo tuviste y te
2: Te
0: vi,
2: voy a
0: ¿eh?
2: dar. El Senado Federal, que está compuesto por 81 senadores, 49% corresponde a la derecha. El 10 tiene 60,5% tiene. El 16 senadores federales, que corresponde al 19,8%, corresponde al centro. Y 16 tiene la izquierda, 16 senadores de la izquierda, que corresponde al 19,8, que es la izquierda, en la Cámara de Senadores. En la Cámara de Diputados, 513 bancadas, 283, 55,2 corresponde a la derecha, 123, 24% corresponde al centro, y 107 corresponde al 20,8, que es la izquierda. Mayoría simple de 41 aprueba proyecto de ley en la Cámara de Senadores, y mayoría simple de 41 senadores, ellos tienen 49. Acordate.
0: Vos sabés, Héctor, que estos detalles que estás mencionando, sí o sí van a evaluar los candidatos perdedores para apoyar a quién. Y entonces sí o sí se van a volcar por Bolsonaro, ¿eh?
2: Claro.
0: Es grande la diferencia, ¿eh? Que mucho perdió Lula, ¿eh? O sea, en perder la primera parte de las elecciones, ¿verdad? Uno. Pero qué muchos feudos perdió, ¿eh? Entre ellos estaba Paraná, ¿verdad? Acá nuestro vecino.
2: A ver.
0: Porque Moro fue electo en primera vuelta ya, Héctor, ¿verdad?
2: Sí. Derecha tiene 18 estados. El centro tiene 3.

0: estados y la izquierda tiene seis estados.
1: Y pues, te digo que la izquierda era mayoría, ¿eh?
0: Sí.
1: Perdió casi todo, entonces, ¿eh? Y en este escenario, con gobernadores ya derrotados, quedan 23 días, creo que para el 25 de
2: El
1: noviembre ya.
2: 25 es
1: Faltan 20 días
2: 20
1: nomás.
2: días.
1: Dentro de 20 días es la segunda vuelta en Brasil.
0: Y vos, y ahí ya es por mayoría simple.
1: No, no, ahí ya es por un voto. Entonces
2: Okay.
1: lo que perdieron las elecciones le van a apoyar al que pinta para ganar, ¿verdad? Porque qué detalle es esto, ¿eh? Yo no había mirado un poco de eso. De hecho, no me ocupé todavía de ver un poco los noticieros
0: Yo
1: brasileños, ¿verdad?
0: de reojo miro todo eso. Pero
1: 18 estados ganó ya, ¿eh? Y en el Senado sí queda una basureada.
0: en todito tiene Senado y
1: Le
0: diputado tiene mayoría.
1: triplica ya, el diputado le triplica.
0: Sí. Senado y diputado tiene mayoría. Y en cantidades de gobernadores también. Ahora, yo no sé cuál es el régimen de los senadores. También ellos hacen balotaje si no llegan el 50.
1: No, el balotaje es solamente para cargos ejecutivos. Todos los balotajes son solamente para gobernadores y presidentes.
0: Ah, entonces van también.
1: Los gobernadores, los senadores y diputados ya fueron electos. Ellos ya están electos. Solo que el Senado dura 2 años nomás. Los senadores ahí tienen
2: Tiene
1: mandato
2: poder.
1: por 2 años nomás.
2: Ah, mira.
1: Y la mitad del Senado se
0: No,
1: renueva
0: no, no.
1: dentro de 2 años.
0: No. Cada 4 años, Nelson. Lo que pasa es que se renueva cada 2 años nomás.
1: Y eso te digo, la
0: Pero
1: mitad
0: duran
1: del
0: cuatro
1: Senado.
0: años. Pero duran 4 años sus funciones. Porque viene del periodo anterior y cada 4 años ellos van a elección. Cada 2 años.
1: No sé un poco cómo es ese, ¿eh?
0: Al igual que
1: Pero
0: los.
1: estoy seguro que ellos en 2 años tienen elecciones para el Senado para renovar el 50% de
0: Sí,
1: los
0: y un
1: escaños.
0: porcentaje de que no,
1: Sí, no es todo,
0: no es todo.
1: pero Argentina también es así, ¿tú?
0: Estados Unidos también. Estados Unidos también, por eso le llaman la elección de medio tiempo.
1: De medio. Buenos días, dice, en
2: Dice,
1: Brasil
2: la
1: perdió Lula.
2: duración del mandato es 8 años, las elecciones se alternan, cada 4 años se renueva un tercio o
0: Sí.
2: dos tercios de la Cámara de forma alternada, dice.
1: ¿Y cómo se elige quién va a salir?
2: Seguro que está todo
0: Y por la
2: dependiendo de
0: cantidad de
2: su
0: tiempo.
2: ley coraje y agua.
1: Buenos días, en Brasil perdió Lula. Y si gana, yo creo, la presidencia en 2028, ¿qué va a pasar con Paraguay? Porque solitario va a quedar como socialista comunista en América Latina, dice. Pero Prieto, usted, ¿vos crees que Prieto es comunista?
0: Ladrones, comunista.
1: Es comunista, pero. Ni
0: Ladrones.
1: socialista, ¿verdad?
0: Ladrones,
1: El
0: populista.
1: PLRA perdió 20 intendencias.
0: 20 intendencias.
1: Y Alcides Riveros exige autocrítica después del retroceso liberal, dice. Ah, ¿sí? ¿Y por qué no empezamos por casa, don Alcides?
0: ¿Dónde es su casa?
1: Y no sé.
0: Fernando La Mora.
1: Y claro, Fernando Ramón, ganó con el candidato allá, pero ganó con el hijo de Federico. Ese, pero el hijo de Federico, el hijo de Yoyito.
0: Es Yoyito, creo que.
1: Yoyito,
0: Creo
1: creo
0: que
1: que
0: es
1: es,
0: Yoyito, creo
1: sí.
0: que es.
1: Sí.
0: Porque los hijos de Federico son. Santo
1: Decirle al
0: Dios.
1: señor Héctor que los de Yo Creo no están bien luego, dice. Valeria con su rosario guau. Sebastián anda con la imagen de San Miguel. Se burlan de las cosas de Dios, dice. Y ese Miguel Prieto sí que lo leloité es, dice. Sebastián tenía guardaespaldas ayer. Los policías municipales eran su guardaespaldas, dice. Ay, juez, pede.
0: Pero yo quiero que se
1: ¿Y por
0: fije.
1: qué guau aparece con guardaespaldas?
0: Yo quiero que se fijen en los ojos de Sebastián Martínez cuando se va al tribunal y en el video que ayer pasamos.
1: Y hoy no están en un juicio oral. Hoy están en un juicio oral ellos.
0: Tienen que estar.
1: La fecha era 5 de octubre. No sé si por las elecciones se suspendió o qué.
0: Va.
1: Están, ¿verdad? En calle 2000 con Silvio Morel hicieron una fuerte convocatoria y estaba Sandra. Preguntarle a cualquiera. Ahí perdimos, dice alguien. No sé quién es. ¿Por qué dice perdimos?
2: Ciudad
1: Porque
2: Nueva.
1: yo estoy haciendo una cosa. En calle 2000 y eso así, así. Por eso hablo siempre de mi barrio, ¿verdad? Ahí yo creo.
0: Pero ¿y por qué está? Yo
1: Yo
0: creo.
1: 12 y 20 pues llegué anoche de
0: Ne
1: Editor
0: ne
1: a casa
0: ne
1: y esta madrugada, ¿verdad?
0: Nelson.
1: Y la calle de 2000 ahí era esa parte donde estaba el PC, Alison Anisimov, y era. Estaba
0: Nelson.
1: lleno de hoy.
0: Nelson. ¿Por qué te parece que votaron por Yo Creo?
1: Porque hay camino ahí.
0: Sí,
1: Antes no había camino
0: ese
1: ahí.
0: fue el tema.

0: ¿Qué más?
1: Esa es la realidad. Ahí no había camino.
0: ¿No sacaste la lista de los concejales, la cantidad de concejales? ¿Cuántos tuvo cada concejal en Ciudad del Este? ¿Cuántos votos tuvo? No el sistema DOM.
1: No, no, te voy a...
0: Cada concejal quiero saber cuántos votos tuvo en Ciudad del Este, los que entraron. Pero no el sistema DOM. Para hacer una comparación, quién tuvo más votos, porque el sistema DOM le favoreció mucho a yo creo.
1: Claro,
2: Y
1: para impulsar la
2: nombrar a
0: lista.
2: mí, que soy su padre. Nunca fue que nombrara. Una mujer ejemplar, madre soltera.
3: También recibió importante apoyo de Lucho
2: Y el
3: Zacarías.
2: mensaje,
3: La diputada respaldó firme. Santa Fe,
2: yo
3: pues Dani también, pero fuerte presencia de Rocío. Domingo Martínez de Irala también
2: vea,
3: respaldo de Dani,
2: nunca
3: pero fuerte
2: fue que
3: apoyo de
2: nombrara
3: Rocío.
2: mi
3: Rocío
2: hija de
3: se
2: la
3: nombró
2: mujer.
3: mucho en esta campaña
2: Y soy pastor, su padre.
3: municipal, ¿eh? Es la que entre
2: Entonces, la
3: los
2: que
3: querían
2: emitió
3: más
2: esa
3: tenía.
2: opinión contra mi
3: Pues ella dijo,
2: hija
3: ¿qué
2: de
3: ella
2: Rivera,
3: decía? No.
2: oye, Kioca,
3: Yo tomo
2: la
3: la
2: presidente.
3: frase de
2: Ramírez es mi
3: Rocío.
2: hija menor, ingeniera ambiental,
3: Rocío, Lucho
2: super
3: y Rocío
2: madre.
3: son daños colaterales.
2: Dale.
0: ¿Qué?
1: Este es
0: Pero bueno.
1: Don Pastor Lovera, que envió un mensaje cuando estábamos hablando, porque estoy retrasando los mensajes. Este envió a las 10:10, cuando estábamos hablando de Arami, su hija. Nosotros dijimos que era su nieta, Lucía, ¿verdad?
0: No, su hija
1: No, su
0: dijimos.
1: hija. Su hija. Su
2: Entonces yo
1: hija.
2: me equivoqué, yo dije de su
1: Ay, no,
2: nieta.
1: no, su
2: No es mi
1: hija.
2: nieta,
1: No,
2: dice acá
1: no,
2: en el audio, es mi
1: su
2: hija,
1: hija
2: dice.
1: es. Sí,
2: Es
1: su
2: su
1: hija
2: hija
1: es.
2: menor y ella descarta de que sea quilombera. La verdad es que no fui yo quien dijo quilombera. Leí un mensaje. Ella es quilombera, jijiji, y es un desastre. 9:57, una oyente envió ese mensaje y lo leí. Así mismo. Y eso nomás respondió él. Él dice que es madre soltera y que no es quilombera su hija. Ahora, su comportamiento en la Junta Municipal, vamos a verlo después del 3 de noviembre, ¿eh? Porque ahí es lo que importa, ¿eh?
0: Estos son la cantidad de votos efectivos que
1: Sí,
0: tuvieron.
1: sí, sí. La
0: Miguel
1: cantidad.
0: Prieto tuvo 26.330. Víctor Torales tuvo 12.201. Silvio Morel 6.771, pero entró por el sistema,
1: Por la fuerza de la
0: por
1: lista.
0: la fuerza de la lista. Oscar Café tuvo 7.226. Seba Martínez tuvo 7.000 redondos. Ernesto Poroto tuvo 5.723, Carlos Cantero 6.734, Valeria Romero 5.769, Richard López 4.996, Isra Barreto 5.156, Alison Anisimov 4.656 y Dirce Ledesma 3.278. Esto es lo que hay que mirar, no la composición de la lista, sino cuántos votos obtuvieron cada uno. 26.000 de 80. ¿Cuántos mil tuvo Mujica?
1: Mujica tuvo 95.000.
2: 95.888.
0: Y Miguel Prieto tuvo 26.000 votos nomás. Solo eso tuvo. De 95.000 votos.
1: Convengamos que ningún concejal tuvo esa cantidad de votos. Desde el voto libre, desde el voto personalizado.
0: No, no, ya sé, pero te digo nomás, me llama la atención de que su...
1: Nosotros nos equivocamos ahí, ¿verdad? ¿Se acuerdan que decíamos que Prieto iba a tener muchos votos y que los otros iban a tener 1.500, 1.500, 1.000, 2.000 y eso?
0: Los
1: Y
0: otros
1: sin
0: levantaron muy
1: embargo,
0: buena
1: levantó más de
0: cantidad.
1: 10.000, levantó
0: Sí, lo de...
1: el primero de ellos.
0: Lo de Torales, por ejemplo, es
1: Lo de
0: muy
1: Torales es para
0: considerable.
1: mí un fenómeno totalmente. Porque le votaron a él.
0: 12.200 votos.
1: 12.000 de votos.
0: Mucho. Y Oscar Café, 7.226. Y Seba tuvo 7.000.
1: Porque en la distribución final, ¿verdad? En la ubicación termina favoreciéndole la fuerza de la lista nomás a los colorados. Porque tienen menos votos que los...
2: Tienen menos votos. Nuestro oyente acá, uno de los oyentes que escribió, se hace responsable de su mensaje. Dice: quilombera en el sentido de que no se va a callar y va a buscar lío por todo.

0: Por lados.
1: Y ese es lo consejo.
0: Eso es lo que
1: Entonces yo
0: dijo
1: creo.
0: la oyente sobre Aramilo Vera. Y me alegra que se haya hecho responsable. Nosotros no entregamos a nuestras cuentas, así que no se preocupe. Ya leímos el mensaje.
1: Y es el modo yo creo. Es el modo yo creo.
0: Y es joven, Héctor. Yo, por eso, justamente porque era parte de la familia Lovera, no le tenía.
1: Vos sabés que cuando a mí me hablan, es que en la época de la dictadura, personas mayores, menores de 30, 35 años, no me entra en la cabeza que puedan conocer lo que fue la dictadura. No me
0: Cierto,
1: entra.
0: porque yo, por
1: Co
0: ejemplo,
1: claro
0: soy
1: que
0: ya
1: no fichar, ¿verdad?
0: post dictadura. Ni si me explican, no lo voy a El entender porque ya.
1: tiempo que transcurrió es corto y los libros de historia van a aparecer seguramente alguna vez. Pues sí que van a aparecer, Héctor, sobre la dictadura y Se
0: eso.
1: supone que tiene que
0: Pero
1: hacer.
0: tendría que aparecer en los colegios, pues, Héctor,
1: Bueno.
0: ¿verdad? Porque si es los libros. Hay libros Pero sobre la
1: los
0: dictadura,
1: libros,
0: pero
1: pero
0: la
1: no,
0: gente.
1: pero
0: Pero
1: los
0: no son
1: libros del
0: textos.
1: colegio traen Stroessner.
0: ¿Pero qué dicen de él?
1: Y que duró tantos años, no dice de
0: Bueno.
1: dictadura como tal, ¿verdad?
0: Es todo lo que. Bueno, está en línea Walter Mensch, intendente electo de la localidad de Santa Rita. Cortó. Bueno.
1: Pero yo te digo, a mí me hizo rememorar muchas cosas cuando vino Riera acá. ¿Por qué? O cuando viene Payo, ¿verdad? Porque no era joda la vida.
0: Sí, debe ser así. Entonces, está en línea Walter Mensch, intendente electo de la localidad de Santa Rita. ¿Cómo le va, intendente? Buen día para Radio Concierto.
2: Buen día a todos del estudio y de la audiencia.
0: Gracias por
2: Estamos.
0: atendernos, Walter. Ya fuiste intendente de Santa Rita en forma interina alguna vez, ¿verdad?
2: En realidad, 3 veces. Sí, dos periodos bien cortos y la última vez cuando Landi se lanzó para gobernador, ahí yo asumí por 11 meses a la tenencia.
0: Pero no sos de raíz colorada, Walter.
2: Mira, yo estoy empadronado del Partido Colorado, pero los 4 periodos que me tocó ser concejal siempre he entrado por Movimiento Independiente y el último por el Partido Patria Querida. Y ahora hicimos una alianza donde me tocó ser candidato. Y pujamos contra la ANR, en este caso, en Santa Rita.
0: Sí, le tenemos como afiliado de Patria Querida. ¿Y por qué, si sos empadronado del Partido Colorado, nunca competiste en las internas, Walter? ¿O Santa Rita es también de esas localidades que nos dan muchas oportunidades?
2: Mira, son varios factores. Yo no me presto para muchas cosas. No me gusta de muchas cosas que se hacen, y esos son uno de los motivos que no nunca milité dentro del partido, ¿verdad? Pero siempre trabajé con los intendentes colorados, he trabajado con intendentes liberales, he trabajado con intendentes independientes, y siempre trabajamos juntos, sin problemas, sin mirar partidos, sin nada, ¿verdad? Porque a mí no, lo que me gusta el trabajo, yo estoy bien las cosas. Y nunca he ingresado a través del Partido Colorado por estas cosas que he mencionado. No me gusta la forma como se llevan las cosas, ¿verdad? Por eso nomás. Pero hay muchas personas buenísimas dentro del partido y no es acá la cuestión, no es partidaria. Y sí, la forma de hacer las cosas.
0: Bueno, y ahora le vienen 5 años, ¿eh?
2: Y sí, es un desafío. Yo sé que el compromiso no es fácil, pero estamos preparados y Dios mediante vamos a hacer una linda gestión.
0: Usted es actual concejal, ¿verdad?
2: Sí, soy actual concejal. Fuimos periodo, cuatro periodos, dos consecutivos y después tuvimos uno ausente y ahora volvimos dos otra vez.
0: Bueno,
1: Entonces,
0: entonces.
1: como concejal, conoce bien la situación de la municipalidad de Santa Rita.
2: Claro que sí, sabemos perfectamente todo y mucho más estos 11 meses que me tocó estar ahí, conseguir saber exactamente cómo funciona, porque es un cargo totalmente distinto a la concejalía. Pero estoy preparadísimo para enfrentar ese desafío.
0: Walter, has de estar consciente, ¿verdad?, que en el análisis político que se hace a nivel departamental suena fuerte. Le ganaste al hermano del gobernador, ¿no?
2: Sí, bueno, esto cuando me tocó

0: candidatura porque teníamos un candidato de la alianza y él renunció prácticamente casi sobre la hora, ¿la? De las inscripciones, y ahí me vino encima esta carga. Nosotros tuvimos una campaña de 60 días. Nosotros cuando escribimos mi candidatura tuvimos un rechazo del juez electoral, donde me quitaron mi candidatura, incluso tuvieron orden de quitar mi foto ya de la pantalla de la urna, y hicimos la apelación, y todo ese tiempo no atrasó nuestra campaña, no alcanzó ni 60 días, y enfrentaron la estructura, un partido, una gobernación, un juez del Ministerio de Obras Públicas, una Itaipú. Eso no es fácil. Yo sabía del desafío, pero sabía que mi imagen respondía y pasaba encima de todas estas cosas, ¿verdad? Sabíamos en encuestas que hacíamos que la única persona que podría realmente cortar ese sistema en Santa Rita me tocaba a mí. Y he asumido con mucha tranquilidad el desafío. Con 60 días conseguimos hacer esta vuelta importantísima, sin plata, sin recursos, sin apoyo del Estado, sin nada. Lo único apoyo que yo tenía es el pueblo que estaba a mi lado.
1: Walter, quiere decir que tu criterio, por tu experiencia como concejal, hay muchas cosas que cambiar en la municipalidad.
0: Hay que ordenar y hacer bien, eso es lo que falta. La municipalidad hoy está llena de funcionarios que ellos no saben cuál es su función ahí adentro. Son personas que fueron cargadas a cambio de votos, y esto va a ser el primer paso que tenemos que hacer. Y después ordenar la ciudad, que está un desastre realmente. Ya no se hizo absolutamente muy poco o nada en ese periodo, y la ciudadanía estaba disgustada con el internet, entonces eso jugó mucho a mi favor.
2: Qué fuerte el mensaje, ¿verdad? Porque en poco tiempo reunió tanto disgusto Edgar Torres, Walter, ¿eh?
0: Sí, pues te digo, mi imagen de 20 años como político, nunca una mancha negra me va a encontrar, nunca hizo nada fuera de lugar, siempre el número uno anticorrupción. Y la imagen de nuestro intendente, que lastimosamente no estaba bien para él, eso jugó todo a mi favor.
2: Qué bien que se renueve un poco de vez en cuando, la alternancia es positiva. Walter, ¿querés contarnos algo para la audiencia de Radio Concierto? ¿Quién es Walter Mensch? ¿A qué se dedica? ¿Su familia? ¿Quiere hablarnos de usted?
0: Bueno, yo soy origen de Brasil. Yo vine a Paraguay con 12 años, en el año de 79. Cuando mi papá vino con su familia, todo un monte era esta zona. Estoy a 47 años acá. Somos desde muy joven, muy chiquitito, vinimos. Soy una persona 100% honesta. A mí no me gusta nada de fuera de lugar. Y bueno, yo creo que esto me ayudó bastante en ese sentido. Y vamos a tratar de hacer lo que podemos. Soy también hermano del intendente Iruña, que también disparada la mejor administración en este municipio, porque tenemos la honestidad que es nuestro principal virtud.
2: ¿El intendente de Iruña actual o el electo de su hermano?
0: No, el actual. Él está cerrando su periodo, ya no quiere más seguir.
2: Ajá.
0: Él sé que se candidataba, tampoco iba a haber elecciones ahí, porque es una persona muy querida también. Pero es nuestra vida, tenemos que hacer lo que podemos.
2: ¿En qué medida el PLRA estuvo presente en su campaña, Walter?
0: Es muy importante la unión que hicimos, la alianza entre Patria Querida, PLRA y Partido Yo Creo. Juntamos un equipo buenísimo, un equipo de trabajo muy bueno, un equipo de marketing que nos hizo un trabajo espectacular. Y yo creo que todo se suma, cada partido tiene sus seguidores, y cuando se juntamos todos quedamos fuertes. Y me olvidé decirte la pregunta anterior, que soy también productor, soy agricultor, es mi función personal lo que tengo, y estamos en el campo político para ayudar a la sociedad.
1: ¿Y cómo está compuesta la junta a asumir, Walter?
0: La junta se quedó compuesta por 8 colorados y 4 de la alianza.
1: ¿Perdón? ¿Cuántos colorados?
0: 8 colorados y 4 por la alianza. Acá nosotros tuvimos muchísimos votos cruzados, incluso concejales colorados que hicieron campaña para la alianza, porque justamente por la imagen del candidato contrario no faltaba, no subía, y ahí empezaron por el camino a acá rumbo, y esos son los votos cruzados que han votado por la lista 22 para la intendencia y para la junta a la lista 1.
2: Entonces, ¿no estás preocupado por tener una mayoría en la junta y llevar adelante las buenas cosas que querés hacer, Walter?
0: Supuestamente que no, estoy tranquilo. Yo sé que las personas que entraron son personas buenas y yo quiero trabajar con todos. Eso siempre fue mi discurso. Yo sé cómo significa cuando el intendente no acompaña a la junta. Yo últimos años estuve en la junta, prácticamente no servía para nada porque se trancaba todo lo que nosotros queríamos. Y yo quiero hacer lo contrario. Yo quiero que los concejales sean también parte de mi gestión, de mi gobierno, y vamos a hacer juntas esta administración. Yo acá no voy a mirar colores. La oportunidad es para todos los que quieren sumarse con mi equipo. Bienvenido y vamos a trabajar por Santa Rita.
2: Que así sea, que sea con mucho éxito, y ojalá que podamos estar en contacto permanente con nuestra audiencia para que sepa lo que pasa en Santa Rita, Walter. Éxito para vos.
0: Gracias, gracias, muy amable. Un saludo a la audiencia y siempre vamos a estar disponibles cuando estamos en condiciones de atender sin ningún problema. Vamos a atender a todos y un saludo y muchas gracias por llamar.
2: Muy amable, muy amable. Walter Mensch, una de las grandes sorpresas del departamento, Víctor, ¿no?
1: Pero lo que dijo.
2: Pero viste, ahí está nuestro tema. Quizás toda Santa Rita lo sabe. Bueno, quedó demostrado, ¿verdad? Y nosotros no sabíamos porque no hurgamos Santa Rita, ¿verdad? Aquí estamos ante un escenario en que el ex intendente Landy Torres dejó allí una excelente gestión. Tuvo el 83% de los votos la última vez que ganó. Y él deja la intendencia a su hermano por 2 años y algo. 2 años, ¿verdad?
3: 2 años.
2: 2 años a Edgar Torres, su hermano menor. Y después ya no se monitoreó Santa Rita como le va, ¿verdad? Entonces uno... El Colorado, o no sé, desde los medios de prensa, se supone que la gestión de Landy iba a seguir. Y notablemente no fue así. Y pasa también lo que pasa en las juntas de minorías, Héctor. Las minorías en las juntas. Todo lo que queríamos hacer se trancaba, todos no nos hacían caso, dice.
1: Sí.
2: Y yo no, yo voy a cambiar eso. Él dice, quiere que trabajar con todos los concejales. 100% honestidad, dice.
1: Y él quería trabajar con el intendente y no le dejaron trabajar.
2: Muy interesante. Muy interesante, Walter Mensch. Tiene un segundo nombre.
3: Vittorio, creo.
2: Otavio. Bueno, el nuevo intendente de Santa Rita que dio una de las grandes sorpresas del departamento, que es ganar en la tierra del gobernador, ¿eh? Muchas cosas para análisis todavía. 11:11, ya venimos enseguida.
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0: Son las 11 con 26 minutos.
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0: Flavio Bolsonaro y Lula da Silva disputarán la presidencia de Brasil en segunda vuelta. El senador y candidato del Partido Liberal se impuso en los comicios de ayer domingo, pero no le alcanzó para evitar el balotaje el 25 de octubre.
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0: Soledad Núñez, virtual intendenta electa de Asunción, dijo que tal como anunció durante la campaña, finalmente ganó con votos colorados. Contó que recibió la llamada del candidato de la ANR, Camilo Pérez, quien finalmente reconoció su derrota. Apuntó al presidente de la República, Santiago Peña, como parte del equipo de la derrota.
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0: Cristian Joel Flores Ayala, de 27 años, candidato a concejal en Villa del Rosario, departamento San Pedro, falleció en la noche del domingo a causa de un aparente paro cardíaco tras el cierre de las elecciones. Los primeros datos compartidos por allegados y vecinos del joven político señalaban que había vivido la jornada con gran entusiasmo y que el aparente paro cardíaco se produjo tras la conmoción de saber que supuestamente había logrado acceder a un escaño en la Junta Municipal.
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0: El temporal del fin de semana dejó alrededor de 300 familias afectadas. Según la Secretaría de Emergencia Nacional, en Capiatá se registró un tornado. De acuerdo al informe, la SEN informó sobre el avance de asistencia a las familias afectadas por el temporal, registrada entre la noche del sábado y la madrugada del domingo.
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1: senadora liberal Celeste Amarilla calificó de estafa e irreversible el daño provocado por las encuestas y bocas de urna mentirosas durante los comicios en Asunción. Anunció que presentará una acción judicial basada en el artículo 329 del Código Electoral y exigió una profunda depuración autocrítica dentro de su propio partido.
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1: Junior del Valle, alias Polaco, y Eder Clodomiro Rodríguez, sospechosos del crimen de las mujeres baleadas tras el jinetear en Eusebio Ayala, habían huido de un tiroteo de la Policía Nacional en Borja, Guairá. El procedimiento dejó un detenido y luego cayó el segundo
0: ¿Y
1: sospechoso.
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1: fiscalía reportó un allanamiento en la vivienda del candidato Hernán Rivas del Partido Colorado, padre del ex senador con el mismo nombre, en Tomás Romero Pereira, departamento de Itapúa, a raíz de una denuncia sobre supuesta compra de cédulas. No se hallaron evidencias, pero el candidato perdió las elecciones.
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1: El Centro de Monitoreo de Informaciones y Denuncias del Ministerio Público cerró la jornada de las municipales 2026 con un total de 52 denuncias, 22 personas detenidas y el registro de 61 presuntos delitos electorales.
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1: Un hombre mató a golpes a su propio padre en Pedro Juan Caballero. El trágico hecho ocurrió en el interior de una vivienda en el asentamiento Cocuepyahu de Pedro Juan Caballero, cuando Abel Rosalino Rodríguez Ramírez, de 27 años, mató a su padre durante la jornada de ayer domingo.
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2: Ya florecieron los mangos, ya están, crecieron los mangos.
0: Ya están las frutas, Víctor.
2: ¿Las frutas? ¿Por qué?
1: No, y creí que estás haciendo una metáfora política.
2: No.
0: Yo no cuento mango mata que se
1: Sí,
0: podaron,
1: y más
0: ¿verdad?
1: pensaba, y pa, esto porque el mango de ahí enfrente está muy lindo.
2: Sí. Ya, ya están.
1: Tiene mucha fruta incluso.
2: Muchas frutas.
1: Sí.
2: Rápido, ¿eh?
1: ¿Y
0: No, es que
1: por
0: te
1: qué
0: queda
1: vivo
0: por ahí
1: tanto esto?
0: por diciembre, que está la vuelta de la esquina, ¿no? Más cerca de lo que uno piensa.
1: Está la compañera Elba Espinosa. Volvemos contigo, Elba.
3: Retornamos en Nelson, en los oyentes de HDP. Aparte de las elecciones, de las cuestiones políticas del fin de semana, también hubieron hechos hechos policiales, varios, por cierto, varias intervenciones sobre los daños materiales que provocó el temporal del fin de semana, del domingo, principalmente en la dirección de policía, caída de árbol y compañía. Aparte de eso, también la ruptura de la puerta de blindes de un cajero en Hernandarias también ocurrió después del por el temporal, y varias personas detenidas. Una persona detenida por el caso que ya comentaron ustedes ayer, por usurpación de aparentemente de identidad con el tema de las votaciones, ya ampliamente desarrollado, y varios detenidos por robos, hurtos y compañía en varias jurisdicciones del Alto Paraná. Se dieron también las intervenciones policiales. Lo más llamativo del fin de semana, del sábado en horas de la noche, fue el caso del yacaré. Hay que mencionar un poco el detenido el sábado en la noche, un ciudadano indígena que llevaba el yacaré del lado de la República. Fue bastante llamativo, justamente porque muchas personas se preguntaron si es lo que importaba justamente con eso. Y también hubo un hecho de incendio de vehículo por completo, esto en el barrio Ciudad Nueva, una vivienda también que se consumió casi por completo en el barrio 23 de octubre, y varios detenidos, como les decía. El caso del yacaré, también intervinieron bomberos voluntarios y se pudo devolver a su hábitat natural. Fue muy llamativo, así que se conversó también con el interviniente, con el subjefe de la comisaría primera, el comisario Jorge Villalba, quien mencionó los detalles de este llamativo caso en Ciudad del Este.
4: Está apostado cerca de la rotonda Oasis, sobre la avenida Monseñor Rodríguez. Visualizó a un sujeto que estaba trasladando una bolsa blanca, una bolsa tipo arpillera, donde al verificarle a este sujeto entre lo que contenía la bolsa, específicamente sí, un reptil, yacaré, se verificó completamente. Entonces se procedió a su aprehensión y traslado hasta la comisaría para su mejor verificación, y se constata que específicamente en el interior de la bolsa sí tenía el reptil. Es un ciudadano de parcialidad aba guaraní, es indígena, y se puso a disposición del Ministerio Público.
5: Comisario, este hombre aparentemente capturó a este reptil en la zona del lago y estaba llevando como para comercializar o como para directamente faenar.
4: Bueno, él manifestó que sí, específicamente zona lago, que agarró, amordazó, puso en la bolsa el reptil y cargó por la espalda y estaba llevando. Lo que él no manifestó específicamente qué iba a ser la finalidad, pero sí que estaba llevando el animal.
5: Bueno, ¿de quién hablamos? Los datos del detenido, comisario.
4: Tengo acá en el registro. Se trata de Miguel Benítez Duarte, 25 años, es indígena, de parcialidad aba guaraní.
5: Por último, ¿este reptil fue devuelto a la zona del lago, comisario?
4: Así mismo, se procedió la comunicación a la agente fiscal y así también la participación de bomberos voluntarios para que puedan realizar, que puedan liberar otra vez. Se produjo el traslado correspondiente hasta otra vez en su lugar, en su...
3: Y llama poderosamente la atención este hecho, teniendo en cuenta de que él solo tenía en la bolsa el animal. ¿Cómo lo atrapó? Es la pregunta, o si estaba afuera o tuvo la ayuda de otras personas. Lo que se presume es que fueron varias las personas que ayudaron y justo cae en su poder. Eso es lo que se presume, porque para poder devolverle a su hábitat natural tuvieron que intervenir personal de bomberos, con los policías, para poder llevarle de nuevo al lago de la República. Eso fue lo más llamativo. Entonces, este ciudadano indígena, Miguel Benítez Duarte, de 25 años, domiciliado en el kilómetro 5 y medio de La Blanca, ya está a cargo del Ministerio Público, y él no supo precisar si qué iba a hacer con el animal, si iba a faenar, vender. Imaginamos que uno de esos eran los fines de este... O sea, el fin de este animal era que llevó el, que estaba intentando llevar este ciudadano indígena. Y como les mencionaba, varios los hechos policiales no muy graves, por cierto, varios detenidos también en la comisaría octava, vimos, por intervención policial en cuanto a resistencia al COTEX positivo, dos personas detenidas en la comisaría octava, intervenciones también del fin de semana.
0: Elba, lo que sí tuvimos son víctimas fatales, pero el sábado, ¿verdad? El caso de la zona de Arapoti, un motociclista que estaba yendo justo a la hora de la tormenta, se le terminó cayendo una columna de la ANDE, ¿verdad? Después tuvimos un accidente de tránsito también con un motociclista, derivación fatal, y lo de este niño en un accidente también que se reporta, ¿verdad? Cuando el abuelo lo puso al lado del portón, iba a salir la propietaria de la vivienda, no se percató que el chico estaba debajo y terminó arrollándolo en Hernandarias, ¿no?
3: Esos son los hechos también trágicos ocurridos el sábado, justamente antes de que venga este temporal y esa víctima fatal por el temporal, justamente. Y mencionar también el trabajo policial, el despliegue durante las votaciones, eso en el ámbito policial, ¿verdad? Tuvieron una... una amplia cobertura de los efectivos policiales en los locales de votación antes, durante la entrega de las máquinas, durante los

0: inicios y al término también de los festejos. No se registraron ningún incidente o u otras cosas durante los festejos también.
1: Lo que tiene que ver con la policía como tal, hay anuncios de cambio en la dirección, ¿verdad?
0: Y por en cuanto se dicen, pero un anuncio oficial y ya que ya se va a dar, todavía no tenemos.
1: Gracias, Elba.
0: A ustedes.
1: Y tampoco un resumen del ámbito policial también, quedó un poco prácticamente desapercibido, ¿verdad? Porque estábamos todos con el tema de las elecciones, pero sí, varios hechos se sucedieron en las últimas horas en el Alto Paraná.
2: Ese yacaré lo que fue todo un suceso, eso, ¿eh? ¿Cómo es que...?
1: ¿Viste que puede ser que haya...? ¿Viste que
2: primero no creo que se haya metido en el agua a sacarle?
1: No.
2: ¿Estará tomando sol?
1: Habrá estado afuera.
2: Habrá estado afuera y...
1: Pero no, era pues muy grande.
2: ¿Viste que el yacaré suele salir... No sé si desde el lado del barrio Boquerón 1 sale también o no, pero hacia el barrio Boquerón 2 sí, sale mucho.
1: Hacia ahí sale mucho.
2: Y ahí. Generalmente en la hora de mucho sol, ¿verdad? Y se iba él por el centro. ¿Cómo es que puede tener la capacidad? Y
1: agarró, le metió
2: pero
1: una bolsa.
2: Pero Lucía, eso es pesadísimo.
1: Pero no, era muy grande, Nelson.
2: No, no sí que no, era no, muy era grande. La foto me hace muy
1: no,
2: grande.
1: No, era demasiado grande el animal que sacó.
2: Porque era como llevar una bolsa de cemento.
1: Pero...
2: ¿eh?
1: Pues aguasó, ¿ya?
2: No, y pues aguasó. Encima que la policía le vila de cola. Y así, no, de onda nomás la policía también le preguntó.
1: De onda le encontró, ¿verdad?
2: Sí. Está en línea Elvio Coronel, intendente electo de Juan León Mallorquín. ¿Cómo estás, Elvio? Buen día para Radio Concierto.
3: Buen día, Nelson. Creo que Lucía también.
2: Sí, estamos todos.
3: Un gusto de poder estar en comunicación con ustedes y para todos los que están escuchando Radio Concierto. Un gusto.
2: Igualmente, Elvio. Bueno, 99 votos de diferencia, pero la victoria que se materializó en Mallorquín, vas a estar 5 años más en la intendencia de Juan León Mallorquín, Elvio, ¿eh?
3: Ganó el pueblo mallorquino. Este es realmente la primera palabra que puedo decir. Y ganamos por guapo también, porque realmente ayer, por la inclemencia del tiempo, el día sábado, inclusive de madrugada, domingo, tuvimos una tormenta, mucha lluvia, y nuestra preocupación era de que teníamos que superar los 65% de participación para que nosotros podamos llegar a lo que es este nuevo periodo. Y bueno, gracias a ese trabajo, a ese sacrificio, conseguimos. Y como dije, no es un triunfo solamente de Elvio Coronel, es el triunfo enorme del pueblo mallorquino, y de mi parte comprometido a seguir trabajando de la mejor manera, todos unidos, por el desarrollo de Juan León Mallorquín. Hemos pasado muchas cosas, muchas persecuciones, muchas trabas, mucha gente fueron presionadas, inclusive ayer fueron sucios en muchos casos, con nuestro integrante de mesa, con nuestros representantes, en todos los sentidos, pero nosotros nada más nos hemos ocupado de hacer nuestra parte. Y bueno, justamente estábamos remando contra todo eso, y ayer se decidió de que Elvio Coronel, a través de la Alianza Mallorquina, sea intendente por un periodo más.
2: Mirando el partido, Elvio, desde las graderías, y ya que apuntás todo eso que estás señalando, vimos mucho uso de redes sociales esta vuelta en la campaña de Mallorquín, y efectivamente se ensució mucho la cancha, algo que no sucedía en Mallorquín. ¿Qué es lo que pasó para que se dividiera tanto así el pueblo mallorquino, Elvio?
3: Bueno, no, ellos, esa familia, y principalmente el presidente de la Junta, yo tengo respeto, siempre he sido respetuoso, y principalmente algunos integrantes de esa familia también saben, inclusive ayer yo le manifesté eso en el transcurso de la elección. Pero si hay una persona que ha dividido todo, que quiere dividir todo esto, es el presidente de la Junta Municipal, quien siempre ha obrado con malas intenciones, en forma prepotente, inclusive dividiendo a la comunidad, queriendo dividir hasta todas las actividades que se han hecho. siendo y

0: conveniencia o de interés para la comunidad, hacíamos siempre dentro del marco de la ley. Y bueno, por eso me alegro mucho. Puedo decirte de que literal, así como se dice, engañar y güey, pero eso es entre paréntesis nada más. Nosotros siempre vamos a seguir trabajando. Quienes realmente van a sumarse y va a ser provechoso para la política, para la comunidad, son bienvenidos, van a ser siempre bienvenidos, pero así también, en algunos casos, yo creo que como político también apartarse de alguna figura, como es el caso del presidente de la Junta, ayuda muchísimo más que una, a que tengamos una comunidad unida y una comunidad en progreso. Inclusive, un familiar de ellos, otra persona que fue sucia ayer, que solamente viene cuando es electoral, un abogado ahí en la familia, en forma competente, sucia, realmente eso no se hace, no se debe actuar así, queriendo intimidar a los mesarios, a todos, presionando en todo momento, y bueno, de nuestra parte, convencido de que este era también el partido de nuestra vida como mallorquino, porque si esta elección no se daba, sabíamos que muchísima gente iban a ser perseguidos, iban a ser también maltratados y se iba a estar retrocediendo otra vez lo que fue anteriormente mallorquino, antes de la Alianza Mallorquina, pero gracias a Dios y al pueblo mallorquino todo salió bien y ahora nos queda seguir trabajando todos juntos.
1: Elvio, ¿cómo queda? Estoy mirado, escuchando atentamente todo esto que citaste del comportamiento del presidente de la Junta Municipal y apuntaste correctamente que otros miembros de esa familia merecen tu respeto. ¿Es tanto así? ¿Crees que eso también jugó para que la ciudadanía mallorquina no le dé su voto a Barón?
0: Bueno, de hecho que los votos de ellos también conlleva un poco con toda la estructura y capacidad económica que ellos tienen. Yo siempre digo, cuando yo consulté, o me consultaron para candidatarme, otra vez toda vez que yo iba a tener este respaldo, pero acá es todo pulmón, porque para mí también invertir mucho en una campaña política, no entiendo el porqué, pero gracias a los amigos, gracias a mucha gente de bien que colaboran, apoyan, aportan, nosotros hacemos nuestra parte y sabíamos que ellos iban a manejar muchas cosas, en muchos casos inclusive engañando, comprometiéndose con cosas que no van a cumplir a la ciudadanía, pero bueno, nosotros hemos siempre ido de frente, respetuosamente, en todos los sentidos, y eso sirvió para que realmente una vez más podamos llegar. Fue muy reñido, así como te dije, por la inclemencia del tiempo. Mi preocupación hace 6 meses de que la única manera que podíamos perder esta elección era si de repente llovía en el día de la elección, ocurrió tal cual, pero cuando yo me desperté a las 3 de la mañana, a las 3 de las 4, lo primero que escribí en todos los grupos en los que estoy como candidato, fue la de decirle a ellos que Yaganata fue a la elección por guapo. Y eso se demostró. Ayer se ganó por guapo, porque mucha gente salieron como sea para venir a votar de muchos lugares. Y bueno, agradecido a todos, a cada uno de ellos, a los mesarios, transportistas, apoderados, referentes, al público, al pueblo en general de la comunidad de Mallorquín. Y bueno, realmente a disfrutar de este gran logro para la comunidad, pero también consciente de que tenemos que ir planificando, trabajando nuevamente por este periodo.
1: Apuntaste el objetivo del 65% de participación y vemos ahora acá en el sitio del Tribunal Superior de Justicia Electoral llegaron al 68,90, casi 69% de participación, uno de los municipios más altos del departamento debe ser, Elvio, ¿no?
0: Sí, porque se movió muchas cosas, nosotros teníamos mucha gente, pero también ellos movieron muchas cosas, mucha estructura, seguramente también incentivados por otras cosas, y nosotros en la elección anterior habíamos alcanzado luego el 67%, y nuestro objetivo principal era de que llegar o pasar los 75% de participación, porque sabíamos de que ellos

0: El techo de ellos era 5.000, llegaron a eso y entonces yo creo que justo nos dieron los números, porque cuanto más porcentaje más elevado era, nosotros sabíamos de que la diferencia iba a ser más, pero sabíamos de que ellos estaban entre 4.500 a 5.000 votantes y llegaron a eso. Entonces sirvió todo el sacrificio, el trabajo y, como dije, que estaban la gente guapa a responder en el equipo, que ayer fueron gente guapo porque nosotros le traemos a la gente, al equipo, a votar justamente queriendo lo mejor para nuestra comunidad y eso la ciudadanía entendió.
1: Elvio, hablaste del actual presidente de la Junta. ¿No temes tener el mismo escenario? Porque entiendo que es el hijo el que ganó una banca para la Junta. ¿Y qué mayoría van a tener de concejales?
0: Estamos 6-6 ahora en la nueva junta, pero yo le veo a una persona por lo menos joven, espero mucho de él también. Yo le conozco a la familia materna, que es la familia Ojeda, y bueno, como joven mallorquino y que está entrando también en la política, ojalá que nos siga el mismo camino de lo que su papá, el actual presidente de la Junta, y tenga el interés de una vez por todas en que ellos hagan bien su trabajo en frente de la comunidad.
1: Pero Leandro es el hijo de Ramón, ¿verdad?
0: Leandro es el hijo de Ramón. Ajá. Y confío mucho por su lado materno, que es la familia Ojeda.
1: Ya, y de entre los actuales concejales de tu equipo, ¿quiénes hicieron el... pudieron ser reelectos o no hay reelectos ahí?
0: De nuestro equipo fue reelecto, a ver, la profesora Sara Gordón, es la única prácticamente reelecta, porque la señora justamente Rita Grau, la doctora, ya no se candidató. En vez de ella entró su marido, el señor Alcide Sosa, que actualmente también fue electo. Después está el señor Relly Caballero, la señora Estela Novera, que anteriormente fue concejal municipal, posteriormente concejal departamental, me olvidé, el concejal Rolando Farías, él fue reelecto, actualmente concejal municipal y ya nuevamente está como candidato a, o sea, que ya electo como concejal municipal para este ejercicio.
1: Sí. Elvio, te deseamos toda la suerte del mundo, que Mallorquín se ha beneficiado con esto.
0: Y bueno, es lo que nosotros anhelamos, es lo que nosotros soñamos, como siempre dije, yo amo lo que es nuestra comunidad, amo lo que es Mallorquín. Acá nosotros crecimos, nacimos y prácticamente trabajamos también. Me tocó, yo soy uno de esos que salieron de Mallorquín para ir a trabajar, pero bueno, hoy con el compromiso trabajar por la bandera de nuestra comunidad, que sea por el progreso, la de seguir generando oportunidades, y Dios mediante también, yo sé de que vamos a hacer muchísimo más aún en por este 5 años frente a nuestra institución municipal y nuestra querida comunidad mallorquina.
1: Éxitos, Elvio, abrazos.
0: Igual, abrazos, chao, chao.
1: Elvio Coronel, intendente reelecto en el distrito de Juan León Mallorquín, ganó por 99 votos de diferencia a Barón Ovelar del Partido Colorado.
2: Cachichén.
1: Cachichén. Bueno, ¿algo más antes de irnos? Oye, ¿hay fútbol, Lucía?
3: Sí, ¿cómo me terminó Libertad? ¿Quién me cambió la tele?
1: Yo.
3: Qué loco será.
1: Ganó Libertad 2-1 y se pelearon todos y al final, cuy. No sé qué pasó después, si hubo expulsado o no. Pero con Recoleta estaba jugando Libertad, se lo tocó, ganó Libertad 2-1.
3: Completó en realidad el segundo tiempo. O sea, se jugó todo el segundo tiempo porque el segundo tiempo no se pudo jugar el sábado por el tema de la granizada.
2: ¿Verdad? Uh-huh. ¿Copa Paraguay?
3: No, el torneo local. Torneo primera.
2: ¿Recupera la punta entonces?
3: Libertad. Recupera la punta, sí.
1: Y mañana juega Olimpia con Nacional. Uh-huh. Tendrá que ganar Olimpia, porque si empatan van a estar juntos, empate en la punta, ¿verdad?
3: Sí, no. Si... solamente Olimpia puede superar la franja de Libertad.
1: Ya. Si empata no le alcanza.
3: Si empata le va a alcanzar Olimpia a Libertad. Porque 26 tiene Libertad y Olimpia tiene 25.
1: Y bueno, y si empata entonces los dos punteros. Mejor para el campeonato, Lucía.
3: No.
1: Por favor que empaten, ¿sí?
3: ¿Usted tiene su partido hoy?

0: Nosotros
1: tenemos ocho partidos al otro lado de la tabla, Lucía. No te preocupes por nosotros, vos, sí.
0: Y así como vos mostrás preocupación por mi club, nomás yo estoy siendo recíproca.
1: Nos estamos yendo, Víctor.
2: Hasta mañana.
1: Chao, Lucía.
0: Chao.

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Hola, querida audiencia de Radio Concierto 89.1, recta final. Este día pico lunes, como dice la señora, una de pueblos originarios. Este día pico lunes. Doble A en controles. Saludos a la querida audiencia. Dios bendiga desde la triple frontera al Paraguay y el mundo entero. Después de las tormentas, vientos fuertes, caídas de granizo, celdas de tubo, cubo, que humedad, calor, manipuleo del hombre, la ARPP, Guandarelli. Tantas cosas que se dice y aún estamos, hermano querido, en esa celda de incertidumbre, de que llueve, que viento 120 por hora, y Alfredo qué hora viene, y tu amigo que no es Mingo de meteorología. Esto fue fin de semana, gente, previa a lo que sería las elecciones, y ni qué decir las elecciones de ayer. Pero bueno, feliz y contento, arrancando con la buena música. Hoy no pudimos almorzar como andé y poco, y desayunamos tarde. Pero Richard Ramírez, la familia Ramírez está celebrando un puchero a leña, olla de hierro. Espectacular. Se hizo las elecciones ayer y nosotros acompañamos una programación interrumpida de aproximadamente 14 horas, ¿verdad? De 6 a 19:30, ¿verdad? Estuvimos por el Colegio Dr. Raúl Peña, también el Colegio Nacional Paraguay-Brasil, acompañando este gran triunfo y la vuelta del Partido Colorado a la silla de la Intendencia Municipal tras 11 años. Perdió el Partido Liberal por un marcador bastante grande. Ocurrió milagro, intervención divina. Me van a preguntar qué pasó. Si se habló que la bancada colorada se vendió todo, que el diputado se vendieron. Y eso fue la temática o la conversación, el famoso Ñembehué. Pero hoy Dios dijo no. Hoy le toca de vuelta al Partido Colorado volver al poder, ¿verdad? Y las encuestas, y la encuesta allí, y la boca de una, y estaba allí, y le daba ganador al Partido Liberal, que una mujer por primera vez, y no. Pero de que hubo voto cruzado, sí hubo. Fuimos testigos de eso. Todo esto y mucho más vamos a estar analizando en el transcurso de la tarde de 14:16 aquí, de lunes a viernes, recta final, a través de las ondas del 89.1 FM Radio Concierto. Yasmina Subelo, mitad pronóstico del tiempo, hoy y mañana. Hoy la máxima prevista es de 24 grados, una mínima de 20, cálido, cielo mayormente nublado, vientos del sureste, lluvias dispersas con ocasionales tormentas eléctricas. Ya para mañana la máxima sube un poco. Mañana martes 27 la máxima, mínima de 18. Fresco a cálido, cielo mayormente nublado, vientos del sureste. Luego variables, lluvias dispersas, luego mejorando. Y las monedas extranjeras, mi gente, bueno, la compra está a 5.780 y la venta 5.860 el dólar. Ni Emilio, espectacular. La venta 5.860. El euro, 6.600 guaraníes la compra, la venta 6.950. Arnold. Y el peso argentino, la compra 3,6, la venta 3,9. Y el real brasileño, 1.120 guaraníes la compra, la venta 1.170 guaraníes, monedas extranjeras. Saludos a todos, a la gente de Presidente Franco, a la gente de Ciudad del Este, Hernán Darias, Minga, Guazú, Santa Rita, Cedrales. Cedrales ganó una señora, y la señora Dina, la nueva intendente de la ciudad de Los Cedrales. Apabullante victoria, yo creo, en Ciudad del Este. Minga Guazú, César Paredes,

0: Castillo Hernán Darias, presidente Franco Arnold Ramírez. Qué bueno, ¿eh? Importante. Tema que analizar. Concejales electos en presidente Franco. Bancadas asignadas por del 1 al 12, a priori. Emilio Martínez, 1927. Y este podría ser el presidente, el nuevo presidente de la Junta Municipal también incluso. Y si sí, vamos a irnos por orden, ¿eh? Emilio Martínez, 1927 votos. Segundo, Lucio Vera, 1758. Tercero, tercer puesto, tercero más votado, ingeniero Espínola. Ingeniero Juan Carlos Espínola, 1753. Y a propósito, vamos a tratar de dialogar enseguida con el ingeniero Espínola, 1753. Cuarto, con 1623 votos, Semión Duarte Duarte. Quinto, 1745 votantes tuvo Richard Ramírez Rojas, RRR. Marcelo Martínez Fernández, 1350. Blanca Acuña, séptimo, 1580. El actual presidente de la Junta Municipal de Presidente Franco, todo es Franco. Octavo lugar, Luis Fernando Vargas, 1430. Noveno, Alberto Baesken, este que trabajó silenciosamente y entró allí, 1438. Décimo, ingeniero Freddy Espino, Freddy Rolando López, 1371. 11, en el puesto 11, Mauricio Torres, 1420. Y Aramilo Vera, 1008 votos, puesto 12. Felicidades a todos, pero nos gusta y nos complace hablar esta tarde con el ingeniero Juan Carlos Espínola, que está detrás del receptor. ¿Qué tal, ingeniero? Felicidades, buenas tardes.
1: Buenas tardes, muchas gracias por el espacio, un saludo a todos ahí en la radio y a toda la linda gente de nuestra comunidad de Presidente Fulano.
0: Como dice, hay un video cuando gana Olimpia, cuando gana Cerro, la selección paraguaya, amanece el hombre y quita su gafa. Qué buena está la noche, o el día. Y dice, más o menos así, ingeniero. Así que de vuelta, muchas felicidades. Volviste a la Junta de Franco tras cuántos años de ausencia.
1: Y volví realmente después de casi 10, casi 11 años.
0: 11
1: Y
0: años.
1: bueno, un agradecimiento eterno a toda la gente. Huyendo de este algo que facultad de directiva gente.
0: Sí.
1: Pero un compromiso muy grande para hacer bien las cosas, para trabajar muy de cerca con la gente. Y lógicamente un compromiso muy grande. Ahora más que nunca voy a necesitar de todo para poder hacer un buen trabajo desde la Junta Municipal para todos nosotros.
0: ¿Cuál fue la clave para esta resonante victoria del ingeniero Espínola en Franco?
1: Yo no sé si tuvimos así una resonante victoria, pero trabajamos mucho, eso sí puedo decir. Cada cosa fue muy bien, cada detalle fue trabajado con mucho corazón, con mucha humildad. Y creo que también todo el equipo que me acompañó son de demasiada, tenían demasiada fe, demasiada esperanza en el proyecto. Y empezamos con una opción número 12, que es la última opción, casi, casi, completamos la lista de Manuel Venecia. Y cada vez más, remamos contra corriente y llegamos con el equipo. Ahora, entonces, creo que tal vez un poco la motivación principal fue que teníamos que estar en un lugar mucho mejor, que nos merecíamos un lugar mucho mejor. Y el equipo entendió que para que eso logre, la gente tenía que entender y mirar también un poco nuestra humanidad, la oreja, pues, mirar un poco lo que ya llegamos a hacer antes, lo que seguimos haciendo. Y

0: Y bueno, creo que esa fue la un poco la tal vez que lo que nos llevó a hacer un buen trabajo. Teníamos siempre muy buena motivación, siempre estábamos muy motivados. Creo que fundamentalmente el último número también nos motivó mucho a querer ser mejor.
1: Me acuerdo, me contrataron para maestro de ceremonia o presentador, ¿verdad? En esta unidad de salud familiar, y detrás del cuerpo de bomberos. Y ahí un colega me dijo, y también yo lo interpreté de esa manera, cuando los señores, señoras, Caraí, el barrio San Juan, San Pablo, María Auxiliadora, de todo un poco, acompañando esa importante inauguración del puesto de salud, me dice el colega: "Oh, Jaijulo, mitad ingeniero, veces, oye, eres paz de serlo mitad, cuá posiblemente la y cuaitepe, hoy que lleguta". Y llevé eso muy en cuenta, y bueno, se plasmó nomás aquello. Así que tenés el apoyo de diferentes sectores, diferentes barrios, especialmente el microcentro de Franco Ingeniero. Y Xamigo, ya ya por ahí de trabajo contigo lo mitad, Nemoillo, y como y representante a lleva.
0: Y eso yo creo que necesito honrar, ¿verdad? Creo
1: Sí.
0: que tenemos una muy buena aceptación. La gente nos dio su voto de confianza y de una manera gratuita, muy linda, porque sabíamos que era difícil. Hay muchos candidatos que tienen mucha experiencia, hay muchos de los que ya estaban y no era fácil conseguir un lugar también en la Junta. Pero trabajamos muy cerca con la gente, mucha gente nos ayudó, mucha gente nos orientó y eso queremos seguir haciendo ahora, ¿verdad? Hoy es el primer día después de las elecciones, así como les decía a los compañeros, hoy somos todos rojo, blanco y azul, vamos a sumarnos nuestras ideas, lo que queremos hacer con todos y juntos todos construir una ciudad mucho más interesante, una ciudad que la gente quiere. Entonces, ese es un poco el compromiso nuestro y creo que también es lo que la gente desea, ¿verdad? Más de mi voto es dañar la comunidad y poner en programa mi voto.
1: Sí.
0: Entonces, yo no entiendo, pa, ya yo digo, pa, ya por la empujada, ya. Y bueno, y si hoy somos electos, creo que es un poco nuestra obligación hacer bien ya las cosas, que la gente, que nosotros recuperemos la confianza en la clase política, que hoy está muy muy sentida, la gente no cree más. Y entonces hay doble doble tarea acá. Una, la de que confiamos que la gente nos crea, y segundo, construir esa clínica. Entonces, no va a ser fácil, vamos a estar trabajando para que eso ocurra, y para eso vamos a necesitarnos todos, ¿verdad? Todos tenemos que ponernos la camiseta del presidente Franco, tratar de hacer una muy buena gestión con él, con nuestro compañero Arnold Ramírez, un flamante intendente de hoy, un muchacho muy joven, comprometido con la juventud fundamentalmente. Entonces, de hecho, que vamos a tratar de hacer todo lo posible para no defraudar esta esperanza que tiene la gente de nosotros.
1: O sea, es que ocupa la mensaje y te tengo que leer, concejal, porque ya sos concejal electo, concejal ingeniero Juan Carlos Espínola, dice el amigo abogado Patricio Cano. Felicidades al ingeniero, a mostrar cómo hacer bien la tarea para motivar más a la gente a votar, sumar la participación. Viene otro mensaje de la zona de Alfredo Pla. Buenas tardes, señor Alfredo, felicitaciones al amigo. No solo gente de la ciudad, nosotros los colonos de Alfredo Pla le amamos a este guapo amigo, dice.
0: Agradecerle a la gente de Azul, agradecerle a un Patricio, agradecerle a toda la gente por esa buena vibra, por el saludo, muy linda nuestra gente. Entonces, no hay otra cosa que decirle a todos, muchísimas gracias, muchas gracias. Y bueno, y vamos a estar hablando siempre contigo, con la gente de la radio, vamos a tratar de intercambiar las ideas, vamos a buscar las mejores ideas entre todos y apoyar aquellas cosas que van a beneficiar a todos. Entonces, en esa línea, que quiero trabajar con todos. Y fundamentalmente creo que la línea también del nuevo intendente que tiene

0: la responsabilidad de hacer bien las cosas más que nunca, y vamos a aportar un grano de arena para que eso ocurra.
1: Importante, mi querido ingeniero, y ocurrió una, yo le digo así, algo milagroso, porque no estaba en los planes muchas cosas, inclusive estaba en la nebulosa la vuelta al Partido Colorado a la intendencia, o de llevar de vuelta seis, porque Yehanducos están en la puente de Virupio en Behuepe, ingeniero, que voto castigo, que voto cruzado, porque esto y aquello. Finalmente, hoy, increíble será la gente cómo salió a demostrar su descontento y su contento también a la vez en las urnas, ¿verdad?
0: Y bueno, yo creo que siempre hay lecciones que aprender, ¿verdad? Y entonces yo creo que para nosotros que vamos a asumir, tenemos que entender que si no hacemos las cosas bien, si no hacemos lo que la gente quiere, y bueno, esto va a volver a ocurrir, ¿verdad? Y la gente del presidente Franco son gente, somos gente muy inteligente en ese sentido. La gente de Franco siempre sale a elegir, no sale a votar, sale a elegir. Y eso se vio ayer, ¿verdad? La gente quiere mejorar y entendió que el compañero Arnold era la alternativa, y bueno, así nomás es. Y entonces, así como en épocas anteriores, también se dio lo contrario, ¿verdad? Entonces, yo creo que para mí, por lo menos, una lección aprendida es que hay que hacer bien las cosas, no hay vuelta que dar, y que la gente sí te va a cobrar si es que no haces bien, ¿no? Entonces, hemos decidido eso, tenemos que hacer bien y queremos permanecer. Y eso es muy bueno,
1: Sí.
0: porque necesitamos que permanezcan siempre la gente buena y la gente que venga después que sea mejor de lo que estén ahora.
1: Y bueno, ingeniero, te llamábamos nada más para felicitarte, saludar un poco y dar un mensaje a la audiencia a esta hora de la tarde. Ya vamos a, tenemos, si Dios permite, unos 5 años para hablar, acompañar en cada sesión y
0: Me
1: el,
0: imagino.
1: ese acompañamiento al
0: Eso va a ser
1: trabajo.
0: muy importante. Me
1: Sí.
0: gustaría mucho que me inviten para tomar un TDD en el mismo que está,
1: Sí.
0: compartir algunas ideas y compartir con la audiencia. Y yo creo que eso siempre va a sumar y es muy importante saber escuchar. Entonces, creo que la prensa es una herramienta muy válida para que eso ocurra. Pues estoy a disposición de ustedes cuando quieran para compartir, para charlar y eso te pasa si Dios y la Virgen permite mucho tiempo todavía.
1: Totalmente. Ingeniero, te dejo descansar, disfrutar de este triunfo. No sé si algo quedó en el tintero que quieras expresar un poco antes de despedir.
0: No, lo único que quiero es agradecerle a toda la gente por esa linda fiesta que se dio ayer. No he visto ningún agravio. Estábamos con los que se uno por la nariz y el otro. Estábamos frente a frente. Pasó nada, con un respeto, con una educación tremenda. Me pareció algo muy precioso, muy lindo que ocurrió en presidente Franco. Algo que hay que destacar. La participación a pesar de la lluvia, la educación de la gente, la intención de participar, algo muy lindo de que lo que de que la gente de la clase política tiene que respetar y también agradecer. Algo muy lindo. Con una feroz tormenta en esa madrugada, lluvia, la gente salió a depositar su voto, salió a expresar sus sentimientos sin ofenderle a nadie. Algo muy lindo, una fiesta cívica importante, hermosa la que se dio ayer. Creo que es digno de agradecer y de que sigamos siempre así, en esa línea de convivencia, en esa línea de no ofenderse, en esa línea de poder tener ideas diferentes, pero dentro del marco del respeto. Algo digno de imitar lo que dio ayer toda la ciudadanía presente con. Muy agradecido con ellos.
1: Fuerte abrazo, buen resto de jornada, ingeniero Juan Carlos Espínola.
0: Vale, pues un abrazo para ustedes, muchas gracias.
1: Juan Carlos Espínola, concejal electo ANR, volvió tras 11 años. Estuvo allá por el 2015. Muy querido el ingeniero Espínola. Cuestionado por un momento dado, pero después cómo se iba esto dilatando o desintegrándose esa mala onda que había. Sí, me acuerdo en esa inauguración de puesto de salud, reúna cuatro barrios aproximadamente. Estuve allí presentando y cuando eso me dijo un compañero, oye, hay Julio y barrio, hay barrio. Y ahí está el resultado de esa, de eso, ¿verdad? Así que, y en Dupates y nada, ve este día, bueno, toda la semana, alguno que, alguno puesto alguno otro compartía en familia o celebrarle y triunfo. Fue arduo el trabajo. Una participación de 40-45%. Richard Ramírez, RRR, 3R y Navea. ¿Qué tal, concejal electo? Buenas tardes, bendiciones.
2: Mi querido hermano, muchas gracias por una vez más darme la oportunidad de poder hablar y agradecer a la gente de Presidente Franco, a ustedes, de la prensa, a todos los buenos franqueños, a los trabajadores. Hoy, Richard, he electo gracias a queridos pueblos franqueños, a los amigos, y tenemos un gran compromiso con nuestro próximo, o sea, nuestro actual intendente ya, Arnold, de entrar y trabajar y traer la respuesta al presidente Franco.
1: Sí, señor. Así que peaje natala, Dios, patria y familia de Bioina Ramírez.
2: Así mismo, siempre fue esa la base y lo vamos a seguir haciendo. Como siempre dijimos, esto es gracias a Dios, y el mensaje, el texto que quedó guardado en el corazón del equipo, de la familia, de la opción 4, que hasta aquí fue Dios.
1: Y bueno, mi apreciado Richard, Getape Mba'apo, Getape QE, a veces plata, a veces plata, un vehículo, un pero Getala, ne amigo, ne camarada, de lesigada, barrio por barrio, asentamiento por asentamiento, y yetu ucua, pero Dios voluntad, la areimé la Junta Municipal. Me estaba hablando unos amigos de las iglesias evangélicas del presidente Franco, recordando de tu cuñado. Se siente una paz, una tranquilidad, una felicidad enorme, pareciera ser, en la mañana de hoy, lunes 5 de octubre. Ojo, ya lo mitala y voto de confianza. Japea que na anipe defraudati nunca, porque ya se llama Richard como es el pueblo de Franco. El único. La única ciudad donde nos llaman de raza rara, donde hoy el Colorado se decide a enojarse contigo, como va a andar a la liberal. Jala, oye, decidí ahora vamos a ver la liberal, vamos a volver la de la llanura. Oye, decidió vender la franqueño yapo. Apenduima vea como y directrices, porque je, está la traicionero la dentro del partido, a la gente mala, y con todos esos pronósticos, hoy están donde están. Y yo me imagino que eso es motivo de celebrar esta victoria divina.
2: Así mismo, Alfredo, el pueblo franqueño decidió por el cambio, por la renovación, y como te dije, hoy es un compromiso de Arnold y de Richard, de dar de todo de sí, del equipo, y invitarle también a usted, Alfredo, que trabaje muy cerca de nosotros, para que podamos presentar bien esta querida ciudad. Hace rato estuve hablando con un amigo de prensa, ¿verdad? Y le dije, nosotros tenemos que competir con Foz de Iguazú, con Puerto de Iguazú, y actuamos esa ya está eso de cuerdas a usted co-invertida del presidente Franco, ¿ves? Y para que esa plata quede acá en nuestra ciudad y te pueda llegar a la gente de Franco, a los barrios más vulnerables. Richard y Arnold está viniendo a trabajar, Richard y Arnold está viniendo a dar respuesta a la gente, siempre lo hicimos y ahora con más razón vamos a hacer porque vamos a tener las herramientas.
1: ¿Qué te vino a la mente cuando fueron los conteos y Richard estaba dentro de ese objetivo? ¿A quién te fuiste a saludar primero, Richard?
2: Te cuento que estuve caminando ahí en la cancha, Alfredi. En mi mente hablaba con Dios y le decía a Dios, si es tu voluntad, que sea como Él quiera, ¿verdad? Y ya sabíamos ya los números del intendente, pero todavía no sabíamos realmente los números de los concejales, quién iba a entrar, quién no, ¿verdad? Y tampoco no quería también, hasta después de ganar, me tranquilicé para no ofender, ¿verdad?, a los amigos que no pudieron alcanzar, ¿verdad? Naipori o parecía, Naipori no más eso.

0: ella y respetamos eso también. Y tranquilamente salimos, le agradecí al equipo, le dije a Arnold, Arnold, antes de salir de este lugar, levantar una oración y ahí justamente Barbosa empezó a orar y salimos todos tranquilos, ¿verdad? Después nos fuimos cada uno a nuestro PC, nos fuimos otra vez, me fui a agradecerle a los compañeros que estuvieron del primer momento del proyecto, ese día trabajaron mucho y también salimos a despedirnos del PC con una oración camino a la caravana. Llegamos, me sorprendió, llegamos a la plaza y había una multitud que le estaba esperando a Richard y sentir ese cariño, ese aprecio, parece que hoy me está cayendo la ficha, Alfred.
1: Emocionado contigo, con tu señor padre, Caray Miguel, mi amigo Caray Guazú, Robles Yapuiteré, así que hoy me ha veía, ¿verdad? Porque este logro es de la familia, es de los amigos y es porque Dios quiso. Así que como le estaba diciendo recién al ingeniero Juan Carlos Espínola, aní que la pende la pende teléfono, Richard, aní que la pe cambiati la pende número. Ani que la peña en botado y lo mitad, me acuerdo y apoyo. Jome, se está tiempo más acompañar la Junta Municipal, ve puntajo, a diferentes motivos, diferentes lugares. Ja, con en babe, chococue, oye, ya vi trabajo, ve yarao, te colonia Alfredo Plaza, San Jorge, kilómetro 9. 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gobierno, o ya te sarai, veo mi cara ahí, cuña cara ahí, o ojalá no, órale, o zapacho de bares, ape junta, jando resolver y llegué la comisión de obra, comisión de legislación, sí, lo mitad, uy, aire, 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Entonces siento en decirte, yo sé que es una persona humilde, una persona cristiana y va a estar practicando la justicia y la equidad como lo practicó el rey David en su momento, el primer rey de Israel puesto por Dios. Así que agarrar el arado, trabajar en pos de la ciudad, porque grandes cosas se vienen para presidente Franco Richard.
0: Lo mejor está por venir, Alfred. Y realmente, papá, esta mañana estuvimos hablando, me fui, estaba hablando con él y empezó a llorar y a orar a la cielo y hoy. Te cuento, Alfred, que ayer estuve muy tranquilo porque mi confianza está en alguien que pone y quita reyes. Y aparte, Dios me le regaló un equipo maravilloso, un equipo humano increíble, un equipo que así como yo le pedí, gente que realmente le quiera servir a su semejante. Le dije, voy a meterlo ahí en la dicha equipo, ¿verdad? Ayer salieron a demostrar que son uno de los mejores equipos que pudo tener el presidente Franco y para mí es una bendición muy grande, Alfredo, y tener muchísima gente orando a favor de este proyecto. Yo sé que va a venir una bendición muy grande en presidente Franco porque hoy están encabezando gente que tiene ese temor a Dios, ¿verdad? Y es algo que sí o sí le va a traer bendición a una ciudad. Y está viniendo hoy acá con Arnold, un gobierno nacional que va a estar presente, un Itaipú Nacional que va a estar presente porque es el equipo. Va a haber un gobernador también que va a estar presente y estuvo siempre. Por eso hoy estamos confiados que vamos a tener las herramientas suficientes para levantar esta ciudad.
1: Excelente, Richard. Y bueno, hoy lunes 5 de octubre tomamos ese compromiso y estamos aquí para acompañar desde Radio Concierto, programación recta final, este trabajo parlamentario, este trabajo distrital. Así que, Maite Isha, amigo, muchas bendiciones. Ja, antes ya usted gina la puchero a baño un día porque ha sido pupú este ya sea ja, llorón para recuperar todo el estrés que seguramente pasaron, Richard, ¿eh?
0: Oye, coño, ya te di ni. Puchillo, y estar unos cuantos amigos.

0: había una ciudad que estaba esperando el cambio y que ellos eran muy importantes para ese cambio. Y así fue porque toditos trabajaron, mojaron la camisa y el resultado está ahí. 1.700 y poco votos son muchísimos.
1: Y bueno, Richard, ¿ya hablaste hoy con Arnold de Yotopama o de Indígena?
0: No, hace rato me invitaron para un pescado, pero tuve un compromiso y estoy dando un poco su espacio para que se pueda comunicar con los amigos también. Yo te cuento que casi tengo 1.000 mensajes todavía que responder a Alfredo y ayúdame a ver a ese envío que año puta con a responder.
1: A ver, Oscar Arzamendi, y felicitaciones al flamante concejal RRR de parte mía y de mi familia, Oscar Arzamendi, alias Hierro Cuí, el que me debe un almuerzo de carpincho. Así que saludos para el amigo Arzamendi. Un saludo y nada diferente de Fuerza Richard, barrio Cacupe, mi fondo. Hay mensajes, cuídense, y para papá, y para ¿eh? Así que los muchachos prendidísimos, sabe que aquí está Alfredo Villalba hablando con la audiencia. Saludos para. A ver, un poco otro mensaje, fuerza mitad humilde, coa, dice. Saludos a mi nuevo concejal Richard Ramírez, Fermín Fariña, kilómetro 9, Mondavi presente. Le agradezco a la audiencia que está aprendiendo a esta hora de las tardes a Chamigo a hacer camino a ciudad a través de la onda sonora y la de Maite y al pueblo.
0: Y saludo a todos los amigos que recién nombraste, son compañeros que creyeron cuando mucho no creían en este equipo. Lo invitamos a mojar, Alfredo, la plata de en la política. Hoy Arnold y Richard demuestran que ellos pues catuja la pueblo de ahí, oye candidata o Arnay. Y eso demostramos anoche. Y ese sabe que este es un mensaje para esa criatura que hoy va creciendo y que mañana también va a ser autoridad de nuestra ciudad. Que ahí la lo mitad pensaba ella, porque la candidatura de Richard, los amigos bancaron, anda y sino que pedacito, pedacito, pedacito, pedacito, eso es toda la campaña, pero demostramos ayer que valió la pena, que ganamos corazón de la gente y nos llevó a la gran victoria. Hoy me fui, estuve, me bajé ahí en el centro de Franco y la gente salía y nos felicitaba. Y sabes que lo mejor que escuché de cada persona decía: mucha bendición, Richard, mucha fuerza, bendición, Richard. Y es un mensaje que estamos dejando totalmente diferente de un ámbito político tradicional, ¿verdad? Que entendió la gente que quién le alzó a estos dos muchachos acá.
1: ¿Alguna vez pensaste, Richard, estar como concejal y tu primo hermano como intendente municipal de una ciudad?
0: Venimos 10 años peleando por esto, Alfredo.
1: Se cumplió el sueño entonces.
0: Se cumplió. Y ahí algo, un hermano que se llama Teixeira
1: ¿Sí?
0: dijo una vez: soñar grande porque Dios cumple sueños. Y
1: ¿Cierto?
0: anoche cumplió.
1: Franklin Teixeira.
0: Tranquil Teixeira.
1: Me acuerdo de Franklin, en la época de su papá Juan Rosa Pastor y aquellos tiempos de pibe, de chico. Así que todo se está girando. Pareciera, en el Brasil justamente alguien me dijo lo de Flavio Bolsonaro, por ejemplo, donde saca ventaja sobre Lula. Dios se está moviendo en Sudamérica y están poniendo en lugares a sus hijos, a los cristianos. Así que un momento de avivamiento que se está acercando a Latinoamérica, Sudamérica, Richard.
0: Así mismo, Dios tiene gran promesa con Sudamérica, con Paraguay, ¿verdad? Que realmente necesita ya hombre que entienda lo que es Dios, ¿verdad? Y pueda transmitir eso también a la gente. Como te dije, Alfredo, vuelvo a repetir, hoy me sorprendió la despedida de la gente que decía que bendiciones, ¿verdad? Y tirar esa bendición hoy dentro de un distrito es muy importante.
1: Richard Ramírez, no lo dudes, estamos aquí siempre, así que te dejo descansar y responder los mensajes también. Y seguramente en el transcurso de la semana o la próxima seguiremos charlando y acompañando este nuevo reto 2026, este día glorioso para el Partido Colorado aquí en Franco y en lo particular para ustedes y su familia. Así que te mando un fuerte abrazo, saludo a la gran familia y oportunamente, Richard, seguimos charlando.
0: Muchísimas gracias, Alfredo. Mi saludo y mi respeto.

0: los jaqueños una más agradecerle y vengo y vuelvo a repetir que Arnold y Richard vienen para trabajar y si por ahí también en algo nos estamos equivocando también pedimos disculpas, pero lo que Arnold y Richard hace va a escuchar a la ciudadanía, va a estar conectado con la gente y vamos a levantar todos juntos esta ciudad. Y Alfredo, te pido a vos también que me voy a abandonar a ti y gusto llenar el día porque son una persona que entiende mucho del área y mucha gente te sigue a través de tu persona. También nosotros le escuchamos a la gente porque se comunica contigo ahora y captura y lo llega comunicando y de cuera.
1: Y ahí me abres, hermano, ya tiras agua, oñón 10, ya mopu, agua, ya donde está presidente Franco, este tema o sufría, has amigo, mano a la obra, Richard, y que Dios te acompañe siempre, ¿eh?
0: Amén, amén, bendiciones.
1: Fuerte abrazo, el famoso RRR, Richard Ramírez Rojas, nuevo concejal municipal de presidente Franco. Felicidades al ingeniero. A mostrar cómo hacer bien la tarea para motivar más a la gente a votar, sumar la participación. Felicidades, querido ingeniero, desde la Secretaría de Medio Ambiente de la Gobernación del Alto Paraná. Estoy firme a tu lado para seguir trabajando. Ingeniero Marco Gauto, estoy escuchando la programación. Saludo, Alfredo, siempre acompañando a los más humildes. Y bueno, a todos les acompañamos. Tipo sufrido, dice así, todo lo que uno pasa en silencio. Pero yo soy esa persona, no me considero líder de nadie, pero soy de llamar la atención en privado, porque ese debe ser el trabajo de un líder nato, llamado por Dios. Te equivocaste, metiste la pata, brother. En privado nomás yo te voy a llamar la atención, pero te voy a felicitar en público. Porque de yuquilento la ya yo piro a veces es porque yo quiera agrandarme o ser orgulloso. No, eso no va conmigo. Esa onda no, brother. Así que corrige como líder en secreto, pero enaltecelo en público. Espectacular. ¿Todo bien? ¿Todo tranqui? Saludos para Noelia. Excelente el programa. Soy liberal, pero hoy celebro el triunfo del Partido Colorado. Ya hacía falta. En serio, mi amiga. Así que, bueno, ahí está. Ahí está. Espectacular. ¿Y qué más? Saludo para Lorena, que está de cumpleaños. Feliz, contenta. Mi mamá vino de España y aprovechó a votar. Y se la pucha. Qué bueno, ¿eh? Vos pedís y nosotros te preparamos. 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

Bien, se cortó ahí, ¿eh? Espectacular. Bueno, ¿qué importa? Buena música hoy, lunes de Sapporo, me dice, el lunes de puchero, caldo de pescado. Pensame meterlo bien, no, ella, ¿eh? Uy, a leña y a olla, en olla de hierro, puchero, abajo. Y otro, ¿y cómo andáis, pues? ¿Pues? ¿Haciendo carbidia? Bueno, pero eso es problema tuyo. Espectacular. Yo le agradezco a los muchachos, porque saben que me gusta la comida silvestre, que bicho cabrón, oh. O el pescado. Ahora ya podemos pescar. El ambiente da. Crecida. O faltar la llan de canoa, llama motor. Pero allí ya puedo algo. Sí, señor. Algo vamos a hacer para disfrutar. Estando la problema. Sí. Excelente.

0: Excelente, excelente. Bien, papá. Enseguida vamos a estar hablando con el amigo Luis Fernando Vargas, presidente de la Junta Municipal. 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Buenas tardes, ¿cómo te va? Y muchas felicidades, Luis Fernando.
1: Buenas tardes, mi querido Alfredo. Buenas tardes a la audiencia mayoritaria de Radio Concierto, a toda la gente que están escuchando, a los amigos y amigas de nuestra querida ciudad Presidente Franco. ¿Qué tal, Alfredo?
0: Muy bien, y contento contigo en particular, joven, promesa, laburador, y el pueblo dijo, bueno, lo vamos a premiar en su segunda presentación a nuestro actual presidente de la Junta Municipal, Luis Fernando, el animador Vargas, y de vuelta estás en la silla de autoridad, así que por eso te llamamos y escucharte un poco de lo que fue los comicios de ayer, reñido, por cierto. En lo particular estamos hablando porque en lo general el Partido Liberal dejó mucho que desear. No sé qué pasó. Lo que pasó es que ganó el Partido Colorado, pero Luis Fernando Vargas de vuelta en su curul.
1: Sí, Alfredo, totalmente agradezco a cada una de las personas, a cada uno de los ciudadanos y ciudadanas del presidente Franco que se fueron ayer a votar, a elegir, por sobre todo, y votar de vuelta por nosotros, ¿verdad? Para que podamos seguir en la Junta Municipal como concejal, para que podamos seguir trabajando por nuestra querida ciudad, presidente Franco. Realmente nosotros tenemos un equipo chico, pero muy guapo, como se dice, ¿verdad? Agradezco a mi equipo político, a mi familia que me ha acompañado desde siempre. Entonces, estoy en lo personal contento, ¿verdad? En lo general, bastante complicada la situación del partido. Tenemos que, los líderes principales, tenemos que sentarnos a hablar, reflexionar de lo sucedido, pero de forma particular, como concejal municipal, hemos obtenido de vuelta la victoria para que podamos seguir trabajando en nuestra querida ciudad Presidente Franco, ¿verdad? Y muy, muy contento por eso, Alfredo. Realmente hemos trabajado bastante, hicimos muchas gestiones, hicimos mucho trabajo, sin distinción de colores, por sobre todo, ¿verdad? Y realmente agradezco a Dios y a toda la gente que han depositado su voto de confianza por nosotros ayer domingo 4 de octubre, Alfredo.
0: 1.430 votos aproximadamente, presidente.
1: Sí, totalmente, totalmente, a los 1.430 votos y algo que obtuvimos. Entonces, muy contento por eso, ¿verdad? Muy contento. Sabes que no es fácil. Yo, como ustedes saben, vos sabés bien, mi realidad no soy persona adinerada, no tengo recursos, pero tenemos amigos que valen la pena, que se fueron a elegirnos, que se fueron a votar con nosotros, ¿verdad? Sin nada, cambio, como se dice, querido Alfredo, esto limpio, como se dice, ¿verdad? Y yo por eso estoy muy muy contento de haber sido Alfredo, y en lo personal, por lograr de vuelta un espacio dentro de la Junta, y en lo general, de la intendencia, nosotros como partido tenemos que analizar.

0: sabemos la cosa donde se salió, Franco, de una ciudad donde si hace bien tu trabajo te premian, y si hace mal te cambian, ¿verdad? Acá no importa el color, acá la gente de Franco sabe votar. Entonces acá tenemos que reflexionar y ver de dónde ese error y tratar de mejorar, y para que podamos tener oportunidad de vuelta en el próximo periodo, como se dice.
1: Y bueno, si vamos a entrar a tallar, a lo mejor nos va a faltar hora, ¿verdad, presidente? Las cosas como son, porque el ambiente no está para recibir tan apabullante noticia, ¿verdad? Porque de repente nos confundimos todos, me dice alguien por el área 5 ayer. Sorprendió, fue una sorpresa, fue un voto castigo. ¿Qué fue lo que pasó dentro del Partido Liberal? Ya se sentaron a hablar, dialogar, presidente. ¿Qué verdaderamente fue lo que pasó?
0: Y primeramente, dentro del partido hubo una división, era un correligionario que se fueron a otro partido, se candidataron a otro partido. Entonces todo eso es un modo, era justamente la candidata de yo creo, ¿verdad? Eso es justamente lo que se necesitaba la intendencia, ¿verdad? Entonces nosotros desde el principio manejábamos esos datos, manejábamos justamente las encuestas donde 16% le daba a la candidata de yo creo, y 8 a 9% de la diferencia de Goya y el electo, ¿verdad? Entonces intentamos varias veces conversar también con ellos, pero se hizo lo que tenía que hacer, o sea, habló, se conversó, pero no se pudo, ¿verdad? La idea de ellos era hacer una medición y no se llegó a esa medición. Entonces sabíamos que dividido era bastante complicado, ¿verdad? Entonces uno de los factores, ¿verdad? Entonces nosotros como partido debemos unirnos todos de vuelta, reconstruir el partido, buscar figuras nuevas, como se dice, para que podamos hablar de vuelta con los correligionarios que se fueron a otro partido, a ver qué podemos hacer y todo eso, porque todos los líderes son importantes, ¿verdad? Que hacemos todo eso, ¿verdad? Nosotros sabíamos eso, pero bueno, hicimos lo que pudimos, con lo que hice.
1: Y bueno, hoy solamente queda recordar aquellos momentos, y en lo particular, como dije, a celebrar, ¿verdad? Porque imagínese, figuras como abogado Roberto Brizuela, un concejal que estuvo 20 años, hoy es la noticia porque nos entró, ¿verdad? Pero un joven no adinerado, con pocos recursos, así como dijiste recién, volver a entrar, porque esto evidentemente el pueblo dice, bueno, apéndeme, quieto. Alguno que otro o merece. Y ¿sí? En alguno que otro, usted, Pérez y Méndez, Luis Fernando, y por lo visto eres ya poponala de trabajos, hermano, y por eso el pueblo, en lo particular, en lo personal, te volvió a premiar. Y eso hay que honrar, ¿verdad? Esos votos, esos 1430 votos que hoy el pueblo de presidente Franco te volvió a decir, bueno, el presidente o concejal, vos vas a seguir. A vos sí, reconocemos esas minutas, importantes minutas. Cajero, Banco Nacional de Fomento, Centro de Desarrollo Infantil, Oficina Regional de Identificaciones y otras cuantas cosas que era de mucha utilidad, de mucha necesidad dentro del territorio franqueño, por lo menos UPEAR es Echacuá, presentar la minuta, Aremba, Poji Ari, ella por lobby, y hoy la gente, porque a mí me dice la gente, permite que haya UPEAR presentar 9 minutas a Omoica, BBB, cajero, y ahí de provecho y tema ningún oreve. Entonces hoy aparecen esas personas que realmente agradecen, no solamente con los labios, sino que agradece votando la persona Luis Fernando.
0: Totalmente, porque recibí muchísimo mensaje de gente, de personas que yo no conozco, me escribieron, Luis, deposité mi voto por vos, porque hiciste esto, porque me gustó tu gestión. Me escribieron en Facebook, en Instagram, en TikTok, en muchos lugares, ¿verdad? En el WhatsApp, que la gente se iban a votar conmigo, ¿verdad? Yo particularmente, seguramente vos viste

0: madre, por falta de recursos no coloqué mucha gente de aquí dentro de la ciudad, solamente en lugares claves. Creo que en Cachacerro es el único lugar que coloqué la gigantografía ahí. Y también propaganda callejera, casi no hicimos, poco nada. Porque todo es recurso, entonces, siempre lo de espacio de medios de comunicación que teníamos, que tenemos, nos llevó siempre nos va para que podamos hablar con la gente, para que la gente nos puedan escuchar. Y vehículos, tuvimos voluntarios que trabajaron con nosotros, a honor, como se dice, ¿verdad? Y Fernando, hasta la fondo en vieja, ya después tiene vehículos, hasta las de familia, y así la gente nos pidía, y eso significa que pasamos la prueba, como se dice, ¿verdad? Porque es un examen final, la interna es un examen parcial, y la general es el examen final, ¿verdad? Entonces, es la aceptación o la desaprobación de la ciudadanía en general, ¿verdad? Y entonces, yo muy contento, no, en lo personal, ¿verdad? Porque no es fácil, Alfredo, donde estuvieron muchísimos buenos candidatos, realmente la cantidad inmensa de candidatos que se presentaron, personas muy preparadas, con personas muy con ideas nuevas, con proyectos nuevos, y realmente felicitarle a todos los candidatos que se presentaron. Creo que más de 70 candidatos a concejales que se presentaron, entonces felicitarle a cada uno de ellos también, que hicieron una excelente campaña. A mis colegas también que no pudieron lograr de vuelta de mucha fuerza, somos amigos, realmente la última palabra los tiene la ciudadanía, ¿verdad? Y a ver cómo se dice, se pone a consideración de la gente dice, bueno, sí y no, ¿verdad? Y agradezco por eso a toda la gente que se fueron a sufragar, que se fueron a elegirnos, y también a vos, Alfredo, que siempre me diste espacio también para que podamos hacer conocer a la ciudadanía de los trabajos que hemos realizado como concejal municipal y que tenemos ganas todavía de aportar nuestro granito de arena con nuestra querida ciudad de San Francisco, que está creciendo a pasos agigantados ahora.
1: No, estamos aquí, o sea, es Luis, mi compromiso, la primera intervención tuya los primeros 5 años y esta no va a ser de vuelta la excepción. Somos bastante leal, con todo, con nada, pero somos leal y a nuestros compromisos y por sobre todas las cosas nos creemos hijos de Dios cristiano y queremos acompañar para que el rojo, el azul, la autoridad puesta por el pueblo puede hacer sus funciones y yo quiero acompañar como siempre, ¿verdad? Yo sueño mucho todavía para mí, para mi familia y justamente a la familia del presidente Franco, de capitalizar, tratar de hacer lo mejor y que nadie nos dé directrices ni apunte, ¿verdad? Porque Apeco Getamba, Janera y cuando poner presidente Getamba, hoy la ñaña entre Colorado, entre Liberal, hoy especialmente hoy dedicada, porque a veces estoy resentida, es un agarrado dividente, o porque hay plata postada o dividente, ¿verdad? O perjudicada, happy chacuera, pero, cada uno tendrá su merecido, ¿verdad? Yo no sé si ya llegaste a hablar con el intendente hoy, ayer, con la diputada nacional, cómo está el equipo, o se deja esto a enfriar un poco y después ya tratar de dialogar y a ver levantar cabezas, porque hay algo muy preocupante, presidente. Mirando un poco la ciudad de Ciudad del Este, hoy desaparecieron los liberales de Ciudad del Este, ni un concejal, ni un representante. Y medio que quiere ocurrir en Franco también, ¿verdad? Porque hoy solamente 4 liberales en la Junta Municipal perdieron, pero bastante. Pero ¿por dónde pasa? ¿Cuál es la raíz? ¿Quién es el mariscal de la derrota? ¿Quién es el culpable? Porque esta vida política, presidente, es conversación, es apechugar, es saber tragar sapos y culebras, lo amargo, pero también hay que saber sanar las heridas, hay que saber unir fuerzas, hay que saber pedir perdón, hay que atender el teléfono, hay que ir a la oficina y hay que dejar de ser hijo de puta, hay que dejar de ser puerco, hay que dejar de ser cobarde y atenderle al pueblo, porque o de lo contrario, go oña extinguido hola Partido Liberal y eso llama mucho la atención y se está dando oportunidad a otras fuerzas políticas que no tiene arraigo, que no tiene idea, que es antibíblico, antifamilia y anticosa, ¿verdad? Que están allí como

0: el aguacero, pero finalmente perjudica. Vienen con palabras sabias, pero viene de del sector socialismo, izquierdismo, progre y compañía, que no tiene nada que ver con la cultura, con nuestra idea y con nuestra fe en Paraguay, hermano.
1: Sí, totalmente, ¿verdad? Alfredo, nosotros debemos de recapacitar, de analizar como partido, ¿verdad?, nuestra situación, principalmente en nuestra ciudad, ¿verdad?, y qué podemos hacer, ¿verdad? Y estamos ahí, creo que hay que trabajar al lado de la gente, como bien dijiste. Cuando uno está en el cargo, tiene que servir a la ciudadanía en general, no solamente yo, por ejemplo. Trato de servir en lo máximo que puedo a la gente, sin preguntar, digo, va a estar tío, va. No, nosotros tenemos que trabajar a nivel ciudadanía, ¿verdad? Y por eso se dice servidor público, ¿verdad? Servidor de la gente, ¿verdad? Nosotros eso creo que nos caracteriza, ¿verdad? Justamente hoy temprano estuve con la gente municipal y había gente que ya me estaban esperando para consultar algunos proyectos, algunas ideas, algunas gestiones ahí, identificaciones o la municipalidad y todo eso, ¿verdad? Y servir a la gente por sobre todo, ¿verdad? Y así mismo, ¿verdad? Pero acá tenemos que nosotros analizar, hablar en equipo. Todavía no conversé con el intendente ayer, conversé con la diputada de hoy, estuvimos hablando, pero seguramente esta semana vamos a estar sentándonos como bancada, como equipo, como partido, pues sobre todo, y analizar nuestra situación, ¿verdad? Hablar de vuelta también con los amigos correligionarios que emigraron a otro partido, que se fueron, entonces hablar con ellos de vuelta para que podamos construir todos juntos el partido liberal que todos queremos, ¿verdad? Porque yo soy del partido liberal, cuando cumplí los 18 años me afilié al partido, elegí el partido liberal porque me gusta su condición, su lucha, y ha aportado también por el partido liberal, y estamos ahí siempre firme, ¿verdad? Entonces tenemos que conversar también con los líderes principales a ver qué podemos hacer, ¿verdad?
0: Totalmente. Y bueno, destaco lo de la diputada Roya Torres, al menos salió al paso a felicitar al ganador de este comicio, y bueno, reconocer el trabajo.
1: Esa es la democracia, pero esa es la democracia. Sí. Lo bueno de esto es que, como te dije al principio, la gente tiene la última palabra y decide quién se queda y quién se va. El pueblo es el que decide, el soberano, como vos siempre decías,
0: ¿no? Sí, no, y por eso está con mucho trabajo del Parlamento, de la Cámara Baja para aquí. Y bueno, hoy, como fue a la llanura, volvió de la llanura un partido centenario. Y siempre le digo a la gente, ñandeja es la raza rara, ñandeo, upado surgir y campeonato de fútbol de Salón Javier. No está en botaña de remera, lo estaba en Villa, ñande público, ñande batucá, poposuda, nuestra copa. Jauperu pide tema político, el franqueño. Y tiraba ahí su bigote y su utas, hermanos. Apenoíos y lo instalaban por ahí. Te dijan, guau, huevijo, para nada, najani. Imbaresté la franqueña, no permití. Apego no permití la. Estaba en la Senado, la diputada, doña Tornillada, no perecía la y fueron por nojo preso en vaina. Entonces, o me ese directrice la ña de ciudad, no. Ape no, gente de la mitad. Así que somos gente rara, luego, si es por eso. Y hay que saber hacer los deberes estos 5 años, porque los perros, no importa, al final dan de color, porque lo están de cobrata igual. Así que esto se da a entender que es así. Sorpresa fue ayer, y seguiremos pensando qué fue lo que pasó, ¿verdad? Pero hay que hacer bien los deberes, gente. Presidente, ya en otro término, cuando ya de la sesión de la Junta, hoy también alguna actividad, algunas minutas, seguiremos trabajando estos pocos tiempos que queda.
1: Claro, mañana tenemos otra sesión ordinaria de la Junta donde tenemos que sesionar, no puede parar, como se dice, este periodo va hasta el 4 de noviembre, entonces tenemos todavía un mes para que podamos seguir trabajando con los colegas y todo eso, ¿verdad? Preparar también para la asunción al cargo de los nuevos colegas, de los nuevos compañeros, y así, ¿verdad? Pero hoy tocante estuve con la Junta firmando orden del día, y mañana vamos a estar aguardando a los colegas. Tenemos varios mensajes de intendencia en la audiencia pública también, entonces hay mucho trabajo por delante, mi querida.
0: Totalmente. Bueno, presidente, una vez más felicitarte y darte las gracias. Dios se lo pague. Y bueno, a seguir trabajando por la ciudad de Presidente Franco. Y mañana, Dios mediante, nos vemos por la Junta Municipal. Así que a descansar hoy, ¿eh?
1: Muchas gracias, mi querido Alfredo. Yo estoy trabajando, visitando un poco a unos amigos. Desde para ahí, como se dice, mi querido Alfredo, y te esperamos mañana por la Junta, primera hora ahí por la Feria Antigajera y después ya a la Junta Municipal, ¿verdad? Y también aprovechando, o sea, hay mucho éxito a los intendentes electos, al joven Arnold. Entonces, muchas felicidades ahí para ellos también. Y estamos ahí a trabajar con nuestra querida señora Presidenta Franco, así que le mando un saludo fuerte a toda la gente que está escuchando la radio, Alfredo.
0: Muchísimas gracias. Ahí está el presidente de la Junta Municipal, electo nuevamente, 1.430 votos, Luis Fernando Vargas. Sí, señor, importante. Zacarías Irún apunta a Landy Torres y José Ortiz tras debacle colorada en CDE. Terejona. Sí, ahí está. Alias Polaco es el único fugitivo en el caso de Eusebio Ayala, tras escabullirse de la Policía Nacional. Robaron hasta gallinas y lechón a un agricultor. La ANR aumenta poderío en Concepción tras las municipales 2026. Y tribunales electorales inician hoy el juzgamiento de actas de las municipales 2026. Alguien de la gobernación me dice que está escuchando. A ver un poco. Un fla, como dicen los jóvenes, ¿eh? Un fla, sí. Ahí está, entonces. El secretario de Medio Ambiente de la Gobernación saludó al ingeniero. Está escuchando también tu programa. Sí, el ingeniero Marco Gauto, Año Ambarete. Gracias por la sintonía. Dere Usein, Destiandere Yuy, Yacarumí. Bueno. Ay, ay, ay. Espectacular. Sea. Ya tiene que ser 12-8, ¿verdad? Ahí está. 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Sí, saludo para Sofía Recalde. Excelente, muchas gracias por los mensajes. 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Sí, papito. Espectacular. Saludos, Simeón. Sí, poco nada de Simeón Duarte, ¿eh? Simeón entró también, ¿eh? Lucio Vera, el concejal más votado dentro de la bancada azul. Lucio Vera. Sí, señor. Y bueno. Hablando de Verona y lo mitad. Sí, por eso. Hasta los últimos. Impresionante. Bueno. Mañana la feria a partir de las 6:30 de la mañana. No se suspende por lluvia. Porque el martes pasado no estuvimos por allí y casi, bueno, es casi.

0: Mucha venta no hubo, dice. Así que saludo para Estelita, a la señora Zully Benítez desde Aramotí, a la señora Betty Bordaberry, a la presidenta Josefina Núñez. 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Baño Pontian y de Peche Yicoti. Ya mejorar la instalación, porque ahí se sirve comida. Se fanea. O se. Va a decir eso ahí. Sí, porque ahí al ladito la cocina y tu sanitario, a veces no hay agua, no hay electricidad, todo un tema. Y viento nuevo viene, presidente. Sí, espectacular. 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Claro, espectacular. Saludo para el amigo Jorge Kiki. Gracias, Jorge. Espectacular. Sí, lo mejor está por venir. Hay que tener fe y esperanza por sobre todas las cosas, ¿eh? Pasará 30 años en prisión por matar a su esposa y simular un asalto. Caen dos supuestos asaltantes tras intento de robo a una farmacia. Esto ocurrió en Vero Juan Caballero. Y pues sí, Camilo, o sea, ahí se fue Soledad Núñez como la intendente de la capital del país. Está jodido, ¿eh? Bien, 43 minutos de las 15 de mi querido doble A,
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Espectacular, saludos para la familia de 3 Punto Vir. 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Excelente, Noelia. Y decirle que se vaya. 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Sí, señor, espectacular. Bueno, los audios no pude escuchar. Pero, ¿y mañana? Mañana vamos a hacer tempranito, Feria de los Hortigranjeros, Plaza 15 de Mayo, y a las 9 horas... desde la Junta Municipal de Presidente Franco. Tuvimos un pestañeo. Pedimos la disculpa del caso a la gente porque... ojo y mí, pero oye, Duma. 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Ahora sí, llegamos a la parte final. Doble A en controles. Dios mediante, será a partir de las 14 horas mañana. Chao, chao.

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¿Qué tal, amigos? ¿Cómo están? Buenas tardes. Sean todos bienvenidos a nuestra programación de Comentando la Tarde aquí por la 89.1 FM Radio Concierto. ¿Cómo están todos? Qué alegría poder compartir esta nueva jornada. Felices nosotros de haber iniciado intenso trabajo en el primer día de la semana, ayer domingo, y darle continuidad ya hoy en buenas manos. Bien tempranito estuvimos, y ya ahora a estas horas mejor, ya comentando la tarde. ¿Cómo está don Genaro Amarilla? ¿Todo bien? ¿Te fuiste a votar, Genaro? Sí, ahí está. Vos votás en Paraguay o Brasil, ¿verdad? En área 5, mirá un poco. Pero te quedaría más cerca el colegio Paraguay-Brasil o San Roque. Una de las dos instituciones, ¿verdad? Porque son los colegios electorales que están más cerca. Alguna vez se tiene que hacer una división, ¿cómo podemos decir? ¿Cómo corresponde, verdad? A mí mi colegio electoral es el colegio del área 5 siempre. Interna del Partido Colorado, generales, el colegio del área 5. Me extraña lo de mi hijo, lo llevaron en kilómetro 7. Y ahí debería de votar en el área 5 también, por la cercanía, ¿verdad? Y bueno, fue linda fiesta cívica. Qué momento tan especial vive la democracia paraguaya, donde el pueblo fue a elegir a sus autoridades. El pueblo soberano, a través de las urnas, ha llegado a pronunciarse, o sea, ha pronunciado, ¿verdad?, fundamentalmente la voz de Dios a través de su pueblo. Donde el soberano pueblo se ha pronunciado, reitero, en las urnas, fue una verdadera fiesta democrática en la que han elegido a quienes guiarán los destinos de nuestros municipios. Hay que felicitarle a este pueblo democrático, alto paranaense, por su alto espíritu cívico, y de la manera más que especial aquí en Franco, donde no hubo vencidos ni vencedores. Ganó la democracia, ganó el Paraguay. ¿Ahora qué nos resta, gente? Arremangarnos. Ñañe remanga. Haya jaese tenondeo de lo mitad. Pega con alas en buigañante. Añañañañande pituati. A trabajar con sinceridad y con el compromiso por el desarrollo de nuestras ciudades de forma general, ¿verdad? Rogamos a Dios que bendiga a todas las autoridades electas ayer y que Él le dé la luz, la sabiduría, para que puedan justamente llevar adelante sus propuestas, sus proyectos, y unidos por sobre todas las cosas. Felicidades a todos, felicidades porque han hecho de este momento un momento sumamente especial, momento de compromiso, un momento de tremenda satisfacción de haber sido parte de una nueva historia democrática del Alto Paraná. Realmente más que contento, más que feliz, y vamos a ver qué nos depara durante los próximos 5 años en Presidente Franco, en Ciudad del Este, en los 22 municipios del departamento y en los más de 263 municipios de la República. ¿Cómo podemos decir? El 2027 ya de vuelta nos va a encontrar en otra, ¿cómo podemos decir? En otras contiendas ya de vuelta, ¿verdad? Entonces, vamos a ver cuáles son los condimentos que vamos a tener y vamos para adelante, no nos resta de otra, todo para adelante. 186 intendencias municipales ganó el Partido Colorado, es mucho, ¿eh? Y también 2 intendencias perdidas en Ciudad del Este, Hernandarias, pero así está, por lo menos lo que gana el Partido Colorado, pero

Verde en municipios grandes como Franco, perdón, Ciudad del Este, Hernandarias y Asunción, ¿verdad? Que obtuvieron reveses muy fuertes. Entonces, vamos a ver qué pasa de aquí en adelante. Vamos a ver cuál es el trabajo que va a desarrollar cada intendente, cada concejal, quienes fueron electos en esta jornada. Felicidades una vez más a todos. Felicidades por el alto espíritu democrático. Yo quiero enaltecer eso y me pone muy contento, muy feliz de que en Franco tuvimos una campaña decente, tuvimos una campaña muy fraterna y que esto ayuda para que nuestra democracia esté fortalecida. Pero es importante verlo. La ñanemo democracia to crece, to cacua, porque se eligió bien. Se eligió porque el soberano pueblo quiso que estos sean sus autoridades. Felicidades a Arnold Ramírez por la elección fantástica y congratularnos de sobremanera con ellos por el tremendo trabajo que han desarrollado y que ha sido más que importante llamar a la unidad. Hoy es lo primordial. Y vamos para adelante, gente. Daiporina, ya ñaña lamentaba más que ya a ese tenón de otro. Vea la consigna, ya huere coagina lomita. Tenón de otro. Ni que nada, ya pues tante con el deseo. Vamos a ir para adelante. Bien, gente, tres departamentos están con pronósticos de tormentas eléctricas. La Dirección de Meteorología actualizó su boletín especial por fenómeno de tiempo severo en localidades de la región occidental o Chaco, que se desarrollará en las próximas horas de este lunes. Queremos compartir con ustedes las zonas que estaría afectando este fenómeno. Por el sistema de tormenta que afectaría principalmente la región occidental o Chaco en las próximas horas. Un poco más de las, prácticamente esta tarde, la Dirección de Meteorología, son las 15, 16 horas, emitió un boletín de alerta ante la persistente probabilidad o posibilidad que se registren lluvias intensas con tormentas eléctricas moderadas a fuertes, ráfaga de vientos moderadas a fuertes y la probabilidad de caída de granizos. Según el anuncio, el sistema de tormentas se desplaza sobre la zona de cobertura de alta probabilidad de ocurrencia de fenómeno de tiempo severo de manera puntual durante la tarde de hoy. Los departamentos a ser afectados son Presidente Hayes, Alto Paraguay, Este de Boquerón. Esto por lo menos lo que nos indica la Dirección de Meteorología en cuanto a los valores se refiere, en cuanto a la tarde-noche, ¿verdad? Que vamos a tener en cuanto a la Dirección de Meteorología. Eso es lo que nos anuncia por lo menos el tema de los fenómenos que estaría afectando las próximas horas. Bien, vamos a ver los análisis, ¿verdad? Vamos a ver qué dice. El vicepresidente hizo un análisis sobre las elecciones municipales, ¿verdad? El vicepresidente de la República, Pedro Aliana, habló sobre las elecciones municipales celebradas ayer, en la que el Partido Colorado perdió la intendencia de la capital con la candidatura de Camilo Pérez ante Soledad Núñez. También hizo referencia a Miguel Prieto, precandidato a presidente de la República en el 2028. Las elecciones municipales se celebraron ayer, implicaron dos importantes derrotas de la Asociación Nacional Republicana, la ANR, Asunción y Ciudad del Este. Al resto, el vicepresidente de la República reconoció que la elección de opositores de ambas ciudades fue un golpe. Sobre el caso de la capital, donde la candidatura de Soledad Núñez
se impuso a la del

cartista Camilo Pérez, dijo que el oficialismo se esperaba una victoria asegurada. Lo que Asunción reconocemos, esperábamos una victoria de Camilo. Nos guiamos por las encuestas, así como a veces salen a favor nuestro y sale mal el resultado. Sale a favor de la oposición y salen mal los resultados. También evidente, hay que hacer un trabajo más serio de parte de las encuestadoras. Seguramente las bocas de urna también, mencionó el vicepresidente de la República. De igual manera apuntó que sí se hizo una estadística a nivel país. A las elecciones arrojaron números positivos para el Partido Colorado, ya que recuperaron otros municipios de distintos departamentos como Alto Paraná, Ñeembucú, Itapúa y Central. Aliana, sobre la derrota colorada en la capital del país, alegó que la gente esperó el cambio luego de que la administración anterior no llenaron las expectativas de la ciudadanía. Respetamos hoy una vez más, el Partido Colorado ha reconocido la victoria, somos democráticos, eso demuestra una vez más la seriedad del partido. No entramos a querer embarrar la cancha con máquinas son vulnerables, donde estas máquinas vulnerables, argumentó de vuelta el vicepresidente de la República. De igual manera enfatizó que la lista en la Junta Municipal tuvo 15.000 y 16.000 más votos en Asunción que la oposición. Lo que refiere a Ciudad del Este, donde Daniel Pereira aplastó la candidatura de Rigoberto Chamorro, reconoció que no pudieron levantar la derrota, ya que se tiene hace varios años en la capital departamental, aunque la situación también se encontraba dentro del presupuesto del partido. Nos golpea lo de Asunción, pese a que las justificaciones de haber ganado en otros municipios, Aliana volvió a reiterar que nos golpea lo de Asunción, ya que confiaba la victoria de Pérez. Lastimosamente hubo votos cruzados, pero bueno, vamos a estar evaluando seguramente a ver qué es lo que ocurrió en Asunción, lo dijo el vicepresidente. Solo sostuvo que la derrota no cambia absolutamente nada en referencia a su candidatura para la presidencia de la República para las futuras elecciones generales. Y justamente por este motivo era que yo no quería todavía definir la chapa presidencial, o sea, el candidato a vicepresidente, para esperar, para evaluar, para ver y poner nombres que puedan surgir, inclusive para los candidatos a vicepresidente de la República que me pueda acompañar en la chapa presidencial, subrayó. La figura de La Torre y otros sobre el presidente de la Cámara de Diputados, Raúl La Torre, sostuvo que hizo una buena campaña por Pérez, confirmó que sería uno de los nombres analizados para acompañar la futura chapa. Son las personas que van a estar, por supuesto, en la encuesta que vamos a mandar a hacer. Baruja tuvo una gran victoria en el departamento de Paraguarí. Raúl tuvo una muy buena campaña aquí en Asunción. Mencionó referente a Juan Carlos Baruja, Raúl La Torre y Cesarito Sosa. También extendió sus felicitaciones hacia la futura intendente de Asunción, Soledad Núñez, a quien deseó éxitos en sus futuras funciones. Algo más, o sea, algo raro ahí en la cantidad de votos cruzados que hubo. No es normal que haya 20.000 votos cruzados en una elección, manifestó. Pedro Aliana, sobre Miguel Prieto, en referencia del exintendente esteño, también apuntó que la presidencia de la República, el cartista dijo que no sé qué problema tiene conmigo ese muchacho. Su problema no tiene que ser conmigo, su problema es con la justicia y con las 53 denuncias que tienen y que no le hice yo, lo hicieron sus aliados. Yo pensé que eran 43 denuncias y tenía 53. Su problema no es Pedro Aliana, su problema es la justicia paraguaya, refirió antes de viajar a Israel. Finalmente fue consultado nuevamente sobre su análisis referente a las elecciones y reafirmó que, claro que es un golpe perder en Asunción. No esperábamos, hay algo raro acá con relación a la Junta, que es una cuestión interna que debemos de revisar nosotros. Ahora, a nivel nacional, para mí, te voy a ser sincero, fue una victoria para el Partido Colorado, justificó al mismo tiempo de defender

0: La figura del líder Horacio Cartes, titular de la Asociación Nacional Republicana Partido Colorado. El análisis que justamente hace el vicepresidente de la República sobre las elecciones. Hacia otro punto, los azules, tras conocer el resultado de las elecciones municipales, el senador Dionisio Amarilla, líder de Diálogo Azul del Partido Liberal Radical Auténtico, volvió a cuestionar el rumbo de la nucleación política y recordó las advertencias que realizó durante las internas partidarias pasadas. El primer término legislador felicitó a quienes lograron llegar y expresó su respeto a quienes trabajaron y no obtuvieron el resultado esperado, pero inmediatamente puso el foco en la conducción partidaria. ¿De qué sirve meter con trampas a miembros del directorio si al final ni siquiera ayudan a los correligionarios? Cuestionó. El senador liberal recordó que había perdido o pedido asignar responsabilidades por departamento y establecer el trabajo territorial, pero según afirmó, nada, de nada se hizo. También volvió a denunciar el fuerte secretismo dentro del partido. Empeñé mi alma por el candidato del Partido Liberal Radical Auténtico, incluso tuvo que asistir a candidatos que no surgieron de mi equipo, que fueron abandonados a su suerte por sus líderes en las últimas internas, que directamente ni el celular les atendía y no proveerles unos pesos para costear sus gastos. Durante la interna pasada, en la que el senador Amarilla se postulaba para presidir el directorio del Partido Liberal, había planteado precisamente superar el secretismo o sectarismo, recuperar la institucionalidad, fortalecer las bases y organizar territorialmente al liberalismo. Yo les avisé, les dije que la única lista que podría fortalecer al PLRA era la lista 100, remarcó. Su crítica cobra mayor fuerza este lunes, después de los resultados municipales de ayer, en el que el Partido Colorado obtuvo 187 intendencias municipales. El liberal se quedó con 34 a nivel nacional, siendo que las municipalidades o las municipales del 2021, la ANR tuvo 162 municipios y el Partido Liberal 62 distritos bajo su administración. Mientras que Central, el liberal, consiguió 7 intendencias, entre ellas Fernando de la Mora, pero de acuerdo a los datos preliminares en las elecciones había perdido 3 importantes distritos por el año, fue considerado feudos de liberalismo. Amarilla también volvió a cuestionar la conformación del directorio. Le dije que prefiero cargar 100.000 votos para tener una mayoría ficticia en el directorio. Reiteró su reclamo, a lo que agregó, sigue cuestionando o siguen surgiendo los cuestionamientos que resume su malestar contra la conducción partidaria. ¿Dónde estuvieron los miembros del directorio en estas elecciones? Acotó. La discusión que plantea Amarilla es, en definitiva, si el Partido Liberal necesita solamente mayoría interna y si esa mayoría debe de traducirse en la organización, presencia territorial y acompañamiento efectivo a sus candidatos y a sus correligionarios. Ya no están en colores ya. Pero bueno, es lo que puntualizó Dionisio Amarilla con relación al análisis y cuestionamientos que hace al directorio del Partido Liberal Radical Auténtico. Vamos a la pausa, 17:31 minutos en los estudios de Radio Concierto, jornada nublada, la que tenemos en Presidente Franco, Departamento del Alto Paraná.
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0: Estamos a 58 minutos de la hora 17 en los estudios de Radio Concierto. El fiscal Víctor Adolfo Santander de la Unidad Penal número 4 de Hernandarias formuló imputación contra un comerciante de 23 años por supuesto hecho de estafa. Según la investigación, el sindicato había vendido por 200 millones de guaraníes un inmueble sobre el cual no tenía derecho, simulando ser propietario. Para concretar el supuesto engaño, había llevado a la víctima hasta el terreno, asegurando que la propiedad le pertenecía. El hecho se había consumado el 3 de abril del año 2025, cuando ambas partes acudieron a una escribanía donde el imputado firmó un documento de cesión de derechos y acciones. En la documentación afirma que el lote pertenecía por haberlo adquirido previamente de otra persona. En ese sentido, en el mismo acto, había percibido la suma de 200 millones correspondientes a la operación, monto que declaró haber cobrado en su totalidad. Luego de la víctima acudió al inmueble para realizar trabajos de limpieza, pero fue recibido por el encargado de la inmobiliaria El Progreso, quien le manifestó que el terreno le pertenecía a otra persona y por el imputado no tenía ningún vínculo ni derecho sobre la propiedad. Ante esta situación, se retiró del lugar y posteriormente reclamó al sospechoso que inicialmente había prometido solucionar el inconveniente y devolver el dinero. Sin embargo, con el paso de los días, había dejado de responder la llamada. Hay que tener mucho cuidado con este tema, será. El tema de los documentos es fundamental. Emilio Martínez, ¿cómo estás? Qué gusto saludarte. Muchas felicidades por el contundente triunfo. Te constituís en el concejal más votado en Presidente Franco. Buenas tardes.
1: Buenas tardes, Lucio, para vos, para todo el equipo de estudio y la audiencia de Radio Concierto.
0: Qué linda fiesta, qué hermosa es la democracia, qué robustecida se siente en nuestra ciudad después de estas elecciones, y más aún cuando la voz de Dios se ha pronunciado en las urnas y han electo a jóvenes para dirigir nuestra comunidad y jóvenes para legislar nuestra comunidad, Emilio.
1: Sí, de hecho se vivió una verdadera fiesta cívica el día de ayer, realmente muy poco inconveniente, ¿verdad? Al menos nosotros estuvimos todo calmo, todo tranquilo. Creo que los amigos una vez más respondieron, ¿verdad? Y los resultados están a la vista.
0: ¿A qué atribuís este triunfo? Hoy podemos hablar ya así. ¿A qué atribuís este triunfo, Emilio?
1: Y a la lucha, al trabajo constante, a la sinceridad y, como se dice, al respaldo siempre que mantuvimos con la gente y con los amigos.
0: Ahora creo que terminado todo esto, no va a haber tiempo para pensar más que madurar ya esos proyectos, tratar de finalizar positivamente, cerrar este 2026 y ya afrontar un nuevo desafío 2027 que va a encontrarle a ustedes con intenso trabajo, Emilio.
1: Sí, de hecho estamos, ¿cómo se dice?, atentos a lo que se viene, ¿verdad? Creo que tenemos un arduo trabajo que hacer, un arduo trabajo que, como se dice, que ordenar, ¿verdad? Para que posteriormente podamos seguir avanzando, ¿verdad? Y creo que ejecutar lo que venían prácticamente proyectando tanto el intendente y los concejales.
0: En cuanto al trabajo de ustedes, ¿va a ser actualizar las ordenanzas, desempolvarlo, tratar de actualizarlo? Porque nuestra ciudad va creciendo, Emilio, y requiere ya de ordenanzas actualizadas y de que nos ayude a crecer como ciudad y, lógicamente, proyectar la ciudad con el intendente, facilitándole herramientas para que pueda afrontar cualquier desafío, cualquier proyecto de desarrollo que podamos, que ustedes puedan ayudar, podamos, digo, por el espíritu de pertenencia como franquicia.

0: puertorriqueño de querer ver un despegue definitivo de Franco, Emilio, ¿no?
1: Sí, de hecho, lo nuestro va a ser prácticamente respaldar la administración del intendente, ¿verdad? Los buenos proyectos que se presenten, y como va a decir Lucio, poder ver un poco la forma de actualizar en las partes donde se habían quedado ordenanzas en tiempos anteriores y tratar de actualizarlo, ¿verdad? A la realidad en la cual hoy nos encontramos. Si el presidente Franco hoy avanzó grandemente, ¿verdad? Y creo que ordenanzas y algunas cuestiones que se tienen que ir actualizando y poniendo a la moda, Lucio.
0: Hay una cuestión que es un desafío, creo que a nivel personal tuyo, reivindicar un poco el sentimiento de la zona sur y tratar de que ellos sean, se sientan más que nunca parte de nuestra ciudad, pero llevándole obras, comprometiéndole a ellos de que sean parte de la construcción de una ciudad cada vez más moderna. Y tratar de que ellos planifiquen con sus autoridades qué es lo que quieren en sus barrios, Emilio.
1: Claro, hoy la mochila es totalmente mucho más pesada, ¿verdad? Porque en todo el tiempo de campaña que hemos recorrido hemos encontrado tantos problemas, ¿verdad? Tantas necesidades realmente que hoy esperemos, ¿verdad? Poder a través de la intendencia, ¿verdad? El amigo Arnold, hacerle llegar también los, como se dice, los beneficios que ellos anhelan, desean, ¿verdad? De esta manera, tener también autoridades presentes en los barrios que puedan enseñarle a cómo organizarse, cómo gestionar. Ahora hemos hablado ya con la mitad de encabezar si fuera la o la acompañar si fuera la y proyecto de ahí que avance, o la gestión de cosas de ahí que avance y por realidad, ¿verdad? Porque ellos tampoco se sientan olvidados o sin las ganas, ¿verdad? De querer prácticamente hacer los trámites legales que corresponde, ¿verdad? Para traer cualquier beneficio a cada barrio.
0: Emilio, llegás a la concejalía sin ataduras. Ya habíamos hablado en una oportunidad. Llegaste con con tu campaña, llegaste con tus recursos, sin hipotecar tus proyectos y sin padrinazgo. Mañana un poco te prácticamente sin padrinazgo, Emilio.
1: De hecho, hoy me siento tranquilo, me siento en paz y con todas las ganas de poder aportar, ¿verdad? Mi grano de arena a mi querida ciudad, la ciudad que me vio crecer y me sigue viendo creciendo, ¿verdad? Creo que hoy Emilio puede salir a las calles y puede enfrentar cualquier proyecto, acompañar cualquier proyecto libremente, porque sabemos que hoy no le debemos prácticamente a nadie, sino que a los grandes amigos y al pueblo franqueño que optaron realmente por una opción válida, y Dios mediante esperamos honrar esa confianza, Lucio.
0: Totalmente, no veo, se notó el trabajo, se notó la adhesión de líderes prácticamente hacia la zona sur, hacia la zona de Tres Fronteras, prácticamente en todos los colegios electorales de cada barrio donde están asentados, tuviste un representante tuyo, un referente del partido, gente que se ha involucrado en acompañar, en madurar tu proyecto y ser parte de la misma también, Emilio, ¿eh?
1: Claro, de hecho, Lucio, cuando habíamos creado este equipo político, la intención fue volver a darle herramientas a los líderes, a los presidentes de comisión. Entonces, a base de eso, habíamos conformado este equipo sólido. Y como siempre dije, los amigos se pusieron la camiseta, ¿verdad? Siempre llevaron enfrente al mando como si fueran que fueron ellos mismos los candidatos. Creo que eso es lo que hoy nos volvió a posicionar en la opción 1, ¿verdad? En unas elecciones duras, donde le felicito también a los demás compañeros. Que dieron de todo, ¿verdad? Realmente que dieron sorpresa, y bueno, el resultado está a la mira, Alex.
0: Ya después de todo esto, uno tiene que hacer un balance frío. Los números favorecen para llegar al objetivo. Arnold Ramírez, intendente, Emilio y seis concejales colorados, hacer con seis concejales colorados en unas elecciones muy interesantes. Pero haciendo en la suma y mirando en el futuro, de que si se cometen los mismos errores, los números no le van a favorecer al partido, a sus intenciones. No sé si me explico. Un partido recibió casi 12.000, otro partido casi 7.000 y el Partido Colorado 16.000. Haciendo nada más números y cálculos, hay muchas cosas que uno tiene que analizar a futuros, ¿verdad? Sobre estas cuestiones y tratar de justamente hacer bien las tareas para que en una contienda electoral estos números sean más favorables.

0: hables al partido y que eso lo tienen que ganar con trabajo, porque el Partido Colorado está muy estigmatizado, Colorado nunca más, de que es lo mismo de siempre, que son está esto y esto aquello. La respuesta para todo es el trabajo, Emilio.
1: Claro, de hecho estamos conscientes de eso, de que hoy puede mucho el intendente o el partido, ahora mejor dicho, llegó a la administración municipal ahora y depende ya prácticamente de nosotros mantenernos de bien común, demostrando prácticamente, como siempre dije, no hace falta que salgamos a dar discursos cuando las obras hablan de por sí solo, ¿verdad? Entonces, depende ya del amigo Andrés Ramírez, de que yo estoy confiado que va a ser una buenísima administración, ¿verdad? Y eso, y posicionando y ganando más y más cada día, ¿verdad? La confianza de todo el pueblo franqueño, ¿verdad? Así como hoy, muchos salieron prácticamente a apostar por él, muchos que imaginaríamos que no estarían, estuvieron con él, estuvieron con nosotros. Entonces, hoy el trabajo es más arduo, ¿verdad? Mantener esa confianza y seguir ganando más, ¿verdad? De todos los demás, a quienes a lo mejor no apostaron por nosotros, pero estamos confiados que más adelante así lo harán mediante la obra de bien común que sigamos haciendo.
0: El apoyo de la familia fue demasiado importante y sentir ese apoyo creo que fue fundamental en lo tuyo de sumar y ser el más electo entre los concejales y que el equipo también respondió porque los dos se trabajaron, Emilio.
1: Claro, eso justamente es lo que felicito a todos los compañeros que pudieron llegar, a lo que no también alentarle, ¿verdad? Porque dieron todo de sí, creo que nadie en ningún momento bajó la guardia, todos compitieron con la gana prácticamente de llegar y los resultados se dieron, ¿verdad? Gracias a eso, hoy a no, es flamantemente el intendente, entonces nada más que alentarle, ¿verdad? A todos los compañeros.
0: Mi querido Emilio, una vez más, muchas felicidades. Yo sé que estarás todavía con intenso trabajo, con el tema de los transportes y haciendo unas pequeñas reuniones, agradeciéndole a tu gente, lógicamente, y felicitarle a todos los punteros, a todos los líderes que han acompañado justamente tu candidatura a la concejalía. Ay, esa huesa, Emilio, ñañere mangáquena, ya yeputazó que ñañan de pueblo y jupave. Franco nos necesita a todos y tienen que tener la capacidad de unir a la ciudad y tratar de construir juntos. Porque la ya pues estamos hablando de nada y de costumbre, porque pues estamos hablando de oficina, de victimizar, bebé, no porque no, porque no, porque pende ya estamos a ese. Entonces, y ya tu puta, hay mucho por hacer. Y si amigos son jóvenes y esa juventud, que les ayude a ustedes para no cansarse de golpear y a trabajar fuertemente por esta ciudad en la cual nosotros nos vamos a sumar con ustedes por el fortalecimiento institucional de esta mini república que tanto amamos y que estamos en víspera de celebrar 97 años de vida fundacional de esta ciudad, que nos mantengamos unidos y firmes a nuestros deseos y nuestros proyectos por sobre todas las cosas, mi querido Emilio, ¿eh?
1: Así mismo, Lucio, realmente bastante con un servidor más, ¿verdad? Hoy ya terminando las elecciones somos todos presidente Franco, entonces como servidor del pueblo estamos siempre a las órdenes, siempre dentro de la gestión, y creo que esta no va a ser la excepción, ¿verdad? De quedarnos quietos en nuestra oficina y esperar a que sucedan las cosas por obras mágicas, ¿verdad? Hay que salir a gestionar, hay que salir a buscar, y yo creo que esto es los primeros meses, es lo que vamos a salir a hacer, ¿verdad? Para poder empezar a cumplir, como se dice, con las promesas electorales que quedaron en diferentes barrios, ¿verdad? Y de esta manera seguir creciendo siempre y ganando la confianza de ellos. Agradezco el espacio, agradezco siempre la consideración y siempre a las órdenes.
0: Muy amable, muchas gracias. Emilio Martínez, el concejal electo de presidente Franco, el concejal con mayor voto, que ha ganado el cariño, ha ganado el aprecio y se ha posicionado en el concejal 1 de los 12 electos entre colorados, liberales y de yo creo que van a formar parte de esta nueva Junta Municipal de Ciudad Presidente Franco, acompañando al intendente electo Arnold Ramírez en la comunidad de Presidente Franco, reitero. Vamos a la pausa, 18, 12 minutos.
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18:27 minutos en los estudios de Radio Concierto. Estamos comentando la jornada con el compañero Genaro Amarilla, que es el encargado de la selección puesta al aire. Compartimos las informaciones también con nuestra gente, y muy felices, muy contentos nosotros de seguir y dialogando con la gente. 2-2 está el partido entre Trinidense y Sportivo Luqueño. El Triqui gana, luego empata de vuelta Luque, ida y vuelta. Se llevan jugados 67 minutos, ya estamos en la parte del segundo tiempo.

0: Partidazo, realmente, la que estamos teniendo y estamos compartiendo con ustedes. Alberto Baezken, ¿cómo estás? Muchas felicidades por el contundente triunfo del Partido Colorado, el triunfo de la gente en la comunidad de Presidente Franco. Buenas tardes.
1: Muy buenas tardes, Lucio. Muy buenas tardes a tu querida audiencia. Muchísimas gracias, Lucio. La verdad que fue un triunfo del trabajo, un triunfo del equipo. Se trabajó bien. Y bueno, gracias a Dios, los números nos acompañaron y hoy estamos festejando.
0: Qué linda fiesta, más allá de todo esto. Sé que siempre estuviste en política, Alberto, pero detrás de Tiki, detrás de Roberto, detrás siempre, y me imagino que una experiencia sumamente positiva. Quizás a veces no llevamos en cuenta el apellido, pero para los Baezken creo que es un logro muy importante. Y en la cual te toca hoy honrar por sobre todas las cosas con trabajo y darle un poco esa satisfacción de aquellas personas que confiaron en vos y que lo vas a estar retribuyendo con trabajo, Alberto.
1: Totalmente, Lucio, la verdad que es una satisfacción muy grande y una responsabilidad muy grande, como siempre digo. A mí me dejan la vara muy en alto, justamente porque tengo una familia con que honrar, una familia que hizo mucho ya por nuestro querido presidente Franco y por nuestro país, sobre todas las cosas, porque la verdad, como gobernador, diputado nacional y todas las cosas, la verdad que gente como nosotros, Lucio, gente trabajadora, gente honesta, gente limpia, gente sin manchas y sin peros.
0: Qué bueno, Alberto. Llegaste a captar prácticamente 1.000 votos más de lo que llevaste en las internas. Dirigentes de valía que acompañaron tus proyectos, que conquistaste con el caminar, que visitaste a la gente. Y también, Alberto, permitime, no, a veces a ti que a vos y a nadie le gusta mezclar lo que uno hace en el ámbito privado, ¿verdad? Pero esa generosidad, esa herramienta fundamental que dan para nuestros jóvenes y para todos aquellos quienes desean estudiar y que nunca se niegan siempre y cuando se pueda, porque a veces cuando uno dice no, imposible mitad, pero yo sé que ese no a veces hasta a vos te duele cuando se te pasa un poco de la mano solucionar, pero creo que todo influye, Alberto, esa calidad y calidez humana en el trabajo diario, en lo privado y que vas a trasladar en lo público, que juega mucho para la decisión de la gente que haya optado su preferencia para darte ese voto de confianza para ser legislador de nuestra comunidad, Alberto.
1: Y bueno, la verdad que Lucio, como dijiste, se caminó, tuvimos la compañía de muy buena gente, estuvimos trabajando con gente demasiado buena. Yo creo que hicimos un lindo trabajo, un recorrido importante. Visitamos a demasiado muchos amigos, a demasiado muchas familias, conversamos con mucha gente y el trabajo dio frutos. La verdad que nosotros cuando caminábamos en la interna, sabíamos que si pasábamos íbamos a tener más gente porque en todas las casas encontrábamos gente que no estaba afiliada. Había un colorado, dos colorados y tres que no eran, por ejemplo, en una casa. Los jóvenes, eso, la verdad que no están más afiliados a ningún partido político. Yo pienso que ese fue lo que nos causó, nos dificultó un poco en la interna. La verdad que por suerte las dos veces pasamos bien, pasamos tranquilo, ¿verdad? Pero lo que me dificultó un poco para captar más votos en la interna fue que no encontrábamos gente, que los jóvenes no están afiliados a los partidos. Y eso nos ayudó un poquitito en la general del trabajo que hicimos en la interna, porque ya fue solo retocar un poquitito.
0: Fue una campaña de mucho aprendizaje, me imagino, en lo personal, Alberto.
1: Sí, muchísimo, muchísimo. La verdad que aprendí mucho. Hice muchos amigos, reí, lloré, canté, comimos, tomamos, hicimos de todo un poco. Pero fue una campaña muy linda, sin agregar, sin hablar mal de nadie, sin molestarse por nadie, siempre.

0: trabajamos por nosotros mismos, por nuestra candidatura, por nuestro proyecto. Y tuve el apoyo de un hermoso grupo de trabajo que es el que me hizo llegar aquí realmente.
1: Realmente es linda la política. Es linda cuando uno trae en su ADN ese servicio, y creo que los González Báez quien lo tienen, ¿verdad? Y lo demuestran siempre ante la sociedad, porque hay personas gratas. La malagradecido que está hoy, Alberto Pango, intervino al orden del día, ¿verdad? Pero hay mucha gente muy grata que lo tienen entre sus afectos, y bueno, hoy te dan la posibilidad de que vos seas parte de este conjunto de hombres y mujeres comprometidos por la ciudad, comprometidos por administrar y por lo de ustedes, de legislar de una manera diferente, porque se instala un nuevo modelo político a nivel país, y hay muchas cosas que corregir, eso es sin duda, y hay que hacer bien, porque yo miro los números en líneas generales, y los números no son tan auspiciosos que digamos, ¿verdad? Digo en el sentido de que en la sumatoria de la oposición para con los números que está haciendo llegar a Arnold Ramírez como intendente municipal, y hay un trabajo, o tenemos trabajos, de que se tiene que mejorar, porque el Partido Colorado como partido ha levantado 16.008 votos, y mirando un poco entre la oposición, por citarlo así, los 11.930 votos que lleva Roya Torres, y un voto más que importante lo de Mabel Otazú, es 6.612, lo de Henry 384, y lo de Hugo Hernán Ramírez 103. Estamos pegando fácilmente a 20.000 votos, y son a 20.000 electores que tienen que convencer con trabajo, con eficiencia, con responsabilidad, no con discurso, sino que con mucho trabajo, mi querido Alberto. Discúlpame que te hable así muy profundamente, haciendo un análisis de números, ¿verdad? Pero hay un gran trabajo por hacer por el Partido Colorado, ¿eh?
0: Totalmente, totalmente. Lo que necesita el Partido Colorado es de autoridades más presentes, de autoridades más comprometidas, honestidad y transparencia, ¿verdad? Ojalá nosotros podamos dar eso, brindar eso a la ciudadanía, y no solo conquistar colorados y no colorados, sino también volver a conquistar a la gente lo que se fue del partido. La verdad que yo pienso que el fenómeno de Mabel, que tuvo mucha gente, como dijiste, que fue el que dividió realmente con mayor cantidad de gente, también llevó gente del Partido Colorado. Yo no sé si es que si ella no estaba, también nos debía, nos dividió a ambos también, no solo la oposición, por también por cercanía, por amistades, por a lo mejor por los candidatos a concejales, por muchos otros factores, y eran también colorados que se sumaron al equipo de Mabel, que acompañaron, mejor dicho, la candidatura de ellos. Entonces, pero sin duda lo que hay que hacer hoy en día es hacer bien las cosas, levantar el nombre de nuestro partido, honrar nuestro partido, honrar los principios de nuestro partido, porque no hay nada más lindo que los principios del Partido Colorado. Lastimosamente mucha gente no los conoce, pero es lo más lindo que hay. Y trabajar con la gente y para la gente, a mí es lo fundamental para ganar de vuelta la confianza de la gente.
1: Realmente. Alberto, ¿qué querés decirle a la gente, especialmente a aquellos quienes optaron en la preferencia por tu persona? ¿Qué mensaje querés decirle a ellos?
0: Y nada, la verdad que agradecerle de corazón a todas las personas que acompañaron este proyecto, ¿verdad? A todas las personas que confiaron en mi persona, sobre todo a todo el equipo que trabajó con nosotros. Esto no es que Alberto es quien llegó, sino es un equipo que trabajó junto, que va a seguir trabajando junto, y llegamos todos juntos, ¿no? Y agradecer muchísimo la confianza y hacer el firme compromiso de que vamos a ser muy presentes como autoridades y que vamos a hacer bien las cosas. Muchísimas gracias por la confianza y no lo vamos a defraudar.
1: Alberto, que el desafío por delante es grande, es enorme, arremangarse, a trabajar por nuestra ciudad Y si falta combustible, allí nosotros vamos a estar para empujar el carro con ustedes, porque en Franco tenemos que estar más que nunca unidos al gran desafío que se llega para nuestra comunidad. Ustedes solo con los 12 concejales del Partido Colorado Liberal, y yo creo, no lo van a poder conseguir sin el apoyo de la ciudadanía. Arnold no va a poder solamente con sus concejales. Todos tenemos que involucrarnos porque Franco seguimos construyendo y lo tenemos que construir bien para que se recuerde de nosotros las futuras generaciones. El mayor de los éxitos y una vez más, muchísimas felicidades, Alberto.
0: Muchísimas gracias, Lucio. Muchísimas gracias a tu audiencia. Gracias por el acompañamiento de tu gente también, porque por el espacio que nos diste varias veces, porque es importante para nosotros que estamos aspirando a cargos y todo eso, tener ese espacio, esa oportunidad de que la gente nos escuche y todo eso, ese contacto que logramos gracias a ustedes.
1: Abrazo, Alberto. Gracias por tu tiempo y felicidades.
0: Bueno, gracias, Lucio.
1: Muy amable. Alberto Baez, quien le dije a Alberto. Alberto faltaba antes, hasta de más, porque Alberto es una persona muy buena. A veces cuando decís, y bueno, este man, ¿cómo es la política? Ahora tienes que ser un poquito más rudo. Pero no te vayas a preocupar, que esto te va a enseñar para que sea más, no sé cuál es la palabra, ¿verdad? Utilizar un capo, Alberto. Muy contento porque está seleccionado, ha sido electo concejal municipal por más de 1.400 votos de franqueños, que ha confiado justamente en su persona, muy cerca, muy ligado al diputado Luis Tiqui González y fundamentalmente a un gran equipo que estuvo en la zona sur, en la parte céntrica. En fin, un gran trabajo y que obtuvo, reitero, 1.438 votos el ingeniero Alberto Baesken. Y felicitarle, eso es lo que podemos destacar, felicitar a la gente quienes obtuvieron el resultado que estuvieron, que obtuvieron ayer fundamentalmente en nuestra comunidad. Ingeniero Freddy López, ¿cómo está, ingeniero? Qué gusto saludarte. Muchas felicidades por la elección de forma personal. Seguramente esa, ¿cómo podemos decir? Esa alegría no es completa por lo sucedido con el Partido Liberal aquí en Presidente Franco, pero los votos que obtuviste fueron votos que lo ganaste trabajando. ¿Cómo está, ingeniero? Buenas tardes.
0: Muy buenas tardes, Lucio. Buenas tardes para la amable audiencia de Radio Concierto. Así es, Lucio. Ayer vivimos una jornada histórica aquí en Presidente Franco, así como dijiste. No pudimos llegar con la compañera Roger Torres a la intendencia, pero logré llegar a la junta gracias a al acompañamiento de un equipo político que estuvo a mi lado trabajando desde las horas de las madrugadas. Y es que quiero expresar en más profundo y sincero agradecimiento a todos y cada uno de los amigos que estuvieron conmigo ayer y a cada franqueño que salió a votar el día de ayer, y de manera muy especial a quienes depositaron su confianza, Lucio, en nuestro proyecto. A todo el gran equipo humano que me acompañó con tanto esfuerzo, con tanta garra y corazón, Lucio, en cada caminata, en cada barrio, en todos los trabajos, en este logro tan importante, y también a ustedes, mi querido Lucio, quienes también hicieron su parte para que esto se haga realidad, porque ustedes también, a través de los medios sociales, a través de los medios, periodísticos, a través de la radio y a través de la prensa, estuvieron también colaborando en la divulgación de las opciones y las alternativas de cambio que teníamos en la ciudad del Presidente Franco. Y bueno, hoy pues estamos contentos por un lado, así como dijiste, ¿verdad? Pero también por un lado estamos también en un estado reflexivo, pensando un poco en la derrota del Partido Liberal aquí en presidente Franco.

0: aspirando a la intendencia, mi querida Lucia.
1: ¿Qué reflexión te hace, Freddy, esta situación? Porque creo que de 11 años, casi 10 años, estuviste en la administración con Roque Godoy. ¿En qué se falló, Freddy? ¿O todavía no sentaron a reflexionar sobre lo que pasó? Porque era un reducto, un pseudo donde el Partido Liberal estuvo casi 20 años. No sé si es muy prematuro todavía hablar sobre esta situación para no herir susceptibilidades, pero seguramente no es que uno tenga que asumir la culpa o la mea culpa, pero las autocríticas valen, Freddy, para tratar de ir enmendando y recuperar espacios que el Partido Liberal están perdiendo, no solamente en Franco, en Ciudad del Este prácticamente desapareció, con todo el respeto que se merecen los liberales, pero hay una situación crítica políticamente hablando dentro del seno del Partido Liberal, ingeniero Freddy López.
0: Sí, y en realidad que todavía no hemos podido determinar dónde, o sea que son varias las aristas que yo de manera personal puedo asumir a través de un análisis rápido de todo lo que pasó, ¿verdad? Primeramente, como partido de oposición, yo pienso de que por un lado vinimos sin el apoyo total de del sector de la oposición. Vinimos y llegamos divididos al día de las elecciones. Eso tuvo consecuencias, mi querido Lucio, y yo pienso de que de por ahí viene la mano principalmente la división de la oposición aquí, ¿verdad? El no llegar unido con los demás sectores de la oposición, eso tuvo una consecuencia y tuvo un resultado. El resultado que ayer se recibió en las urnas, y bueno, es lo que personalmente puedo decir, ¿verdad? Es lo que personalmente puedo admitir como la posible causa de la derrota del Partido Liberal aquí en Presidente Franco.
1: Bueno, vamos a ver qué pasa. De hecho, que es muy prematuro, reitero, están todavía con una herida abierta. Son situaciones que uno tiene que analizar. La falta de diálogo es fundamental en elecciones. Yo no sé si se aseguró en demasía esta situación o es una expresión que quiero decir. Yo, ¿verdad? De lo que siento, el hartazgo ciudadano de muchas cuestiones a veces, ¿verdad? De que la falta de respuestas, no sé, por eso yo también quiero reservarme un poco, ¿verdad? En qué es, pero es una expresión bastante contundente. Dos cosas que podemos decir: la división que no pudieron capitalizar para unir, y el segundo, el hartazgo ciudadano, mi querido Freddy, ¿eh?
0: Sí. Y sí, hay muchas cosas que tenemos que ponernos y analizar como un partido de oposición que somos y como el partido que hoy está dejando la administración municipal, Lucio. Son muchas las cuestiones que tal vez todavía no estamos dimensionando y que como partido y como líderes del PLR aquí en Presidente Franco vamos a tener que estar discutiendo. Como equipo político, como líderes, con la dirigencia, a través de todos los sectores del partido político y bueno, principalmente la cabeza que estamos prácticamente quedando como líderes visibles aquí en la ciudad, ¿verdad? Entonces, muchas cuestiones que todavía tenemos que ponernos a poner en la bandeja y discutir, analizar, así como vos decís, ¿verdad? Son varias las cuestiones que tal vez fueron objeto de la causa de la pérdida aquí en Presidente Franco, ¿verdad? Pero bueno, vamos nosotros de nuestra parte, vamos a hacer de nuestra parte lo que nos corresponde como autoridad electa. Como concejal municipal vamos a actuar de contralores, vamos a honrar el compromiso de cada ciudadano que se fue a depositar el voto de confianza.

0: mi querido Lucio. Por mi parte, quiero anunciarles con enorme orgullo y responsabilidad que llegamos a la concejalía, asumo este compromiso como concejal electo con la firme convicción de trabajar incansablemente por nuestra ciudad, Lucio. Desde la Junta Municipal voy a ser una voz firme, constructiva y trabajadora para controlar, proponer, legislar a favor de cada barrio de nuestra querida ciudad.
1: Lo que pedías antes, herramientas desde tu dirección, hoy vas a necesitar, o sea que vas a proveer de herramientas y a conocimiento de causa, ¿verdad? De las necesidades que tienen tus compañeros fundamentalmente, y honrar un poco a ellos, ¿verdad? Que se merecen muchas reivindicaciones del personal municipal. Ojalá que ellos sean premiados también en un momento dado, con mayores recursos que pueda tener la institución municipal, y en contrapartida que ellos puedan tener un mejor salario. Mi querido Freddy, más que una vez más felicitarte, hay un gran compromiso por delante. La gente ha optado en tu preferencia, te está dando la oportunidad de mostrar tu conocimiento, porque sos una persona preparada, sos docente universitario. La Junta Municipal estará más que nunca con profesionales, y eso es digno de destacar, honrar un poco esto, ¿verdad?, a favor de nuestra ciudad, y tratar de que cada día seamos mejores. Y como le dije a Alberto, le digo a todos, y siempre es mi discurso, por decirlo así, que si falta combustible, Freddy, acá nosotros vamos a estar para empujar el carro con ustedes, porque nosotros somos parte de esta gran familia, de la ciudad que tanto amamos. ¿Por qué te metiste en política, Freddy? Porque amás a la ciudad, porque querés lo mejor para tus hijos, para tu familia, para las futuras generaciones. Y hay que dejar legados para las futuras generaciones, justamente porque hay un gran desafío que se llama Puente de la Integración, más allá de que no cortamos ni no pinchamos como institución municipal, pero tenemos que organizarnos con el intendente, golpear las puertas de las instituciones y pedir reivindicaciones para nuestro pueblo. Ese va a ser el gran desafío, y eso se consigue en base de la unidad, despojarnos un poco de los trapos y asumir el verdadero compromiso como legislador comunal, más allá de tus pasiones, de tu partido, y comprometerte en hacer bien las cosas a los 12, porque acá también nos van a encontrar para hacer críticas. No de forma personal, Freddy, sino que para construir también, porque nuestras críticas siempre van a estar siendo constructivas y no destructivas. No tenemos el por qué, al final todos somos vecinos, y cuando no se está haciendo las cosas, pues bien, tenemos que decirnos y tenemos que, como se dice, ya yo que tú mi mantener que tomamos esa ña reaccionar. Entonces, Freddy, el mayor de los éxitos, a seguir trabajando como si fuera el director de aseo urbano, porque en nuestra ciudad tenemos que seguir limpiando, mi querido hermano.
0: Muchísimas gracias, así mismo es, Lucio. Hay mucho por hacer, hay mucho por coordinar, articular acciones con el próximo intendente de Ciudad, presidente Franco, y vamos a estar articulando para que todos los proyectos que benefician a nuestro pueblo salgan adelante, mi querido Lucio. Vamos a seguir haciendo lo que tenemos que hacer para que el presidente Franco cada día sea una ciudad más limpia, más ordenada, la ciudad que todos somos, mi querido Lucio. Muchísimas gracias por este espacio.
1: Muy amable, muchas gracias. El ingeniero Freddy López, concejal municipal electo por el Partido Liberal Radical Auténtico, fue electo gracias a su partido, estuvo en la preferencia, y hoy es flamante concejal municipal, que van a estar tomando funciones ya el día 3 de noviembre. Entonces, le deseamos mayor de los éxitos. Pégala, ñañemos que está tajina. Pégale ya potajina permanentemente la diálogo con nuestra gente. Dios pone reyes y quita reyes de la mitad. El pueblo premia y castiga. El pueblo soberano se ha pronunciado y este es el resultado. Saluda a don Germán Arévalos en la zona sur, nos sintoniza preparando maleta por allí. Nuestro amigo Germán Arévalos, un gran amigo que tiene su taller mecánico en la zona del kilómetro 6.5, le envío un gran abrazo. Gracias por el concepto, gracias por el aprecio también y los mensajes que siempre nos envía, y haciendo también sus críticas constructivas y su preocupación.

como hijo de la comunidad franqueña, nacido, crecido y malcriado en Presidente Franco. Mis amigos, que Dios bendiga nuestra semana, a pasarla bien, mañana 6 minutos en buenas manos, y a partir de las 17 horas, estamos así negociando para arrancar las 16 horas. Entonces, una hora es lo que vamos a bajar si cuando nos indica el compañero la administración, ¿verdad? Entonces vamos a estar un poco más temprano, si no nos mantenemos en este horario de 17 a 19 horas. Que pasen bien, feliz resto de jornada, que Dios nos bendiga, será hasta mañana.

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